0: puntos.
1: Mucha atención, permanece cerrada la circulación en la autopista Acatzingo, Ciudad Mendoza, a la altura del kilómetro 228, con dirección a Acatzingo, por maniobras para retirar una unidad siniestrada. Tome sus debidas precauciones. 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El clima hasta este momento es de 21 grados centígrados. Hasta aquí la información más importante hasta el momento. Martín Tapia en los controles y Gregorio Varela. Les informamos que tenga usted muy buena tarde.
2: 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Chaparrita de 1.56. Con una voz angelical. Berby Martínez en La Grupera 89.3. 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
1: Amanda, baila con la banda. 6-3.

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1: Vámonos con música, son las 6:09 aquí en Gruperas de Colección.

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0: ¡Hombre, qué rolota! Son las 6 de la tarde con 25 minutos. Bueno, ya lo sabes. Estamos en Gruperas y Colección, dice Ternurita, My Love. Ponte la canción de Mr. Chivo. Ay, caray, ¿cuál es esa? Vamos a ver qué dice acá mi compadre.
1: Hola, Ternurita, ¿qué tal? Buenas tardes.
0: Hola, Bibi, buenas tardes.
1: Lindo día.
0: ¡Qué rolota!
1: Una
0: preciosa
1: tortillita. Ajá. Con chapulines.
0: ¡Ay, qué rico!
1: Y una salsa macha. ¡Ah, su bien rico, eh! Saluditos.
0: ¡Se me antojó!
1: Chaparrito, para Alex, de parte de Beto.
0: ¡Saludos!

canción de una grupera de colección y con otro corazón de Pedro Fernández. A ver, de mi Pedrito. Pedrito.

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6: Este nombre, bailamos, ¿o qué rollo? Son las 6:38.

0: 6:41, cumbia con la luna.
1: Hola, mi bebé, hola, mi bebé, saluditos.
0: Hola, bebé, buenas tardes.
1: Gracias por acompañarnos, es hermosa, ameno.
0: Gracias.
1: La jornada de trabajo. Gracias. Pues, la canción de Si Vieras, de Liberación, para desempolvarlas.
0: Y yo, ¿qué vamos
1: gracias
0: a desempolvar?
1: Te mando un beso a ti, mi bebé.
0: Te mando un abrazo, hombre. Vamos a desempolvar, dice una grupera de colección de Liberación. ¡Vamos! Es la de Cómo Duele, ¿no? Siento yo que es la de Cómo Duele, hermoso. No, gracias a ti por dejarme acompañarte. De verdad, gracias, gracias. Te mando un abrazo y un beso. ¡Mua! Grandote, manejen con cuidado, por favor. Vámonos con más. 6:43.

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1: Y las 7 de la noche. Bueno, ahí dijera mi compadre, ahí desempolvamos esta grupera de colección. Salud, precioso. Que tengas bonita, bonita noche.
2: ¿Qué onda, perdida? Hola, Fa, muy buenas tardes. Por favor, ¿podrías poner qué tal si te compro de Lupillo Rivera? Muchísimas gracias. Okay. Saludos.
1: Ay, preciosa, también te mando un fuerte abrazo. ¿Cómo estás? ¡Qué milagro, perdidota!

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despedir. Saludos hasta Monterrey. Yo soy Barbie Martínez. Nos escuchamos mañana a las 4 de la tarde. Quédate con mi compañera Silvia Nava. Cuídense mucho. Bye, bye.

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1: Donald Trump aseguró que el estrecho de Hormuz continúa abierto y con tránsito de barcos. ¿Qué tal? ¿Cómo le va? Le saluda con muchísimo gusto su servidor Max López al micrófono para informarle en este radar de las 19 horas que Donald Trump aseguró que el estrecho de Hormuz continúa abierto y con tránsito de barcos, aunque su posible interrupción sigue preocupando a los mercados energéticos. En Estados Unidos, uno de cada 10 adultos de 23 a 29 años pasa días enteros sin mantener contacto presencial con nadie. La cifra refleja el persistente aislamiento social que afecta a una parte de la juventud tras la pandemia. 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Dos hombres resultaron lesionados tras sufrir un accidente en motocicleta cuando circulaban sobre la carretera estatal Huixcolotla-Catzingo. Cuerpos de emergencia acudieron al lugar para brindar atención médica a las víctimas. El gobierno del estado, a través de la Secretaría de Movilidad y Transporte, realizó la tercera sesión del Comité Interinstitucional para avanzar en la evaluación técnica, financiera y legal de nuevas concesiones de transporte público, buscando garantizar un proceso transparente. La policía estatal detuvo en la Junta Auxiliar de la Sociedad Morelos Huecochula a Israel N. de 19 años. Al sujeto le aseguraron más de 30 cartuchos útiles de diversos calibres, además de dosis de presunta marihuana y cristal junto con una báscula gramera. En más de la información internacional, usuarios en diversas partes del mundo reportaron la caída de ChatGPT a nivel global. El sistema presenta fallas para validar cuentas e iniciar sesión, desplegando el mensaje de error 502 Bad Getaway. Permanece cerrada la circulación en la autopista Catzingo-Ciudad Mendoza a la altura del kilómetro 228 con dirección a Catzingo por maniobras para retirar una unidad siniestrada. Tome sus precauciones. 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El clima hasta este momento es de 20 grados centígrados. Le invito a que continúe en sintonía de 5 Radio a través de todos nuestros canales de información. En los controles, el señor Pacheco. Para el radar le informó Max López. Excelente noche.
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0: Ya a las 7 con 18 minutos, bienvenidos a esto que es La Confrontación. Veme diciendo qué canción quieres poner a confrontar. Tres radioescuchas respectivamente ponen su canción a confrontar. Las dos que tengan más votos se quedan, la que tenga menos votos se va. Aquí no nos importa quién gane, sino quién pierda. Soy Silvia Nava la Traviesa. Buenas tardes, y además tenemos la confrontación de redes sociales para que vayas a votar rapidísimo. Te metas al Facebook de La Grupera. Ahí va a estar el día de hoy la confrontación. Adivina de quién se trata. Esta es la confrontación de redes y vamos a descubrir quién tiene más peso. ¿Quién tiene más peso? ¿Quién tiene más punch? ¿Quién tiene más fuerza? ¿Quién podría darlo todo? ¿Quién? Está muy fuerte, ¿eh? Está fuerte la confrontación. Yo creo que va a estar difícil, pero ustedes son los que deciden. Vámonos rapidísimo al corte comercial. Regresamos con más en esto que es La Confrontación.
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7: Vámonos con la primera confrontación. Arrancamos y dice:
8: Cabecita, ¿me puedes confrontar la de la arrolladora? Si las miradas matan, por favor.
7: Vámonos, canción número uno.

0: canción número 2, ¿cuál propone?
1: Hola, traviesa, buenas noches, porfa, pon la de confrontación, la de no me mires así de cuisillos, porfa, porfa, saluditos para ti, saludos para Santo Tomás, Tlaltepec. Saludos, saluditos, bonita noche, gracias, traviesa.
0: Gracias, corazón, canción número 2.

0: canción número 2.
1: A ver si se puede confrontar la de el final de nuestra historia. De la arrolladora, pero que es. A ver quién le gana esa.
0: Ok, es que está la arrolladora, está la arrolladora. Si no, en la siguiente la pongo, para que no sean dos de la arrolladora. Si no, ¡ay, qué gandalla contra Cuisillos!
2: Buenas noches, Travisita hermosa. Es un placer escucharte, saludarte en esta mitad de semana. Aquí el buen Richard. Saludos a todos los que te escuchan en esta nochecita. Ya listas y listos para las confrontaciones. A ver si me puedes confrontar la rola de El final de nuestra historia con Ray Mix y Grupo Quintana para escucharla, y aquí estaremos acompañándote hasta las 9 de la noche. Saludos a todos, que la pasen súper en las horas más traviesas y a confrontar sus rolas. El buen Richard los saluda. Besos, amiga.
0: Canción 3, el final de nuestra historia, remix.

0: Mientras, canción número 1, Si las miradas mataran. Canción número 2, Ya no me mires así, Cuisillos. Canción número 3, El final de nuestra historia, Remix.
1: Buenas noches, Travisita, vamos por la 1 y la 2, la 1 y la 2, porfis, porfis.
0: La 1 y la 2, por acá.
2: Por favor, la 1 y la 2. La 1 y la 2.
0: Va ganando la 1 y la 2.
3: Por la 1 y la 3, Traviesita. Por la 1 y la 3.
0: Ya está el primer voto para la 3.
4: Hola, Traviesa. Por la 2 y la 3.
0: La 2 y la 3. Ah, va ganando la 2. Y ya está un voto bajo la 3 de la 1.
5: La 1 y la 2. La 1 y la 2.
0: Uy, ahí con eso se recupera la 2.
6: La
0: 2
6: y la 3, Traviesita. 2 y 3.
0: Ok.
5: La 1 y la 3. La 1 y la 3.
0: Va ganando la 1 y la 2. Pero la 3 está solamente un voto bajo de la 2.
4: Buenas noches.
0: Buenas noches.
4: Por la
0: 2
4: y la
0: 3. Ok, con esto sigue igual ganando la número 1 y la 3, un voto bajo de la 2.
7: La 3, Traviesita, por la 3.
0: Con esa la 3 ya empata la 2, sigue ganando la 1.
8: Y la 2, la 1 y la 2.
0: Con eso va ganando la 1 y la 2.
9: Travi, las 3, las 3, y una vez las 3.
0: Sosiégate, sosiégate.
6: La 2 y la 3, la 2 y la 3.
0: Con eso va la 2 y la 3.
10: La 1 y la 2, la
0: 1
10: y la
0: 2. Ahí está la 2 y la 1.
11: Votamos por la 2.
0: La 2 va ganando ahora, la 1 y la 3 están empatadas.
12: La 1 y la 3, Traviesita hermosa, por favor.
0: Siguen empatadas la 1 y la 3, está ganando la 2.
13: Por la 2 y la 3, Traviesita.
0: Con esto gana la 2 y la 3.
4: Traviesa la 2 y la 3.
0: La 2 y la 3 dio la vuelta. ¿Por la cual?
10: Vamos por la 2.
0: La 2 va ganando, la 2 y la 3.
14: La 2, Traviesita, la 2.
0: La 2 va ganando.
6: La 3.
0: La 2 y la 3, la 1 ya se quedó muy atrás.
4: 2 y 3.
0: No manches, la 1 que llevaba el rey ya iba ganando ya, ahora sí se fue.
9: Travis, la 3, las 3, las 3.
0: Cálmate, por favor.
7: Por la 3.
0: Va ganando la 2 y la 3.
8: Necesita la 1 y la 2.
0: Se recupera la 1, pero si el siguiente voto es para la 2 y la 3, ya la 1 no tiene esperanza.
13: La 2 y la 3.
0: No, pues ya fue, se finí, lo intentó, así que.
6: La 3.
0: No, ya la 1 ya se fue, quedó la 2 y la 3.
4: 2 y 3,
0: ya quedó.
13: La 1 y la 2.
0: Ya, la 1 ya no tiene manera, chavo.
9: Las 3, Travis.
0: No, las 3 tampoco hay manera, chavo. Ganó la 2 y la 3. Ni hablar, mujer, traes puñal. Ya la tenía, era suya. Se fue la arrolladora. Se queda Cuisillos y Remix cuando son las 7:30.

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1: Vámonos con más confrontación y llegó la confrontación de redes sociales, ¿ok? Así que en este momento te invito a que te vayas al Facebook. ¿Cómo está? Escucha y decide quién gana en esta confrontación y dice así...
2: Alfredito.
1: Vámonos, ¿quién podría ser? ¿Quién podría ser el bueno? Sí, sí.
2: La confrontación de hoy, Julián Álvarez contra... Alfredito Olivas.
1: Soy Silvia Nava la traviesa. Iniciamos.
2: Round 1.

0: del round 1 está Terrenal contra El Paciente.
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0: Round 2.
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0: Round 2, Rey sin Reina contra... Alfredito Olivas.
1: Nuevo domicilio.
0: ¿Quién se llevará la victoria? Tú decides. Así que tú decides quién se lleva la victoria el día de hoy. Ve rapidísimo en este momento a las redes sociales. Vete rapidísimo al Facebook y ve votando. Terminando, antes de que termine la confrontación, antes de que termine el programa, vamos a conocer quién fue el mero Chipotles, y vamos a poner la canción que haya ganado más, ¿ok? Tienes que poner Julián Álvarez y la canción que quieres, ¿ok? Porque de eso dependerá el knockout, ¿ok? Así que los quiero, buzos caperuzos, los quiero bien. Mientras tanto, al aire nosotros seguimos poniendo canciones. ¿Por cuál? ¿Por cuál crees que puede hacer la suya al aire? Nos vamos ahorita con la de al aire, ¿ok? Así que, vámonos, dime por cuál.
2: La 3 traviesa, la 2.
0: Este sigue siendo voto, por acá.
3: ¿Puedes confrontar la canción La Medusa?
0: No tengo la de La Medusa, ahí dice.
4: Hola.
0: Hola.
4: Hola. Día de muertos, Alfredo Olivas.
0: Ahí está el voto los para muertos, Alfredo Olivas. Así que te recuerdo que tienes que votar en el Facebook. Vota en el Facebook. Ah, teníamos pendiente la de él, sí es cierto. El final de nuestra historia. Pero sí, yo creo que va, es que está difícil. Julián o Alfredito, está complicado. Aparte son compas. Canción número 1.

0: canción número 2.
1: Buenas noches, travesita. ¿Me pueden poner una rola? La de los brindis, la de quizás sí, quizás no, por favor. Es que necesito unos besos tuyos.
0: Ay, cálmate. Canción 2.

0: amigos, te recuerdo que las votaciones de Julión Álvarez y Alfredito Olivas es por redes sociales. Así que en este momento métete a Facebook. Tenemos antes de que acabe el programa para saber quién es el ganador. Y puedes, si quieres, votar acá también. Pero lo ideal es que votes allá en el Facebook para que tenga el apoyo a la canción que quieras. Al menos aquí al aire va ganando Alfredito Olivas, ¿eh?
1: Hola, traviesita. Yo voto por el No Soy Un Perdedor para todo aquí en la ciudad de Puebla. Todo lo que están escuchando. Su estación.
0: ¡Vámonos! ¡Eso es todo! Por acá, ¿cuál otra proponen? Y dice...
2: Las tres. Es la misma chica que está pidiendo las canciones, traviesa.
0: ¿Cuál la misma chica? No seas chismoso. Si han participado puros hombres. ¿Cuál chica? No empieces tú a meter cizañas. Cizañas no, por favor. Dice, porfa, ¿me puedes poner la canción? Ok, es que si pongo a Julión ahorita, pues ya no va a estar.
3: La visita hermosa, chula, preciosa, pongo una canción de Los Temerarios. La mujer que soñé, por favor, besos.
0: La mujer que soñé, canción número 3. ¿Sí dice así?

0: ¡Vámonos! Ahora sí, en este momento empieza la botadera. ¿Cuál quieres? Que la canción de El final de nuestra historia, La Arrolladora. Canción número 2, Brindis. Quizás sí, quizás no. Canción número 3, Los Temerarios. La Mujer que Soñé. Empieza la botadera. Te recuerdo que la botadera en Facebook ya está. Ya está. Ahorita te digo cómo va.
1: Hola. Hola. Travisita, confronta el privilegio. Me enamoré de usted, Travisito.
0: Ya no cabe la confrontación, pero la pongo en corazón grupero, ¿va?
1: Travis, por la 1, por la 1.
0: Va ganando la 1.
2: Hola, traviesa. Las tres, traviesa. A las tres no caben.
0: La 2 y la 3. 2 y la 3. 2
3: y
0: 3, dice por acá.
3: Vamos por la 2 y la 3.
0: No,
3: corazón,
0: pues ya.
3: La 2 y la 3.
0: Esto se está volviendo loco con la 2.
4: Votamos por la 2 y la 3.
0: No, pues ya la 1 ya.
5: Vamos por la 2 y la 3. La 2 y la 3. Porfis.
0: La tiene bien difícil la 1, ¿eh?
6: Buenas noches. Por la 2 y la 3. Por la 2 y la 3.
0: La 2 y la 3.
2: La 1 y la 3. La 1 y la 3, traviesa.
0: El primer voto para la 1.
2: La 1 y la 3, Travi.
0: Otro voto para la 1.
7: Felicita la 1. La 1 dedicada para ti.
0: Ay, gracias.
8: Por los temelocos.
6: La 1 y la 2.
0: Se está recuperando. Le faltan 3 votos para recuperarse y alcanzar a la 2. Que la 3 ya se está yendo solita, ¿eh? La 3 se está yendo solita. Así que le contamos: 5, 4, 3.
6: La 1 y la 3, Travi. La 1 y la 3.
2: Vamos por la 2 y la 3.
0: La 2 y la 3. Ya con eso le da la estocada a la 1.
6: La 1 y la 3.
0: No más que yo. Y dice.
6: La 1 y la 2.
0: Se empieza a recuperar la 1.
1: 2 y 3, Travi.
0: Pero sigue cayendo, no manches ya. Ni el siguiente voto, a menos que le dé un respiro a la 1. Si no, adiós, Nicanor. No, pues yo digo que ya. Si no, no nos cabe la de Julián. Así que vámonos, y la del proyecto Olivas. Entonces gana la canción la 2 y la 3. Vámonos, esto es La Confrontación. Nos quedan solamente... ¿Cuánto dura la canción? 3, 5... Nos quedan 6, 7 minutos. No, 6 minutos. 6 minutos para votar allá en Facebook. Vete rapidísimo en Facebook. La Grupera 89.3, La Grupera La Mera Mera. Ahí nos encuentras. Vota. ¿Quién quieres que gane? ¿Julián o quieres que gane Alfredito Olivas? ¿Qué canción quieres que gane? Métete rápido ahora. Este es el momento.

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8: En redes sociales, tú puedes seguir votando, tú no te preocupes, a ver al final cuántos votos alcanza cada quien, pero para al aire para este momento, resalta que solamente perdió por un voto al Julián Álvarez y ganó Alfredo Olivas, ganador de esta confrontación.

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1: Son las 8 de la noche y este es el resumen de las noticias más importantes de este miércoles 19 de agosto. Autoridades realizan diligencias en un domicilio de Ocoyucan ligado a Cristian N., pareja de América Pamela. Armenta señala que exalcaldes usaron constructoras propias para obras en sus municipios. Llega a Tehuacán un tren de pavimentación y se refuerza la rehabilitación de vialidades con 270 máquinas estatales. Puebla opera 13 trenes de pavimentación y 14 módulos de terracería para transformar caminos en todo el estado. Infraestructura reporta avance histórico, rehabilitan 5.000 calles en 2025 y proyectan 28.000 para 2026. Pemex dona más de 8.500 toneladas de asfalto y 1 millón de litros de combustible para rehabilitar vialidades en Puebla. Maquinaria estatal atendió afectaciones en 23 municipios afectados por la tormenta tropical Jerry del año pasado. Infraestructura rehabilita 3.57 kilómetros de la avenida Valle de México, equivalente a 70 calles intervenidas. Puebla desasolva 5.5 kilómetros del río San Marcos en Jicotepec de Juárez, en la Sierra Norte, para prevenir inundaciones y proteger a más de 13.000 habitantes.
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1: Puebla cuenta con 1.824 equipos agrícolas y ha atendido más de 135.000 hectáreas en distintas regiones del estado. Más de 100 hectáreas son fumigadas con maquinaria estatal para fortalecer la producción de caña, sorgo y maíz. Edith Alamillo Montes asume la presidencia de AMGE Angelópolis para el periodo 2026-2028. La señora Coral Castillo de Cañedo, presidenta de Cinco Radio, es reconocida como socia honoraria de la Asociación Mexicana de Mujeres Jefas de Empresa por su liderazgo empresarial. La madre del menor, Lorenzo González, de 3 años, pide apoyo a diputados para localizarlo. Teme que pueda ser llevado fuera del país. Detienen a 6 presuntos carteristas frente a la Facultad de Medicina de la UAB. El operativo moviliza a varias patrullas. Las madres clarisas de Atlixco invitan a adquirir los tradicionales chiles en nogada, disponibles todos los domingos de agosto y el domingo 6 de septiembre en la 8 Oriente número 9 en el centro de Atlixco. Si es para llevar, hay que acudir con un recipiente. 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En la operación digital, José Alfredo Pacheco. En Radar le informa Girat Aguilar Miranda. Gracias.
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1: Uy, qué canción. 8:14.

Bienvenidos a esto que es Corazón Grupero, el espacio en que cada canción tiene un latido y ese latido es el latido de tu corazón grupero. Así que dime qué canción quieres escuchar esta noche, dime cuál. Te recuerdo que tiene que venir con una historia, tiene que venir con algo que lata tu corazón, desamor, coraje también, ¿por qué no? Decepción, ¿no? Amor. No, la idea de ser feliz con alguien, la ilusión de alguien. Tú que la tienes, compártela con nosotros. Y dice... ¡Ay! Nos anda mandando la canción de No, del señor Alejandro Fernández. ¡Ay! Es un rolón, ¿eh? La verdad es que sí, es una señora rola. Dice por acá, otra vez te puedes poner la de Un Idiota de Joan Sebastián. ¡Claro que sí! Vámonos con... Un Idiota de Joan Sebastián a través de la Grupero 89.3. Esto es Corazón Grupero.

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0: ¡Qué canción de la señora Jenny Rivera, eh! O sea, esta canción que no sé si recuerdas cuando salió, que fue una canción que salió pues muchos años después de que falleciera la señora Jenny Rivera, de este stock de canciones que dice su familia que dejó, que nunca salieron a la luz, pero se hizo mucha controversia con esta canción, porque en teoría, no, pues Jenny Rivera no sabía que iba a partir al otro mundo, ¿no? No sabía que iba a colgar los tenis, pero esta canción habla como muy de eso, ¿no? O sea, muy de aparentemente bien, estoy bien, parece que no, y habla más como de esta despedida cuando pierdes a alguien, ¿no? Entonces, ay, no sé, la verdad es que en estas teorías conspirativas, ¿no? De que Jenny Rivera sigue viva, todo puede pasar, uno ya nunca sabe, yo no dudo, yo no afirmo, yo no niego, todo puede pasar en una de esas, ¿verdad? Pero muy buena canción, aparentemente bien, de Jenny Rivera. Dice por acá, Travi, por favor, pones la canción de fondo, por favor, tu fan número uno de Tetla Tlaxcala. ¿Quién está la versión? Esta es la versión de Durmiendo en el Lugar Equivocado, versión acústica. De la adictiva, ¿la quieren? Pídanmela, o sea, con confianza. Con confianza, pídanla. También nos piden la canción de Te Quiero, Te Amo, de Pesado, dedicada para mi esposa Ana Laura Bautista, que llevamos 18 años juntos y espero y sean muchos años más. Gracias. Claro que sí, por acá, los guays.
1: Traviesa, buenas noches. Oye, ¿crees que me puedas poner una canción? La de Como Tú, de Los Temerarios.
0: Ok.
1: Porfa, Travi.
0: Pero para
1: trae
0: qué?
1: Recuerdos.
0: Ay, cuéntame.
1: Trae muchos recuerdos esa canción.
0: Cuéntame esos recuerdos. O no digas nombres, no importa. Simplemente para recordar y que, pues, ay, ese corazón vuelva a latir. Los recuerdos son esa parte de historia que se nos quedan en el corazón y que nos dan ese pequeño sorbo de aire para seguir respirando. Ay, qué intensa ando hoy, señora. Vámonos a través de la Grupera 89.3. Entonces, vamos a una cosa. Me voy a ir con la canción de Te Quiero, Te Amo, de Pesado. Y después me voy Como Tú, de Los Temerarios, ¿vale? Así que vámonos a través de la Grupera 89.3 en esto que es Corazón Grupero. Y dice así. Y ahorita pongo también la de Durmiendo en el Lugar Equivocado.
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2: Con más del corazón y dice, y sí, Travi, jamás tú te vayas. Ay, gracias. Dice, hola, Traviesa, este miércoles la canción Así me fue contigo de Banda Ejecutiva, ok. Esa canción me recuerda a una chica que me gustaba mucho en la preparatoria de nombre Rebeca. Lo más desagradable fue que al darle un regalo, que era un chocolate Carlos V, vamos a decir marcas, esto ya no importa, y una rosa, lo tiró en la basura. Llegó el día de la graduación, quería tomarme una foto con ella como muestra de un recuerdo, pero no se pudo. Al final llegué a un lugar donde no había tanta gente y me puse a llorar. En conclusión, sí quería que fuera mi novia, pero se terminaría por irse a estudiar a Indonesia y nunca supe más de ella. Gracias, soy Toshiro. Ok, mira, ¿sabes qué pasa? Que las cuestiones del amor son bien complicadas. Y a veces el ser claros no nos enseñan a ser claros, porque cómo vamos a herir a la otra persona, cómo le vamos a decir, que no quieres nada con ella. Y yo soy de la idea, no sé ustedes son el respetable, ustedes me van a decir si sí o si no. Yo creo que es más fácil, nosotras como mujeres sí nos damos cuenta cuando alguien quiere con nosotros, ¿no? Que nos está tratando de pretender, que está tratando de ser más amable de lo normal, ¿no? No sé, que a lo mejor sabemos que tiene otras intenciones y sería sano decirle a esa persona, ¿sabes qué? Mira, no es que sea que quiera ser grosera, no quiero que tú te vayas a ilusionar más, porque a lo mejor si dejo crecer esto te puede doler un poco más. No estoy interesada en una relación, no estoy interesada a lo mejor en estar con alguien, o simplemente, ¿sabes qué? Siento que no estoy sintiendo lo mismo que tú y no quiero lastimarte. Eso también es cariño, ¿eh? O sea, de alguna forma, no sé si cariño al prójimo, pero ser sinceros. Y hay muchas mujeres que, ahí sí estoy yo en contra, y sí digo de las mujeres porque se da mucho más en las mujeres que en los hombres, que es como, pues como me siento halagada, como que siento que pues está alguien ahí, como que me siento mimada, pues le voy a seguir dando largas, le voy a seguir dando, como diríamos coloquialmente, pues sí, alas, ¿no? Y ya cuando me canse, pues ya le voy a decir, oye, ¿sabes qué? Siempre no, el clásico no eres tú, soy yo, ¿no? Entonces, eso se me hace de muy, muy poco corazón, porque al final las situaciones se pueden volver complicadas. Entonces, que esto nos quede, sirva de experiencia esta historia, para ser sinceros desde un principio, si no quieres con esa persona. Así que vámonos, esto es Así Me Fue Contigo, Banda La Ejecutiva, a través de la Grupera 89.3.

0: son las 8:51 a través de La Grupera, ¿ok? Así que vámonos con esta versión para todos los que andan bien enamoradotes, ¿no? Para los que andan ahí disfrutando, ¿no? De esta canción. Fíjate que te la voy a poner en esta versión, no sé si la has escuchado. Va a ser muy interesante que la escuchemos juntos porque sigue siendo un tema romanticón, pero no te imaginas quién la canta.
1: Tal vez hemos soñado una aventura.
0: Y yo creo que al final el amor va a ser el amor aunque estés con otra persona. Hay amores que no se olvidan, que no se retoman, ¿no? Que no se sienten diferente. Simplemente cambian de situación, cambian de personalidad y cambian obviamente del lugar donde duermen. Así que vámonos, 8:52 y dice.

Señores, con este temazo me despido. Muchas gracias. Primero Dios, si Dios nos lo permite y tú también. Nos escuchamos mañana en La Hora Ganadora. Y te dejo con este rolololón, que es Ese Loco Soy Yo. Muchas gracias. 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
1: ¡Qué ole! Amigos de La Grupera, ¿cómo están? Listos para darle con Toño, Lupe y Guadalupe, aquí a través de la mera mera La Grupera 89.3.
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1: Ya son las 9:04.

Las 9:07, ¿cómo andamos? Buenas noches. ¿Cómo andamos? Saludos y bendiciones. Ya llegué. ¿Cómo no?

0: Buenas noches. ¿Cómo andamos? Saludos y bendiciones en este rico. Híjole, la verdad que... ¿Qué te puedo decir en este rico miércoles? Aquí a través de la grupera, la mera mera. ¿Qué show? No sé, pero te juro que yo pensaba que hoy era martes. Yo dije, ahora qué cosa, Pacha. Pero el teléfono dice que no, que sí estamos. Estamos a miércoles. ¡Oh, qué chulado! Te lo juro que todo el día pensé que estábamos a martes. ¿Cómo que lo sabes? Tenemos el teléfono sonando en cabina, 2221-234599. Y además también tenemos el 2212-664780. Me presento, a mí me dicen Johnny, el JR. En el sabor de Guanapena, de tus abrazos, Guanapo. 9 de la noche con Edemir por acá, saludamos de volada, ¿cómo andamos? ¿Qué vale?
1: Guapísimo, buenas
0: ¿Qué
1: noches.
0: ¿Qué pasó, mi amor? ¿Cómo estás?
1: Pues yo ya acabé de llegar a casa. Ya me arden mis ojitos, ya quieren momir, ya quieren cerrarse.
0: Ya quieren mimir, ahora sí están cansados, ¿verdad? A la camita. Por acá le mandamos saludos a Marichela también. Por acá le mandamos saludos a Irene, que andan por allá en Apizaco, Tlaxcala. Chamba y chamba, ¿eh? Pura chamba y chamba. Que ya en unos días voy por allá a saludarlas. Ya me invitaron a cenar. Dijeron, yo pongo los tacos, tú las chelas. ¡Vámonos! Eso sí me gusta, oye, la neta es así. Digno de ser las cuarentonas y más del JR. Así que bueno, empieza a reportarte. 2221-234599. Y además también tenemos el 2212-664780. En punto de las 10 de la noche viene pasado, presente. Y a las 11 tenemos por itititititita complacencia. Mera, mera, en el échamela. Listo por acá, mi Johnny, ¿qué tal? ¿Cómo andamos? Buenas noches, saludos y bendiciones. Mándale saludos al Panes, que vamos rumbo a la chamba, carnal, que lleguen con bien. Nomás que ya es tarde, ¿no?
2: Digo,
0: no es porque llegaba, ¿verdad? Pero se entraban a las 8, carnal, no roben. Y apenas van a la chamba, no puede ser. Hola, ¿qué tal, mi Johnny? ¿Cómo andamos? Dice, aguas con las águilas, aguas. ¿Será? Yo ya mejor no digo nada, güey. Yo ya mejor no digo nada. ¿Qué hola?
3: Buenas noches, JR.
0: ¿Qué hay, carnal? ¿Cómo andamos?
3: Saludos. Porfa, compláceme con la canción de La Cama de Piedra con la banda El Recodo, porfa.
0: Ok.
3: Porfa. Saludos, bonita noche.
0: Ya estás, mi Noé. Saludos y bendiciones y buena noche. Ahorita la tomamos en cuenta para programarla. Esperemos que nos dé tiempo de ponerla antes de que vayamos con el pasado y el presente, si no... Vemos cómo la ponemos, cómo de que no. Las 9:11, empieza a reportarte. 2221-234599. Y además también tenemos el 2212-664780. ¡Óyela!

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Las 9:36, ahí está la canción, se llama Amor, se escribe con llanto. Aquí a través de la grupera La Mera Mera, recuerda que a las 10 de la noche viene pasado, presente. Así que empieza a preparar el celular porque tú decides cuál es la rola que mejor representa el tiempo. Ya son las 9:36, óyela.

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0: Las 9:46. Oye, recuerda, 10 de la noche viene pasado, presente, aquí a través de la grupera La Mera Mera. Ahí te voy a dejar este rolón, se llama Tira Paro.
1: Amigo,
0: ellos son bohemios.
1: Felicidades, mucho éxito, te va a ir muy bien, rompela, divertite mucho con los chicos.
0: Las 9:47. Oye.

0: Ya me dijeron, amigo.
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2: Ya son las 9:50.

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3: 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Prepara el celular porque tú decides cuál es la rola que mejor representa el tiempo.

10 de la noche con 4 minutos. Ya nos arrancamos con el pasado y el presente de la música aquí a través de la grupera La Mera Mera. Bienvenidos sean todos y cada uno de ustedes en esta noche. Teléfono sonando en cabina 22-21-23-45-99. Y además también tenemos el 22-12-66-47-80. En este programa, recuerda, importante, tú decides cuál es la rola que mejor representa el tiempo, si el pasado o el presente. Y nos arrancamos con esta rola que viene representando al pasado.

0: presente.
1: Vámonos con la votación. Recuerda, el teléfono suena y suena en cabina. 2221-234599. Y además también tenemos el 2212-664780. Hola, buena noche. ¿Por cuál votas? Pasado, presente.
2: Presente, mi JR, presente.
1: Ya estás, mi hermano. Saludos y bendiciones. Hola, hola.
3: Pasado, Johnny, pasado.
1: El pasado, 1-1.
2: Vámonos por el presente, por el presente.
1: Ya estás, mi hermano, 2-1, va ganando el presente.
3: Presente, presente, por favor.
1: El presente, ahí está, Los Ángeles Azules, junto con Saúl Hernández, de Los Caifanes, se llama Entrega de Amor. Qué buena rola, ¿eh? Qué buena rola. Ahí está el presente, corazón. Ganado el presente, como debe de ser. Los Ángeles Azules.

chulada, ya son las 10 de la noche con 9 minutos. Ahí está la rola, se llama Entrega de Amor, aquí otra vez en la grupera, la mera mera. ¡Oye! Te recuerdo algo muy importante, estamos en pasado, presente. Y tú en este programa decides cuál es la mejor canción que representa el tiempo. El teléfono sonando en cabina 2221-234599 y 2212-664780. La rola que viene representando al pasado suena. Ellos son Liberación, la rola se llama Nubes de Algodón y esta rola viene representando al pasado.

0: presente.
1: Y la rola que viene representando al presente con el señor Tito el Bambino se llama El Amor. Este rolón viene representando al presente.

Recuerda el teléfono para votar por tu rola favorita, 22-21-23-45-99. O si lo prefieres, 22-12-66-47-80. Esta canción viene representando el presente.

0: Vámonos con la votación. Recuerda, tú decides cuál es la rola que mejor representa el tiempo. Ya vale, ¿cómo andamos? Muy buena noche. ¿Quién por acá se anda reportando la ola?
1: Johnny, vámonos por el presente. El presente, okay. Porfis.
0: Perfecto, gracias.
2: No oigo nada.
0: No lo oigo, ¿qué dice? Sigue viendo el audio.
3: Pasado, mi JR, pasado.
0: Ahí está el pasado, 1-1.
4: Buenas noches, JR. Buenas noches, pasado.
0: Ya estás, mi Ramírez, saludos.
5: Pasado.
0: El pasado, vámonos con las nubes de algodón. Vamos a checar de este lado, nomás por andar de mentirosos, hay chismosos.
6: Vamos con el presente.
0: No, millón, no, así nos ganaron, oye, valió sombrilla esto.
5: El pasado.
0: Ahí está la rola. Ni mollo. Vámonos con esta rola, ya son las 10 de la noche con 12 minutos, escuchas.

Gracias de la noche ya con 15 minutos. Continuamos en pasado presente. Recuerda que el teléfono sonando en cabina 2221-234599 o 2212-664780. Esta rola viene representando al pasado. Oye nomás. Ellos son Mojados, se llama la rola, trapeaste conmigo y...

0: presente.
1: Y esta rola viene representando al presente. El señor Pepe Aguilar, se llama Hasta que llegue el alba. Recuerda, teléfono sonando en cabina 2221-234599 y 2212-664780. Tú decides cuál es la rola que mejor representa el tiempo.

0: presente.
1: Vámonos con la votación, recuerda, 22-21-23-45-99. ¿Qué vale?
2: Buenas noches, amigo, presente, presente.
1: ¿Qué onda, carnal? Saludos y bendiciones, presente 1-0.
2: Pasado, mijo, TR, pasado.
1: Ya estás, mi hermano, saludos, 1-1.
3: Johnny, vámonos por el presente.
1: Ok, 2-1, el presente.
4: Mi buen Johnny, votamos por la del pasado.
1: Ya estás, carnal, 2-2. Esto se está poniendo buenísimo. Vámonos a conocer quién va a ganar, pasado o presente.
5: Oh, pasado, chulada.
1: El pasado, ya estás, carnal. Vámonos con este rolón de mojado. La rola se llama Trapeaste Conmigo. Ay, ajá. Óyela.

Canarias, son las 10 de la noche con 21 minutos. Vámonos con el siguiente pasado, presente, recuerda. El teléfono sonando en cabina 2221-234599. O también, si lo prefieres, 2212-664780. La rola que viene representando al pasado suena. ¡Ay, esa no! Ellos son Brindis, la rola se llama Tu Traición y esta rola viene representando al pasado.

0: o presente.
1: Y la rola que viene representando al presente suena. Corazón. Él es Espinoza Paz, la rola se llama El Culpable y viene representando al presente.

0: presente.
1: Vámonos con la votación 22-21-23-45-99. Buenas noches, para todo presente.
2: Por el presente Johnny. Saludos, hermano.
1: Ya estás, carnal. Saludos y buenas noches, gracias.
3: Por el presente, JR, por el presente.
1: Ok, 2-0, 2-0.
4: Y vámonos por el presente, porfis.
1: Qué chulada, muchísimas gracias. Ahí está este rolón del señor Espinoza Paz.
2: Pasado, pasado, millón y pasado, por favor.
1: Ahora sí no fue, carnal.

Espinoza Paz, se llama la rola, el culpable, aquí a través de la grupera, la mera mera. Vámonos con el pasado y el presente. Recuerda, teléfono sonando en cabina, 2221-234599 o 2212-664780. Esta rola viene representando al pasado. Ahí está el tropicalísimo Apache, se llama la rola. Ojitos mentirosos, no me mires. ¿Cómo mienten esos ojitos?

0: o presente.
1: Vámonos con la votación. Recuerda, tú decides cuál es la rola que mejor representa el tiempo, la hora.
2: Ya, el pasado, ya estás poniendo las chidas.
3: Hola, JR. Hola. El pasado. Por el pasado, Johnny, por el pasado.
1: No, pues se fue de volado, oye. Bien dijo mi carnal, ya están las chidas.
3: Presente, por favor.
1: No, pues ya valió, oye.
3: Presente, por favor.
1: No, pues también ya chafió.
4: Pasado, mi Johnny, pasado.
1: Ahí estás, carnal.
5: Johnny, vámonos por el pasado. El pasado.
1: Ya lo dijo la raza.

0: de pasado presente. Ya volvemos.
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Las 10 de la noche con 37 minutos. Estamos de regreso, amigos de La Grupera, aquí a través del 89.3. Estamos en pasado y presente. Recuerda, teléfono sonando en cabina 2221-2345-99. Vámonos con esta rola que viene representando al pasado.

0: presente.
1: Y nos vamos con la rola que viene representando al presente. Suena. Valentín Elizalde, se llama la rola Every.

0: presente.
1: Qué buena rola, la neta. Vámonos con la votación 22-21-23-45-99. Hola, hola, buena noche, pasado, presente.
2: No te digo, Mike, puras de antaño buenas estás poniendo.
1: Pura chulada, carnal.
2: El superpoder de las buenas rolas.
1: Hermano, pura chulada. Nada más que no me dijiste por cuál votas, brother, no robes.
2: No te digo, Mike, puras de antaño buenas estás poniendo. Ahora sí traes el superpoder de las buenas rolas.
1: Pero ¿por cuál, carnal? Pasado, presente, no más. ¡Hola!
3: El presente, JR.
1: ¡Y qué borracho! ¡Muchas gracias!
3: El presente, Johnny, el presente.
1: ¡Gracias!
3: Buenas noches, el presente, presente.
1: ¡Hola! ¡Muchísimas gracias! Ya votaste bien tarde, brother.
2: ¡Pasado!
1: ¡Ya ganó mi gallo de oro, Valentín Elizalde! Ya son las 10:40.

10 de la noche con 42 minutos. Ahí ganando Ebrio de Amor. Tú eres mi vida, tú eres mi amor, tú eres mi todo. Vámonos con la rola que viene representando al pasado. Suena. Ellos son los Darkosta. Los que dicen que están tocados por Dios. Esta canción se llama Una chica está llorando. Y esta rola representa al pasado.

0: Vamos con la votación. Buenas noches. ¿Por quién votas? ¿Pasado o presente?
1: El presente.
0: Ya estás, carnal. Saludos, 1-0.
2: Presente, Millonín.
0: Ya estás, carnalito. 2-0.
3: Presente.
0: Ahí están los tijuanes de Tucana. ¿Qué tal?
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0: Ahí está la rola, mi hermano. Ya son las 10:45. Óyela.

0: tenemos más de pasado presente. Ya volvemos.
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4: Continuamos en pasado presente. Vámonos con esta rola que viene representando al pasado. Suena. Ellos son la mafia, la rola se llama Me Duele Estar Solo y viene representando al pasado.

noche, oye. Recuerda, teléfono sonando en cabina 2221 234599 o 2212 664780. Esta rola viene representando.

0: presente.
1: Vámonos con la votación. Recuerda, tú decides cuál es la rola que mejor representa el tiempo. Ahí, mis antenitas de vinil están cachando las señales de on. Ay, no sé, huele medio raro, pero bueno.
2: Más rápido que un trapacero.
1: Sabía
2: más
1: que era eso.
2: Que un churrero. Es el Chapulín Panadero.
1: Chapulín Panadero.
2: Para el santo, votamos por la 2. Votamos por la 2, para que los azulitos vamos a bailar un comer bien loco.
1: Si ya te la sé, ¿para qué te la habla? ¿Verdad, mi querido brother? 1-0 el presente.
3: Y vámonos por el presente. El presente, por si, por
1: si. Ok, perfecto.
4: Vamos por el pasado, por el pasado. Saludito a toda la banda de ADO que andamos laborando.
1: ¿Qué pasó, mi osito? Carnal, te mandamos saludos y bendiciones. Vamos, 2-1, va ganando el presente.
5: Johnny, Johnny, vámonos por los papis, por los papis.
1: Ahí está, brother. Ya sabes, aquí mira. Aquí lo que pide la banda, la neta, lo que pide la banda.
6: Hola, hola, muy buenas.
1: Hola.
6: Bendecidas noches.
1: Gracias,
6: por
1: Mari.
6: Por favor, el pasado, pasado, pasado.
1: No, pues ya nos ganaron, ya nos ganaron, no puede ser.
7: Buenas noches, mi JR.
1: ¿Cómo?
7: Excelente turno.
1: Igual, carnal.
7: Vámonos por el presente, vámonos por el presente.
1: Vamos a raspar el piso un rato, la neta. Ahí está la canción ganadora, ellos son los papis, se llama Estúpido. ¿Cómo eres? ¡Tonto! Ya son las 10:52.

0: tenemos más de pasado presente. Ya volvemos.
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0: Eliges pasado o presente.
6: Enamorado, me tienes bien enamorado.
0: Continuamos.
7: Vamos a cerrar con broche de oro esta noche, aquí a través de la grupera La Mera Mera. Esta es la rola que viene representando al pasado.

0: presente.
1: Y la rola que viene representando al presente suena.
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1: Grupo Indio y Carin León se llama Dame un beso. Te quedas con los tacos y me dices adiós.
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1: Recuerda que esta rola viene representando al presente.
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0: vamos con la votación de esta noche. ¿Cómo le comandamos? ¿Pasado o presente?
1: Pasado, pasado, pasado, Johnny, pasado.
0: Ya estás, carnal.
2: Ese chapulín, panadero.
0: Ese chapulín.
2: Buenas noches.
0: ¿Yo?
2: Pues indio no come indio, entonces votamos por Los Ángeles de Charlie.
0: ¡Órale, carnal! ¿Ya estás?
3: Por el presente, Johnny, por el presente.
0: Ok, 2-1, va ganando el pasado.
3: El presente, JR, el presente. Ok,
0: 2-2, saludos.
4: Pues nos vamos con Los Ángeles de Charlie. Con Los Ángeles de Charlie nos vamos.
0: Ya estás, mi hermano. Ahí le mandamos saludos a Losito, carnal. Que Dios te cuide, que Dios te bendiga, que llegues con bien a tu destino. Que le pegues chido a la chamba, mi hermano. Recuerda que Dios te cuida. Un abrazo, buena noche. Con este rolón cerramos. Pasado, presente. Ya vienen las complacencias. Ahí para que me digas qué rola quieres. De aquí hasta las 12 de la noche.

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0: Las 11 de la noche con 7 minutos, ya estamos en el Échamela. Recuerda que tenemos puritita complacencia mera mera. Échamela. Listo por acá, ponte la canción de la máquina del tiempo. Perfecto, está en la rola. Aquí a través del 89.3.
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0: Las 11 de la noche con 10 minutos. Hola, hola, ¿quién se reporta?
1: Ese Chapulín
0: berraco.
1: ¿Puedes ponerla del grupo Carabo, la de la cumbia del panadero?
0: No manches.
1: Digo, del afilador. Saludos.
0: Oye, nomás que rola. Qué chulada, qué chulada. Oye, recuerda, estamos en el Échamelas. Teléfono sonando en cabina 2221-234599 y 2212-664780. Ya son las 11:11. Pide tu deseo. 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

0: Las 11:14, por acá dice mi Johnny, ¿cómo andamos? Buenas noches, oye, ponte la canción de Conjunto Oro. La rola se llama Quiero que me abraces.
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0: Ya son las 11:14, recuerda, tenemos por titita complacencia mera mera.

0: Las 11 de la noche con 17 minutos. Hola, ¿qué tal? ¿Cómo andamos? Buenas noches. ¿Quién se reporta?
1: Yo, amigo JR.
0: ¿Qué onda, carnal? ¿Cómo andamos?
1: Oye, que se me puedes poner una rolita.
0: ¿Cuál?
1: La de Te Amo de los Mier, por favor.
0: Ok.
1: O si no, la de ¿Dónde estás? De Viván del Mexicano. ¿Dónde estarás? De Viván del Mexicano.
0: Ya estás, carnal. Saludos y bendiciones y buena noche. Vámonos con este rolón. Ellos son los Mier. A las 11 con 17 minutos. ¡Hey!

0: Las 11 con 24 minutos. Hola, buenas noches. ¿Quién por acá se anda reportando? La hola.
1: Noches, buenas noches.
0: Yo.
1: Al hombre de la voz inconfundible.
0: Ay, qué hermoso, muchas gracias.
1: Por favor.
0: Dime.
1: Valió la pena equivocarme de Grupo Firme. Gracias, bonita noche. Dios te bendiga.
0: Igualmente, mi señora hermosa. Le mandamos saludos y bendiciones. Excelente noche. Ahí está su canción, aquí a través de la grupera La Mera Mera. Ya son las 11 con 24 minutos.
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0: 11:33, hola, hola.
1: Hola, mi JR, muy buenas.
0: Hola, buenas noches.
1: Excelente turno.
0: Gracias.
1: Que vaya muy bien, saludos para todos los que escuchamos el 89.3. ¿Me podrás poner la canción de Malabares, por favor, del grupo Duelo?
0: Claro que sí, con mucho gusto. Ya son las 11:34, recién cambió el reloj, ahí está el duelo, aquí a través de la grupera.

0: 11 de la noche con 38 minutos. Hola, hola.
1: Carnalito.
0: ¿Qué onda, carnal? ¿Cómo andamos? Buenas noches.
1: Cómprasme con una rolita.
0: Sí.
1: A ver si puedes poner la de La Arrolladora, la de Aquí Hay Para Llevar.
0: Órale, va.
1: Ay, para toda la colegancia que andamos rodando la 57, en especial a todos los compañeritos de ADO.
0: Ya estás, carnal, saludos y bendiciones, y muy buena noche. Como ya lo sabes, andamos en el hecho melaz, el teléfono sonando en cabina 2221-234599 y 2212-664780. Esta rola se llama Aquí Hay Para Llevar. Ya son las 11:38.

0: Las 11 con 40 minutos, hola, hola.
1: Jaime Roger.
0: ¿Qué onda, carnal? ¿Cómo andamos?
1: JR, por ahí. Dedícame la de esta vez de Límite, por favorcito. Buenas noches a todos.
0: Ya estás, mi brother. Saludos y buenas noches. Ahí está la rola. Límite. Ya son las 11 con 41 minutos.
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Las 11 de la noche con 43 minutos, amigos de la grupera, pues ¿qué crees? Que ya nos vamos, oye. Pórtense bonito, te voy a dejar en las manos y en compañía de mi buen Marco el Venado. Soy Johnny el JR. Te mando un abrazo, que tengas una excelente noche. Dice por acá mi JR, recomendamos buena noche. Oye, una rolita dedicada para todos los poblanos que van por el tercer turno. Ya uno anda aquí descansando, oyendo buena música, buena programación. También saludo para todas las chicas guapas que nos escuchan. Échenle ganas. Ahí saludos para toda la bandera panadera, para toda la bandera que va para el tercer turno, para toda la bandera que va manejando, para toda la bandera que también ya va en casa o va para casa. Les mandamos un abrazote desde la cabina de la grupera, la mera mera. Y para todos ustedes, voy a dejar este rolón. Vamos a celebrarnos un ratito, oye. Las 11:44, soy Johnny, el JR. Tenemos una cita mañana desde la 1 y hasta las 4, y luego ya lo sabes. Regresamos de 9 a 12 de la noche, aquí a través de la grupera, la mera.

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1: Bienvenidos a un nuevo episodio. Soy Claudia Mejía. Creo que han escuchado por ahí en las noticias sobre este gusanito, el gusano barrenador. Hoy tenemos a un invitado, es un infectólogo, es el doctor Bruno López. ¿Cómo estás?
4: Muy bien, muchas gracias.
1: Gracias por estar aquí y hablar sobre este tema. Sí da miedo, ¿verdad? O sea, sí ha como que metido miedito en la población.
4: Pues lo que se ve da más miedo, ¿no? A veces puede ser más peligroso para la vida en corto plazo una bacteria que no vemos, pero estos como los se pueden ver al ojo desnudo, como se dice.
1: Claro.
4: O sea, la verdad es que sí generan miedo. La invasión de animales o humanos por este tipo de moscas en su fase larvaria, que son los gusanos, y que esa es una miasis, ¿no? Prácticamente es el término de miasis. Pero esta es una fase intermedia de la vida de la mosca, ¿no? Tiene que estar, llega como la mosca, se para en el tejido, puede ser incluso en una herida, en los conductos auditivos, las orejitas de las vacas, en la boca de un humano, en una herida de un pie de un paciente con diabetes, por ejemplo, con pie diabetes. Se para ahí, deja sus huevos y esos huevos eclosionan, pues se abren, digamos, y se producen la larva, el pequeño gusanito. Y una vez en mosca va a otro, se reproduce con otro macho y va a volver a buscar otro sitio donde alojarse. Todas las moscas llevan esa fase. Hay una que es bastante curioso porque ella prefiere poner sus huevos. Se llama Dermatobia, le llaman la mosca peluda en algunas regiones. Aparte del gusano guardado. Se ve similar, la verdad es que la mosca sí tiene sus características en los colores. Por ejemplo, la mosca del gusano barrenador, el Coclomia hominivorax, que es un nombre así científico, digamos, tiene color como verdáceo. Es color verde.
1: Ay, son
4: es
1: esas
4: grande,
1: moscas grandes.
4: Verdes, exacto. Ay. Con una, la espaldita así como verde.
1: Okay.
4: Y que vuelan, pues, rápido, a grandes distancias. Y

0: Y pues se pueden diferenciar en la morfología que tienen. Lo que sí cuesta más trabajo es en la fase de larva, el gusanito, diferenciarlo de otras especies. Ahí sí, porque incluso tienes que verlo con el microscopio, ver ciertas estructuras. El problema del gusano barrenador es que puede dar cuadros graves porque le gusta el tejido humano vivo. Entonces es un parásito obligado. Es decir, para que desarrolle todo su ciclo de vida, necesita una herida de una persona viva para que ahí siga penetrando en el tejido. Barrena, es decir, por literal su nombre, entra, va escarbando el tejido sano y hasta meterse más adentro, hacer cavidades y crear hasta... Y por arrastre pues lleva bacterias y puede crear infecciones también, ¿no? Por bacterias. Entonces esa es la importancia que tiene. ¿Qué pasa al ganado? El ganado pues se enferma, ¿no? Se enferma porque se llena... Si lo dejan sin un tratamiento, penetra y le da un cuadro grave de invasión de este gusano. A la par, pues al abrirle esas cavidades, deja que bacterias entren y le da sepsis también al ganado y mueren muchos.
1: Sí, puede morir.
0: Y es tan difícil a veces en una sola puesta de una mosca de gusano barrenador, el Coclomia miniborax, que es el nombre de la mosca, al poner en una herida, en una cavidad, sus huevos, ponen hasta 200 en una sola. Y de esos evolucionan hasta el 70%. ¿Cuántos gusanos se van a producir?
1: ¿Todos son los que barrenan?
0: Y todos al mismo par pueden ir barrenando.
1: O sea, es muy rápido.
0: Entonces, por eso a veces tienen que sacrificar al ganado. Porque ya están tan invadidos que es imposible quitarle todos.
1: Pero esto ya estaba erradicado.
0: Esto ya estaba erradicado.
1: Desde los 90s, ¿no?
0: Desde el un programa de erradicación del 70 al 92. En el 92 se declaró que era libre de México y Estados Unidos. ¿Cómo lo hicieron? Pues liberaron muchísimos cientos miles de millones de machos, pero estaban radiados, o sea que eran infértiles, digamos. Okay. Entonces se reproducían con moscas hembras, y las moscas hembras lo que tenían era producción de huevos sin larvas, o sea, eran huevos estériles, digamos, ¿no? Uh-huh. Y así ya dejaron que no se reproducieran hasta que finalmente desaparecieron. Esa fue la técnica que usaron.
1: ¿Y por qué ahora regresó?
0: El problema donde no realmente, aparentemente se había erradicado, pero había pequeños brotes, por ejemplo, en Panamá, en Puerto Rico.
1: Centroamérica.
0: En Centroamérica, en varios de Venezuela. Y por ahí había esos pequeños brotes. Con la cuestión de la inmigración y el tráfico ilegal de ganado, ahí empezó, por eso Chiapas fue la primera zona. Y de ahí, así es como hemos venido con los casos. Chiapas empezó primero el año pasado con hasta un total de... El año pasado cerró con 90 casos, en todo el 2025, y en 2026, al corte al 3 de julio, lleva ya 55 casos. Y después empezó a extenderse ahora nuevamente a Hidalgo, a Jalisco, Hidalgo con 28 casos, Hidalgo con 13, de humanos, humanos con infección. Al ganado ha habido más. Oaxaca 39 casos, Puebla 35, Veracruz 90 casos, 24%, es el que más casos tiene ahorita en todo lo que va de este año.
1: ¿Cuál me impresiona los casos en humanos? Porque, ¿cuáles son los factores? Supongo que la mala higiene o la falta de higiene.
0: Claro.
1: Es lo que pues provoca esto.
0: Bien lo comentaste, la falta de higiene es la primera parte de esto, ¿no? ¿Por qué? Porque si yo baño a mi perro o a mi gato, yo mismo me baño a lo mejor una vez por semana, pues dejo, o dos veces por semana, dejo que todos estos días una mosca se pare en una herida, en alguna lesión, más si es una persona ya frágil, por ejemplo, los animales, las mascotas a veces pueden ni siquiera darse cuenta, ¿no? Pero un humano, por ejemplo, con una pequeña herida, que mucho lo vemos, por ejemplo, con pacientes ancianos, ¿no? Que tienen ya algo de demencia, que solo están en cama y que pueden estar un poco descuidados porque no están al 100% con ellos, pues se le puede parar hasta en la oreja, en la nariz, y ahí dejar los huevos y convertirse en gusanos. Vamos a poner un ejemplo de un paciente con pie diabético que de por sí ya tiene demencia y que solamente está en cama, ya no comunica, tiene muy poca movilidad, y de repente pues llega, pues lo encuentran sus familiares con una lesión en su pie, con unas gusanos. Al menos para la persona que no se dedica al 100% a esto, ver los gusanos no va a poder distinguir si es una de estas de mosca doméstica o si es de gusano barrenador Lucilia, no va a saber. Entonces hay que ver de que no se trate de que efectivamente que sea gusano barrenador. Y lo siguiente es que no podemos quitarlos y echarlos a la basura. ¿Por qué?
1: Porque eclosionan de nuevamente como mosca, ¿no?
0: Y vuelven a reproducirse y a contaminar el ambiente otra vez y a infectar otros pacientes o huéspedes. Entonces lo que necesitamos es quitar la mayoría. Recomienda, si no tenemos en ese momento la posibilidad de que nos ayuden a supervisar qué sea, echarlos en un frasco con alcohol, Con alcohol prácticamente se preservan intactos. Mueren, pero se preservan intactos los gusanos. Echamos una porción en alcohol y lo demás tenemos dos opciones. Una es incinerarlos o inundarlos de alcohol y dejarlos en un recipiente cerrado. Aparte de las muestras que ya tenemos, ¿no? O jabón, agua de jabón y dejarlos ahí encerrados. No recomiendan enterrarlos para que puedan reconocerse al microscopio de qué se trata. Si es Lucilia, si es la mosca doméstica, no pasa nada, ¿no? Finalmente son, ya tenemos muchos años viviendo con ellos. Lo ideal es tener mosquiteros, una buena higiene, si se encuentran, reportarlos para ver de qué se trata.
1: ¿Estas son como medidas ya teniendo ahí al gusano?
0: Sí, hay que ir a atenderse porque sí tiene sus cuidados cómo retirar estos gusanos. A veces si uno los retira nada más, la misma persona familiar del paciente los retira, puede a veces también lastimar al paciente, puede favorecer que también haya una infección. En este momento que como vemos vamos en incremento de casos, sí es importante. Cada vez que lo tengamos, reportarlo y o acudir al centro de salud, a la clínica familiar, para que sea revisado.
1: ¿Qué otra medida importante de las que ya hablamos para como para reforzar?
0: El cuidado de pacientes que están postrados en su cama, pacientes que son inmóviles, pacientes que tienen alteraciones neurológicas que no permiten sentir incluso dolor a veces o comunicar qué problema tienen. Esos son los que deben tener especial atención e incluso hacer una rutina diaria o cada vez que se haya el baño de estos pacientes, el aseo de ellos, revisarles orejas, revisarles la nariz, revisarles la boca, e incluso hasta las cavidades genitourinarias, por ejemplo, ¿no? La vagina, el ano, a veces también es un lugar donde se pueden alojar las moscas y ahí dejan los gusanos. Y muchas veces puede pasar mucho tiempo ahí y nadie se asome a ver. El gusano barrenador, cuando ya empieza a dar síntomas, incluso dolor en el paciente, ya seguramente ya penetró más las cavidades. O sea, cuando está muy superficial, la verdad es que ni siquiera puede dar nada. O a veces puede ver uno, por ejemplo, una herida que se pone más roja, o que se abulta, ¿no? Se hace un bultito en el tejido. En la oreja, por ejemplo, hasta que ya empieza a penetrar el tímpano, más adentro, ahí es donde ya empieza a dar dolor, pero puede no dar ningún problema. Entonces aquí yo creo que no es conveniente esperar hasta que haya un síntoma.
1: Si llegamos a ver esto en pacientes, en mascotas, ya decíamos que hay que reportarlo para, ya tengo el número, es el 800-751-2100. Él es el doctor Bruno López, infectólogo. Gracias por estar aquí.
0: Muchas gracias.
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0: Excelente noche, ¿cómo estamos? Buenas noches, un gusto y un placer para mí saludarte y acompañarte en esta excelente madrugada. Exactamente, yo soy Marco El Venado, saludándote con todo el gusto y el placer del mundo. El día de hoy, ya en esta madrugada, ya de jueves. Exactamente. Yo soy Marco El Venado, saludándote y acompañándote hasta las 5:30 de la mañana con mucha más música. Arrancamos desvelados el día de hoy, en este jueves, arrancamos con Nortechulas. Aquí en la mera mera, la grupera 89.3, mi buen Johnny, mi buen JR se va a descansar, excelente regreso a casa, a manejar con mucha precaución, quienes van en estos momentos circulando, con mucho cuidado, llévate la relax, si ya vas a descansar, que llegues con bien a casita, al hogar, a cenar, a descansar, a recargar la pila, y por supuesto, la banda, ¿qué sería esto sin la banda de desvelados? Toda la banda que se anda desvelando con nosotros desde casa, toda la banda que anda ya en el tercer turno, desde temprano, laborando, y de aquí hasta que nos amanezca, literalmente, echándole ganas como debe de ser. Que se haga leve tu jornada, que se pase rápido, échale ganitas ahí en la chamba. Y por supuesto, ya sabes, a través de WhatsApp, repórtate, manda tu saludo, pídeme tu rola, porque te estamos acompañando aquí en la mera mera, en la grupera 89.3, en esta madrugada de desvelados. Hoy jueves de Nortechulas también, hoy jueves de sentimiento norteño, música de acordeón y bajo sexto, que vamos a estar compartiendo durante esta madrugada, y posteriormente también toda la variedad musical, que ya sabes, tenemos solamente aquí en la mera mera, la grupera 89.3. Yo soy Marco El Venado, los WhatsApp ya los conoces, WhatsApp 2212-664780, 2221-234599, los dos WhatsApp, 2212-664780, 2221-234599, y el teléfono en cabina 222-273-3300. Donde quiera que te encuentres en estos momentos, echándole ganas y escuchando la grupera 89.3, a todos los amigos que se quedan laborando también detrás del volante en las tienditas de 24 horas, en algunas gasolineras, los amigos vigilantes, veladores, guardias de seguridad, en los hospitales, o sea, en alguna corporación también, por supuesto, en donde quiera que te encuentres, en toda la industria que está en estos momentos laborando y escuchando la grupera, excelente jornada. Hoy es jueves de Nortechulas, así que nosotros seguimos disfrutando de mucha más música en esta excelente madrugada, hasta la una Nortechulas. Posteriormente nos vamos, por supuesto, con toda la variedad musical. Por acá, ¿quién se reporta? Hola, hola.
1: Hola, Venado, buenas noches. Hola. Aquí Mari saludándote con mucho gusto a ti y a toda la banda de Desvelados. Sí. Terminando labores y escuchando las Nortechulas.
0: Eso.
1: ¿Me podrías complacer, porfa, con la rola Quiero Que Me Abraces, del Conjunto Oro?
0: Muy buena rola.
1: Les deseo a todos una excelente jornada, que se les haga leve y échenle muchas, muchas ganas. Que todo salga bien. Ánimo.
0: Excelente madrugada, muchas gracias, Mari. Claro que sí, con muchísimo gusto la mandamos en un momento más. Buenísima rola, buenísima rola de el Conjunto Oro. Quiero Que Me Abraces, la mandamos con gusto en un momento más. También por acá de este lado dice: buenas madrugadas, Venado, porfa, la canción de Pesado, la de Rezaré, y para el maestro Daniel, la canción de Los Huracanes del Norte, La Viudita. Órale, va, con gusto. Con gusto las mandamos en un momento, por supuesto, en esta excelente madrugada. Así que empieza a reportarte, empieza a mandar tu mensaje, empieza a mandar tu WhatsApp, porque tenemos Nortechulas aquí en la mera mera, la grupera 89.3. Así que nosotros, señoras y señores, bienvenidos. Esto es Desvelados. Estas son las Nortechulas del día de hoy. Ahora que te vuelvo a encontrar. Aquí en Desvelados. Aquí en la mera mera, la grupera 89.3. ¡Sole!

0: Quiero saber de ti con Alteza, Alteza Norteña, los creadores de este tema que tú ya hiciste tuyo, que ya se quedó aquí en Desvelados, del Tribal de las Nieves, Alteza Norteña.
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0: 20 minutos y nos dan la 1 de la mañana. Continuamos con más Norte Chulas en esta excelente madrugada. Por supuesto, repórtate, manda tu mensaje.
1: Pero miren cómo lo...
0: Por acá de ese lado mandamos saludos. Buenas noches de nado para el Pacheli, Drupi, Fercho, Chío, pariente Kiko Cona, Cebras Karateca, para los peluches y los espartanos de parte del Tello de la Libertad. Ahí están los saludos, excelente madrugada. Y también por acá de ese lado, ¿quién más anda reportando? WhatsApp, Dios, buenos días, hola, hola.
2: Buenos días. Oye, ¿puedes ponerme la de auxilio de signo, porfa?
0: Claro que sí. Por supuesto que sí. Por supuesto que sí, la mandamos en un momento más. Buenísima rola de signo. Por acá de este lado también, dice Venado, la canción del poder del norte, la de Ni que valieras tanto. Con muchísimo gusto. Saludos para la mejor estación de Puebla, la grupera La Mera Mera, obviamente.

0: Ya está lista también la rola y en un momento más la mandamos, ¿eh? Con muchísimo gusto, claro que sí.
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0: Más Norte Chulas dice que han amenado acá el Panes, reportándose desde Panadería Linares, la rola de Bastó de Intocable. Saludos desde Atlixco, claro.
1: De verdad.
0: Con muchísimo gusto también la mandamos.
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0: Temas románticos, Norte Chulas, en esta excelente madrugada, con muchísimo gusto, claro que sí. Ahorita ponemos ahí para el buen Panes y toda la banda de Atlixco el tema de Intocable en esta madrugada. Así que ya lo sabes, repórtate, manda tu mensaje, manda tu WhatsApp, 2212-664780, 2221-2345-99, son los WhatsApp, teléfono en cabina 222-273-3300. Ya en unos minutos nos vamos con toda la variedad musical en esta madrugada. Mientras tanto, nosotros seguimos con más Norte Chulas. ¿Qué te parece? Chécate nada más. Pero antes, por acá de ese lado, vámonos con llamada a ver quién se anda reportando en la grupera. Buenas noches, hola, hola, ¿quién habla?
2: Bueno, bueno.
0: ¿Qué pasó, mi buen Calvario?
2: Trabajando.
0: Eso es todo, mi buen Calvario. ¿Qué nos cuentas?
2: Aquí no, todo tranquilo, bien.
0: Todo relax, todo tranquilo.
2: Sí, gracias a Dios.
0: Qué bueno, mi buen Calvario. ¿Qué pasó, Calvario?
2: Una maldita, Pancatón Solís, la bella Benita.
0: Órale, va que va. Aguántame tantito y más adelante la mandamos. Saludos para quién.
2: Jamil Cabal, escucha la
0: bocera. Sí. Órale. Órale, ya estás, mi buen Calvario. Excelente madrugada. Ahí anda el buen Calvario chambeando en esa madrugada, como debe de ser. En sintonía de la mera vera. Ahorita ponemos ahí Marco Antonio Solís, la venia bendita. Nosotros nos avanzamos con más Norte Chulas. Mira nada más. Esta Norte Chula, que ya tenía rato, por supuesto.
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0: lo... Una Nortechula olvidada, cómo no, a cargo nada más ni nada menos que de los incansables, los jefes de jefes, los Tigres del Norte, aquí en Desvelados.

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1: Y con esta rola de Exterminador vamos cerrando esta primera hora de Desvelados y regresamos con muchas más nortechulas y también toda la variedad musical en esta madrugada aquí en Desvelados. Mira nomás, qué rolas.

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1: Ya la una con 10 minutos, 1:10 a.m. continuamos con más música. Ahí escuchaste el tema cargo, nada más ni nada menos que de Sara Ángeles. Se llamó Una razón para odiarte. Que fíjate. Fíjate nada más, esta chica, Sara Ángel, pues es nada más ni nada menos que la hija de Gustavo Ángel, vocalista, bueno, ex vocalista, ¿no? De los Temeduermes, de los Temerarios. Y obviamente de Priscila. En Priscila Ángel, así que bueno, pues va iniciando ahí en su carrera, mezclando pues los géneros musicales que ella ha denominado popteño, pop regional mexicano, ¿no? Así que bueno, pues mira nomás, ahí está la hija de el Temerario, Gustavo Ángel, ya haciendo su incursión dentro del regional mexicano. Así que bueno, pues este vendría siendo uno de los sencillos, porque sacó varios temas en este 2026 que forman pues parte de su primer trabajo, ¿no? Para el regional mexicano. Por ahí otros temas, se llama Hoy te saco de mi vida, Viper, que viene ese fue lanzado en septiembre del año pasado. Pero como que no pegó. Una mezcla de pop, de reggaetón, algo así. Pero bueno, pues ahí está, ya, iniciando su carrera dentro del regional mexicano, la hija de el buen Gustavo Ángel, de los Temerarios. Muy bien. No, soy bien la chava, ¿no? Buen tema. Bueno, vámonos por acá de ese lado con más mensajes en esta excelente madrugada, por supuesto. La banda de desvelados que se anda reportando. Buenos días, hola, hola.
2: Bienvenidos. Hola, Marcos, ¿qué tal? Estamos escuchando buena música.
1: Ese, ¿no? Miguelón.
2: Qué chulas, como dices tú. A ver si puedes comprar una canción para escuchar.
1: A ver, ¿cuál?
2: El Cheres de Chocolate.
1: Órale.
2: Con el grupo Bronco.
1: ¿Verdad? Órale.
2: Y mandar saludos para ti y tu familia, a los panaderos, mandar a Chillo, a Yade, a Juanito, a Juan Francisco, a Paulina. Ok, gracias, sí. Marcos, 89.3, la grupera, porque es la más mera.
1: Órale, ya estás, mi buen Miguelón. Claro que sí, ahorita te mandamos al Sheriff de Chocolate de Bronco, la grupera. Buenos días, hola, ¿quién habla?
3: Hola, Marcos.
1: Hola, ¿quién habla?
3: Yo.
1: ¿Dulce?
3: Ajá.
1: Ah, no te reconocí.
3: Ah, ¿y eso?
1: No reconocí tu voz ahora, mira.
3: Ando irreconocible.
1: Andas el día de hoy irreconocible.
3: Ándale,
1: sí. Ya cambiaste de número, ya cambiaste de teléfono. ¿Qué pasó? Que ayer decías que ya no tenías línea.
3: Pues no, ya ves, hay que encontrar soluciones, pues
1: hombre.
3: Hay que ganarle tiempo, ¿no?
1: ¿Quién como tú? Mira, no, pues que me quitaron la línea, pues compro otro teléfono. ¿O qué? ¿No?
3: Pues sí, a ver, porque no hay que hacer. ¿Qué?
1: Andas estrenando teléfono también, aprovechando.
3: No, es el mismo.
1: ¿Le cambiaste qué, el chip o qué?
3: El chip, sí, había otro chip. Ajá. Y véngase para acá.
1: Está bien, pero este tampoco lo ha registrado.
3: No, pues no, pero tienes que ganarle, o sea, hay que ganar. Ajá. Un poco de tiempo.
1: Está bien. Mira, mujer que resuelve. Eso es todo, muy bien, tú muy bien, Dulce. ¿Qué pasó?
3: Pues ponle la mañanita.
1: Órale, ¿para quién?
3: Pues para mí.
1: ¿Hoy es tu cumpleaños?
3: Ajá.
1: ¡Órale! Perfecto, qué buena onda. Pues muchas felicidades, mira.
3: Gracias.

0: Qué buena onda, qué padre. Pues muchas felicidades, Dulce.
1: Pues gracias, gracias.
0: Qué buena onda que el día de hoy, bueno, pues estás de manteles largos. Que te la pases muy bien, que al ratito te festejen. Yo sé que ahorita pues estás trabajando, pero al ratito ahí me imagino ahí con la familia, pues estarán festejando hoy tu día como debe de ser, ¿no?
1: Sí, primero Dios
0: nos cría,
1: aunque sea.
0: Sí, es lo importante, estar con la familia, pasar el momento. Así que bueno, pues al ratito ahí con tu familia, mi querida Dulce, que te lo pases bonito, que te papachen hoy en tu día, ¿sale? Y la mejor de las vibras y por supuesto muchos, muchos años más. Bueno, pues ahí están las mañanitas para ti, mi querida Dulce.
1: Oye, a ver si puedes poner la canción.
0: ¿Cuál? A ver.
1: Pues una, si me cala un poquito.
0: ¿Cuál?
1: La de Préstame a mi padre, ¿no?
0: Ah, ok, perfecto. A ver, déjame ver dónde está. Préstame. Aquí está, perfecto, muy bien. La de Préstame a mi padre. Con muchísimo gusto, claro que sí, mi querida Dulce. La mandamos un momento más.
1: Pues ahí son los saludos para ti.
0: Gracias.
1: Para Richard, ¿quién más?
0: Ajá.
1: Para todas las muchachas que andan ahí trabajando, para Chío, ¿no? Porque Chío ya está durmiendo.
0: Sí, ya, la Chío ya. A ver cuándo se vuelve a reportar.
1: Ajá. Ajá. Y pues para todas las que andan trabajando, ¿no?
0: Porque. Perfecto.
1: Para todos los que nos están escuchando.
0: Órale, va que va, muy bien, mi querida Luce, pues con muchísimo gusto, claro que sí. Ahorita mandamos el tema, ahí están los saludos por acá, mira, se andan reportando. Dice Venado, mándale saludos, mis felicitaciones a Dulce, que se la pase muy bien, a lado de sus seres queridos.
1: Okay, ya, para el buen John, me faltó también.
0: Ajá, buen John.
1: Sí, para Don Diablo, para todos. Luego se me olvidan, pero un saludo a todos.
0: Adiós. Perfecto, muy bien, mi querida Dulce. Pues ahí están los saludos y con gusto te mandamos tu rola en un momento más, ¿va?
1: Hola, muchas gracias, que nos siguen escuchando.
0: Claro que sí, cuídate mucho, pásatela bonito.
1: Sí, gracias.
0: A ti por reportarte, muchas gracias, mi querida Dulce. Allá en la central de Abasto, mira, laborando y hoy cumpliendo años. Muchas, muchas felicidades. Vámonos por acá de este lado con muchos más mensajes, por supuesto. ¿Quién más se anda reportando en esta madrugada?
2: Hola, hola, Benedito.
0: Ese Juanillo.
2: Pues otro día más, Benedito. En lo que estamos, a la bendición de Dios.
0: Sí.
2: Ok. Pues, Benedito, una rolita, por favor, si te alcanza el tiempo.
0: ¿Cuál ponemos?
2: Eche uno de Montes, uno de las viejitas.
0: Órale. Okay.
2: Bueno, pues saludos para ti, para Mari, para Dulce, para Liz, para Charo. Para Pavi, para Angie, para Perversa, para Yare, para Robert, para Soledad, para Betillo, para Richard, para John, los perros del mal, Cucú, Alaska, Don Hanton, Don Diablo, Otto Panther,
0: ajá,
2: Joe,
0: sí.
2: Los perros del mal, y Francisco, y Miguelón, y todos los que hizo falta.
0: Órale.
2: Ya sabes, aquí estamos pendientes de la bendición de Dios, otro día más.
0: Exactamente.
2: Ánimo, que casi es viernesito.
0: Ya mero.
2: Ya sabes, compa bonito.
0: Ya sabes, mi buen Juanillo, con gusto, ahorita mandamos algo de Montes, como no, con muchísimo gusto. Ya merito, viene el fin de semana. Y muchas gracias por reportarte, mi buen Juanillo. Por acá de este lado, dice Venado, buenos días, porfa, la canción de A mí que me lleve el diablo. Saludos para la raza panadera, para mi chalán el Bolas, que anda duerme y duerme. No, hombre, mira nomás, no te digo con esos chalanes. Hoy en día esos chalanes nomás van a dormir al trabajo, de veras, ¿eh? Hombre, qué cosa, caray. Es para que estén acá bien pilas, pero mira, ahí duerme y duerme. Dice, pues, ¿para qué chambea uno? ¿Verdad? ¿Quién como ellos? ¿Quién como esos chalanes? ¿Cuál preocupación de la vida, caray?
3: Benedito, buenas noches.
0: Buenas noches.
3: Acá para la maestra Marlene.
0: Órale.
3: Que está suspirando por su maestro chido, que está en la panadería Roldán.
0: Ajá.
3: De allá de Cholula. Saludos para el maestro chido de parte de la maestra Marlene.
0: Sí.
3: Una complacencia, no se fuera de agua salada.
0: Sí.
3: De los Tigres.
0: Claro que sí, con muchísimo gusto. En un momento más la mandamos agua salada. Probé, déjame ver dónde está, aquí está, agua salada de los Tigres del Norte. Dice por acá, Venado, buena madrugada, porfa, la canción de Chulita, de los Humildes, gracias, saludos. Órale, va que va, con muchísimo gusto, claro que sí. En un momento más la mandamos, aguántame tantito y la mandamos, va. Uno más y nos vamos a la música.
4: Buenas noches, Hola, Venadito, muy buenos días. Soy tu amiga Jime.
0: Saludos, Jime.
4: ¿En dónde? En Pueblita, en Bosques de San Sebastián.
0: Ay,
4: y
0: me vecinos.
4: Poner la canción, la de los Tigres del Norte.
0: Ajá.
4: La mesa de Ringo, por favor.
0: Sí.
4: Y un saludo para ti y para todos los que están madrugando y trabajando, todos los panaderos y todos los que trabajan. Un saludito. Buenos días a todos.
0: Saludos, Jime.
4: Un saludito para ti.
0: Muchas gracias, Jime. Excelente madrugada. Muchas gracias, excelente madrugada y con gusto lo mandamos en un momento más ahí para los amigos de Bosques de Manzanilla. Excelente madrugada, muchas gracias por reportarse y claro que sí, con gusto lo mandamos en un momento más. Pues vámonos entonces a más música y ahorita regreso con muchos más mensajes en esta excelente madrugada. Continuamos con más Desvelados aquí en La Mera Mera, la Grupera 89.3. El día de hoy Norte Chulas, también hoy jueves de Norte Chulas, jueves de sentimiento norteño. Mira nomás, aquí en La Mera Mera, la Grupera 89.3. Soy el Venado, contigo hasta las 5:30.

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1: 15 minutos y a las 2 de la mañana, ahí estuvieron los humildes desde Modesto, California, con el tema de Chulita. No, hombre, esas rolas ya tienen sus añitos, ¿verdad? Ya. Los humildes por allá de los 80s más o menos, ¿verdad?
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0: Exactamente, de Puebla para el mundo, desvelados aquí en la Mera Mera, en el grupo 89.3. ¿Quién dijo sueño? Vámonos con más mensajes, más música en esta excelente madrugada, por supuesto. Para toda la banda que anda laborando, para toda la banda de desvelados, dice por acá el buen mago, le mandamos saludos al buen mago. Nos pide la canción del 911 de los huracanes del norte, me imagino, ¿verdad? Porque la otra es la de Fuerza Régida con el grupo Frontera. En un momento más la mandamos, los huracanes del norte, que precisamente los huracanes del norte andan, bueno, hace, ¿qué será? Más o menos un mes, estrenaron su último tema, su más reciente sencillo, los huracanes del norte, que se llama Parece que no, con videoclip y todo. Hace un mes es lo último que sacaron los huracanes del norte, y fíjate, los meros meros de la música norteña, los huracanes del norte, a pesar de que pues tienen ya más de 40 años dentro del regional mexicano, dentro de la música norteña, ¿no? Y sin duda son de las grandes instituciones de la música norteña. Y como lo he dicho en varias ocasiones, hoy en día la música ha cambiado tanto, la viralidad de los temas, de las agrupaciones. No es lo mismo lo que escuchan ahorita los chavos de 20, 20 y tantos años, ¿no? A los que ya andamos casi en el cuarto piso y adelante, no es lo mismo, ¿no? Entonces, por ejemplo, este tema de los huracanes del norte, apenas en un mes, arribita apenas de las 100,000 vistas. 100,000 vistas nada más. Hay otros casos, por ejemplo, ¿no? Ahorita lo que suena, los corridos tumbados, ahí Edén Muñoz, por otro lado, Alfredo Olivas, Lenin Ramírez, toda esta nueva ola, por así decirlo, del regional mexicano que alcanzan millones de visualizaciones en menos de una semana. Y este tema de los huracanes del norte, en un mes apenas pasó las 100,000 visualizaciones, imagínate nada más. Así que bueno, si quieres echarle la mano ahí en los huracanes, pues ve a ver su último tema. Es más, ahorita te voy a poner el último tema de los huracanes del norte, que se llama Parece que no. Es hay una mezcla entre un poquito de banda y norteño, y van a estrenar otro tema que se llama Frontera Sur en próximos días. Van a estrenar otro tema, los huracanes del norte, los meros meros de la música norteña. Sin duda, grandes rolas que nos han regalado los huracanes del norte. Por acá de este lado, ¿quién se reporta? La grupera, buenos días, Solán.
1: Gracias, Bernadito. Buenas madrugadas.
0: ¿Qué pasó, John? ¿Cómo andamos?
1: Acá trabajando como todos los días.
0: Eso es todo. Muy bien, mi buen John. ¿Tú dirás qué onda?
1: Que te la debes, mi droga, con Intocable.
0: ¿Cuál?
1: La debes, mi droga.
0: Perfecto, muy bien. Saludos.
1: Saludos a Dulce Benito, que hoy es su cumpleaños.
0: Sí, mira, hoy anda de manteles largos, ajá.
1: Le deseamos lo mejor y que echen los cohetes ahí en la central.
0: Eso es. Ahorita, mira, se va a oír ahí la cuetiza por allá de aquel lado.
1: Exacto.
0: Eso es todo, ahí, en honor a Dulce. Ajá.
1: Ahí le van a hacer Santa Dulce.
0: Sí, mira, San Dulce le van a poner. ¿A quién más?
1: Saludos a toda la banda parada que anda reportando, al maestro Alaska, al maestro Munra, al buen Betillo, al Juanillo, al buen Shaggy, al buen Lidena Verde, a los perros del mar, y a toda la banda que anda reportando, mi estimado Galito, y saludos a Liz. A la Chiu ya no, porque pues ya está durmiendo.
0: Sí, ya no nos va a pelar hasta que le toque descansar, o hasta sus vacaciones estará reportando, yo creo.
1: Exactamente, mi Benadito.
0: Está bien. Ahora sí, le hubiéramos dicho hasta el próximo año a la Chiu.
1: El próximo año.
0: Le hubiéramos dicho.
1: La siguiente tóxica.
0: ¿Cómo?
1: Ahí sigue la siguiente tóxica.
0: ¿Cuál de todas? ¿Sí? ¿Cuál de todas?
1: Todas.
0: Está bien, para todos los tóxicos y tóxicas.

0: Vale, Benedito, que tengas una excelente madrugadita.
1: Igualmente, mi buen John, échale ganas, ¿vam?
0: Órale,
1: ya está, mi Muñoz, muchas gracias, excelente jornada, y ahorita mandamos la rola. Por acá de este lado también más mensajes, le hubiéramos dicho a la Chivo, bueno, pues mi Chivo, ya que te nos vas hasta el próximo año, te saludamos, prácticamente, ¿no? Ya, ¿cuánto falta ya para que se acabe el año, caray? Ya se está yendo de volada, ya, este 2026 ya, nomás viene septiembre, Día de Muertos, y llegamos a la Navidad. A la Navidad, así que bueno, pues ya casi se termina ese 2026. Por acá de ese lado, ¿quién más anda reportando? Dice Venado, buenas madrugadas, saludos desde Zumpango, acá en el Estado de México. La canción de Antonio Aguilar, la de cómo me hace falta mi padre, para el buen Aarón. Órale, ya está, mi buen Aarón. La mandamos con gusto en un momento más, ¿va? Dice por acá, ¿qué onda, Venado? Porfa, puedes complacer con una rola, la de la Ley 7, la de Mírame, saludo para los espartanos de la 15 de septiembre, para Sebas Flaco, Armando, para los panaderos de Reforma Sur, para Paco Rafita, los famosos peluches, DJ Drupi Pacheli, el buen Tello de la Libertad y Panadería El Boli. Órale, va que va, igualmente bendiciones, excelente madrugada. Con muchísimo gusto la mandamos. Dice por acá, saludos, Venado, excelente madrugada. Acá el maestro Martín saludándote, porfa, la canción de Acá Entre Nos de Vicente. Y para el maestro Manchas, la de Amor Sincero de Rigo. Saludo para el maestro Manchas, Dani, Enrique y toda la banda panadera. Gracias. Va que va, perfecto. La mandamos. Uno más y nos vamos a la música. Dice por acá, buenas noches, Venado. Porfa, la canción de Sin Poderte Hablar de Willy Colón. Claro que sí, para ponerle saborcito también esta madrugada con una rica salsita. En un momento más la mandamos, ¿va? Aguántame tantito y la mandamos. La 1:54, avanzamos con mucha más música. Aquí en la mera mera, en el Grupo 89.3, hoy jueves de Norte Chulas. Y a casi fin de semana. Y vámonos, mira nada más, esto es de lo último de los Huracanes del Norte que estrenaron, como te decía, hace un mes. Vamos a ver, ¿qué te parece? Tú me dirás si te late o no te late la rola, se llama Parece Que No.
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Rigo Tovar, el ídolo de las multitudes en esta madrugada, aquí en Desvelados. Y también sacamos los prohibidos, cómo no, porque ya casi viene el fin de semana. Oye, eso lo rola, lo cumbio. Las 2:19. Complaciendo.

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3: Y a las 2:28, 2:28, ahí escuchaste a Willy Colón, se llamó Sin Poderte Hablar. Avanzamos con más música, muchos más mensajes en esta madrugada, por supuesto.
4: Un saludo, ya sabes, tu cuachirol el Alaska, mandando un saludote desde acá de la panadería de los Pimpones, mandando un saludote para los perros del mal, para mi mero, pero mero valecito el filetito. Para el buen Munra, para el buen Chucho, para el buen Sergio Silva, para el Chaparrito, para el Cabañas, para el buen Linterna, para mi cuachirol el Irving, para el buen Dan, para el Frijoles, para el buen John, para el Puma, para el buen Dino, para el Barbas, allá para las Tres Caídas, para la Bestia Colosal, para el Jera, también un saludote para allá, para el Pollo, para el Güero, para el Panes, de ahí, de la panadería de Atlixco, para el buen Juanillo, para mi monstruo allá en la panadería de La Málaga, para mi amigo Chapati, para el buen Richard, para el Maestro Diablo, para mi valecita Chío, se le extraña, para el buen Robert, para su hermana Soledad, para el buen Vic, para el Pato Lucas, para el buen Miguelón. Oye, la rolita, la de...
3: ¿Cuál?
4: Viento, del tropicalísimo Apache, a ver, órale, si se puede. Ahí estamos contigo, mi venado.
3: Órale, vamos a ver la de Viento, del tropicalísimo Apache, aquí está. La mandamos en un momento más, lista la rola ya. Lista la rola y ahorita la ponemos, cómo no, Viento del tropicalísimo Apache. Por acá de este lado, rápidamente, ¿quién más anda reportando? Dice, buenos días, porfa, la canción de Suavecito de Laura León. Órale, va que va, saludo para Aide, para Lupita, para Claudia, para Berna, para Liz, para Miriam, para Diego, de parte de Berna y toda la banda de limpieza allá en Angelópolis, de limpieza profunda, que todos los días están en sintonía de la mera mera. Qué buena onda, muchas gracias. Excelente madrugada. Y claro que sí, ahorita la ponemos, ¿va?
5: Marco, deseo feliz cumpleaños a Dulce.
3: Okay.
5: Jorge, pues, deseo lo mejor y que sea motivación y armonía y que las cosas sean algo motivado para... Feliz cumpleaños, hoy y siempre. Y bienes de abundancia y alegría y bendiciones. Bendiciones a Dulce, de parte de Miguel de Montebello.
3: Hola, ahí está el buen Miguelón, mira, mandando saludos. Para Dulce, que el día de hoy anda de cumpleaños, perfecto.
6: Oh, saludos a la Dulce, feliz cumpleaños Dulce y que Dios lo bendiga y que siga vendiendo en el mercado y que siga, como dicen por ahí, prosperando. Ok, saludos Dulce, bendiciones, abrazos.
3: Ahí está el Juanillo también, mandando las felicitaciones para Dulce, que el día de hoy, bueno, pues está de manteles largos. Perfectísimo. Por acá, ¿quién más anda reportando? Muchos más mensajes en esta madrugada. Dice por acá, Venado, saludos, ¿cómo estás? Saludos a la banda panadera, todos los desvelados, también para Chío, para Richard, ahí está. Y saludos para Dulce, que se la pase muy bien al lado de sus seres queridos. Un abrazo, ahí están los mensajes, ahí están los saludos, las felicitaciones para Dulce el día de hoy. Dice Venado, buenos días, porfa, la canción de Baraja de Oro de Chalino. Claro que sí, con gusto lo mandamos en un momento más, ¿no? Pues avanzamos con más música, porque esta madrugada, caray, se va de volada, se va rapidísimo y tenemos todavía mucha música por compartir en esta madrugada con toda la banda de Desvelados. Regreso con muchos más mensajes, por supuesto. También, fíjate, también una nota ahí curiosa, interesante, va, por acá de este lado, ay, Champi, de veras, qué tóxica eres, de veras, Dice, no dijiste que soy Champi. Pues no me pone Champi, pon, soy Champi. Pues sí, pues cómo vas a ver quién manda los saludos, ¿verdad? Ay, Champi, de veras. ¿Y qué canción? ¿Cuál canción? Ni siquiera me has dicho qué canción, a ver. No, hombre, ya sabemos quién es la reina de las tóxicas. ¿Quién se quedó en el lugar del archivo? Ya sabemos. A ver, Champi, ¿cuál canción te mandamos? A ver... La canción de Mi Enemigo el Amor, órale, va, que va, ahorita la ponemos, sí, pues es que si no pone el nombre, ¿quién los manda? Pues cómo va a estar uno adivinando, ¿verdad? Entonces, ahorita la ponemos en un momento más, ahorita la ponemos, ¿va? Sí, eres tóxica, ¿cómo no? Toxísima. Y bueno, te decía por aquí, se le da una nota curiosa, para todos aquellos que a lo mejor, por alguna situación les recomendaron, ¿no? En el desayuno, Oigan, ya no esté desayunando tanta azúcar, ya no esté desayunando tanto pan, mejor hágase un licuadito de avena o algo así. Bueno, pues ahorita te voy a platicar algo que me encontré de la avena. Sí, si tú eres de esos que se preparan avena en las mañanas, ¿no? Avena en un licuadito, en un cóctel. Bueno, ahorita te voy a platicar acerca de este alimento que está ahí entre que sí, entre que no es saludable. Pero ahorita te platico por qué, de qué se trata en un momento más. Ya son las 2:34 de la mañana. Nosotros avanzamos con mucha más música aquí en Desvelados en este jueves de Nortechulas. Y por supuesto, vámonos con una Nortechula más. A cargo nada más ni nada menos que del conjunto Primavera, mira. Aquí en Desvelados contigo hasta las 5:30. Soy el Venado. ¿Quién dijo sueño? ¡Súbele!

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1: Ya a las 3 de la mañana con 5 minutos. Regreso con más mensajes. Terminando este bloque, 3 de la mañana con 5. Buenos días.

0: las 3 de la mañana, Cone, 15 minutos, 3 con 15, avanzamos, Cone, más música, muchos más mensajes en esta madrugada, todavía bastante banda que se anda reportando, muchas gracias, dice Venado, buenos días, saludo para todos los que están escuchando, por favor, la canción de cómo quema el frío de la arrolladora Van de Limón, claro que sí, con muchísimo gusto, la mandamos en un momento más. Ahorita la ponemos con muchísimo gusto, va, por acá de este lado también, llamada, buenos días, la grupera, hola.
1: Buenos días, mi buen Venado.
0: ¿Qué pasó, mi hermano? ¿Cómo andamos?
1: Aquí, mira, chambeando como siempre.
0: Eso es todo, carnal, ¿qué onda?
1: Aquí, ya sabes, unos saluditos para toda la racita panadera.
0: Mándalos.
1: Para el buen Choco, para el maestro Chiponcla.
0: Ajá.
1: Chiponcla, bueno, él.
0: Ajá.
1: Para el May, Pablo.
0: Sí.
1: Para toda la racita panadera.
0: Órale, vientos, ya estás, carnal. ¿Qué rola mandamos o qué?
1: Una que se llama Ojos Negros del Septeto Internacional.
0: Ok, va, me late. Ojos Negros, aquí está. Órale, perfecto.
1: Y el buen Choco dice que si lo puedes poner la del Noveno Mandamiento. Del Capricho Show.
0: Ok, Noveno Mandamiento. Va, claro que sí. Los mandamos.
1: Dale, buen Venado, gracias.
0: Órale, ya está, mi hermano. Excelente madrugada. Gracias. Por acá de este lado rápidamente. ¿Dónde está el noveno? Ahí está también el. El tema del Noveno Mandamiento, con muchísimo gusto. Ahí está, perfecto, muy bien. Por acá de ese lado, más mensajes, dice Venado, saludos para ti, muchas gracias, para la banda de los Lecheros, para Fres, para Clales, para Coffee, para Destroyer, Patachín, el tío Caroy, Julio, alias el mío, el buen Morro Lecherito de Cora, el Lumpa y el Puchis, para don Emilio, saludos. Especial para mis hermanitas que escuchan en casa, para la Shakirita y para Moma, de parte del Ranchero Chido. Ahí está el Ranchero Chido, los saludos con muchísimo gusto. Y la canción de Murió la Flor de Los Ángeles Negros, claro que sí, con gusto también la mandamos en un momento más. También saludos para la raza panadera de la GB, los famosos Guapis, Omarcito, su amor Angie, mi pequeña Valerie, el hacha Reno Don Cris, la rola de mil años en la salsa. En un momento más la mandamos. También por acá de este lado dice Venado, buenos días, saludos para ti, para todos los panaderos, para Mari, los Paros del Mal, Miguel Chío, y muchas felicidades a Dulce y a todos los desvelados que escuchan, porfa, la canción de Los Tigrillos, la de Oye, de parte de Rose. Con gusto, Rose, la mandamos en un momento más, ¿va? Aguántame tantito. Por acá de este lado también, más mensajes. Dice Venado, saludos para ti. Para los Perros del Mal, los de la Central de Abastos, el Frijoles, los de Ocotlán, los Pimpones, Juan, Robert, Soledad, toda la banda panadera desde Panadería Zamora, de parte del Gato, una rola, porfa, la de La Carta de los Tigres del Norte, va, para seguir con más nortechulas, con muchísimo gusto, claro que sí, en un momento más, va. Por acá de este lado, ¿quién más anda reportando? Dice, saludos para la banda de Alto Acabado, para el Argentino, el Luchador y el famoso OVNI, ahí está, para la banda de Alto Acabado. Que nos acompañan también en esta madrugada, muchas gracias. Y también dice Venado, porfa, la canción de Vicente Fernández, la de La Misma, por favor. Saludos para la familia Zárate Martínez, buena madrugada.
2: ¡Potosinos!
0: Con muchísimo gusto también la mandamos un momento más. Pues vámonos a más música y ahorita regresamos con más mensajes. Todavía tenemos más mensajes, por supuesto, pero antes de irnos a la música... Te decía de esta nota, ¿sí? Porque ya sabes que aquí en Desvelados, aparte de música, pues tenemos ahí en algunas ocasiones, aparte de las crónicas del más allá, por supuesto, también, bueno, pues una que otra nota curiosa, interesante, extraña en este mundo. Así que bueno, fíjate, te voy a platicar acerca de un alimento que nos han dicho que es saludable, pero pudiera ser que tal vez no tanto. No, primero vamos a compartir esa información, ¿no? Todavía no digamos, ay, no, entonces me han estado mintiendo, no. Ahí que ya sabes que todo con medida, nada con exceso. Todo nos hace daño si abusamos. Pero bueno, sin duda, cada vez más personas buscan comprar alimentos saludables, ¿no? Y es por eso que al momento de hacer la despensa, pues suelen algunos revisar, algunos, no todos tenemos esa de, a ver, vamos a ver qué trae, luego ni le entendemos, ¿no? ¿Y esto qué? Ay, estamos acostumbrados al día a día que no le ponemos mucha atención a lo que traen los productos, ¿no? Y nos vamos por la de, pues de algo me he de morir. ¿No? No andamos tan pendientes de nuestra alimentación. Entonces, bueno, pues para aquellos que sí se toman un poco más en serio en estar checando lo que traen los ingredientes, los alimentos, bueno, pues antes de incluir uno de manera habitual a tus comidas, pues vale de vez en cuando la pena saber de qué está hecho realmente, ¿no? Puesto que a veces nos pueden decir es saludable y la realidad puede ser otra. Ahí te va el ejemplo que está pasando con la, nada más ni nada menos, la avena. La granola, ¿no? La granola, esa que pues te preparas a lo mejor en algún licuado, hasta en algún coctelito, ¿no? Sin duda es uno de los alimentos favoritos entre quienes buscan preparar un desayuno o tal vez cena. Sin embargo, no todas las presentaciones son benéficas como parece, ¿no? No todas son buenas. Y bueno, pues de acuerdo a un artículo, hay unas versiones comerciales de este producto que contienen grandes cantidades de azúcar. Y de hecho, fíjate, allá en Estados Unidos están clasificadas bajo la misma categoría como si fueran galletas o donas. Imagínate nada más, tienen mucho azúcar. Tan solamente una porción puede aportar la misma cantidad de azúcar que los cereales o un trozo de pastel, ¿no? Imagínate, tú dices, no le voy a echar azúcar con la granolita y tómala. Es como si estuvieras echándote ahí, pues, toda esa azúcar que contiene un pastel o un cereal, ¿no? Digo, los cereales también, pues, todo con medida. Hay algunos que sí traen muchos azúcares. Hay otros que luego te dicen bajo en azúcar, ¿no? Entonces, de vez en cuando está bien ir checando lo que traen los alimentos, lo que desayunamos, lo que le damos a los pequeños, ¿no? Porque a la larga no quiere decir que de un día para otro te va a hacer daño, ¿no? A la larga, durante mucho tiempo, bueno, pues pueden presentarse ahí algunas situaciones en el organismo. Sin duda, la avena pues es rica en fibra, frutos secos y semillas que te aportan las proteínas, grasas saludables para mejorar la salud del corazón y a veces lo mezcla uno hasta con miel, ¿no? Para endulzar. Entonces, o ya traen la miel integrada, ¿no? Y a veces le echamos todavía más miel, ¿no? Pero hay algunas versiones que tienen todavía más azúcar añadida, así que debes de tener mucho, mucho cuidado, o los aceites que traen, o los jarabes con los cuales vienen preparadas. Así que bueno, chécale ahí cuando vayas a comprar tu granola, si tú eres de los que consumen este alimento, pues sin duda, para que le tengas ahí cuidado, ¿no? Aunque la granola pues no es un alimento perjudicial, pues siempre es mejor, como todo, consumirla en bajas porciones, ¿vale? Así que bueno, ya lo saben, todo con medida, nada con exceso, un simple dato interesante. 3:22, 3:22, nosotros avanzamos con mucha más música, aquí en La Mera Mera. Vámonos con esto que corre a cargo de la arrolladora Banda Limón. Buenísima la rola. Arrolladora. Esta versión con la arrolladora se llama ¿Cómo quema el frío? Aquí en Desvelados continuamos. Buenos días. Y a las 3:23.

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1: Y a las 3 de la mañana con 47 minutos, 3:47 avanzamos por aquel lado con más WhatsApp, Dios.
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0: hija Lupita, para mis carnales José, Teresa, Delfino, Lázaro, para toda la racita panadera de aquí de la Buenos Aires, de la zona sur, para mi compa el Breca, el Locochón, el Chupón, el sí, Romero, el Chivo, sí, el Juanito. Ajá. Panadería El Progreso, Arboledas de Loma Bella. Y a ver si se puede con una rola, mi venado. A ver si tienes la de Yaguarú, la de Renuncié. Ya sabe, mi venado, siempre escuchando a la mera mera, la chingona de Puebla, la 89.3,
1: eso es todo,
0: de parte del Lobo. Excelente día, mi venado.
1: Pero se va haciendo la manada, ¿qué show? Perfecto, muy bien, mi buen Lobo. Excelente, excelente madrugada. El otro era el Lobo Solitario. El otro es el Lobo Solitario de Chachapa. Mi buen Lobo es de allá del sur. Excelente madrugada. Ahorita lo ponemos con gusto, carnal. En un momento más, ¿va? Dice por acá, venado. Saludos para mi hermana Fran, que está trabajando allá en Kicker. Escuchamos acá en la panadería, hermanos Flores, la rola de Joan Sebastián, la de 25 rosas. Va que va, con gusto. Y también por acá de ese lado, ¿quién más anda reportando? Dice, venado, buenos días, buena madrugada. Saludos para toda la banda de Desvelados. Saludos desde el horno, la abuelita. Puedes poner la canción de la banda Fresa, la de la dieta. Claro que sí, con muchísimo gusto. Sí, mira, déjame buscarla. Déjame ver dónde está. Ahorita que estamos hablando ahí de comer saludable, ¿no? De comer saludable, con muchísimo gusto la mandamos en un momento más, la rola de la banda Fresa. De la dieta. Ahí para los que quieren cuidar la figura. En un momento más la mandamos con muchísimo gusto. Mientras tanto,
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1: Una rica salsita.

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0: está para que vayas cuidando la figura. Hay que ir haciendo dieta. Vámonos para acá, ese lado rápidamente. Ahí estuvo la fresa. Ahí estuvo. Vámonos por acá con más mensajes en esta madrugada. Dice, hola, buenos días, venado. ¿Puedes poner la canción de Rigo Tobar, la de mi amiga, mi esposa, mi amante, por favor? Estamos escuchando acá en San Jerónimo, Zacualpan, Tlaxcala. Claro que sí. Con muchísimo gusto, en un momento más la mandamos. Buenos días, hola, hola.
1: Buenos días, venadito, ¿cómo estamos?
0: Buenos días.
1: Unos saluditos para toda la Rosita Panadera. Ahí para el Fercho, pariente. Para el Cachita, su esposa Joana. Para el Pedrito, ahí en la Cerdán.
0: Sí.
1: Para Pancho Pistolas, el Trupi. Panadería Bombón.
0: Ah.
1: Ahí para la familia Peluche, se la están destrozando haciendo las tortas.
0: Es
1: Panadería Boli. No, mi venadito.
0: Sí.
1: Ahí para un abrazo muy
0: ¿Para quién?
1: Especial ahí para la amiga Dulce.
0: Okay.
1: En la central de abastos está cumpliendo muchas primaveras.
0: Sí.
1: Y que cumpla más.
0: Sí.
1: Aquí de parte de Pato Lucas.
0: Órale.
1: No, mi venadito. Aquí está el buen Bimbo. Víctor, panadero de los locos. Panaderos locos acá de Chapultepec. Aquí de parte de Pato Lucas.
0: Ya estás, mi buen Pato. Salud, Lucas. Bien,
1: buenas madrugadas.
0: Buena madrugada, mi buen Pato Lucas, excelente madrugada, muchas gracias por reportarnos ahí en la banda panadera de allá de Chapultepec, excelente madrugada. Y por acá de ese lado también dice, venado, por favor, la canción de ¿Con qué derecho? De los Tigres del Norte. El maestro Daniel quiere la canción del Buki, la de Acepto mi derrota. Saludo para los maestros de la 22, en especial para el Charrito. Ahí está, los saludos, con gusto, en un momento más lo mandamos. Por acá de este lado dice, venado, saludos para L, Chelly, Marichoy, Patti, Dulce, Claro, Charo, Liz, Chio, Jazz, Luchi, Sergio, J. Panther, la canción de Jorge Domínguez, la de Lin, de parte del Paperrico. Por acá de este lado, What's Audios.
2: Venado, buenos días, después poner los saludos para toda la bandita en general, repartidora de tortita de agua y de dulce.
0: Sí.
2: Para mi hijo Cristian. Para el buen Lobo, el buen Lázaro, el compadre Miguel, el buen Pepas, el buen Giovanni de la unidad de San Miguel, para toda la bandita de Panipán que se encuentra escuchándote. A ver si se puede que me pongas una salsita, la de Jardín Prohibido. Saludos de parte de buen Romero y su sonido fantástico. Buen día, mi venado.
0: Órale, va que va. Aguántame tantito. Déjame irla buscando. La de Jardín Prohibido. Jardín Prohibido. Aquí está, perfecto, muy bien. Del buen Alex Bueno. Ya está, mi buen Romero, con gusto lo mandamos en un momento más. Por acá, ¿quién se reporta? La grupera, buenos días, hola.
3: Dale, mi venado, buenos días.
0: ¿Qué pasó, carnal?
3: Acá, chingándole, como siempre.
0: Eso es todo, como debe de ser, ¿qué onda?
3: Ya se lo sabes. A ver si tienes la de Déjenme, no sé si es de Giles o de Pesadilla.
0: A ver, vamos a buscar, Déjenme. A ver, déjenme. De los Giles será. Sí, de los Giles, tengo una de los Giles, se llama así, déjenme, ¿esa?
3: Esa mera.
0: Órale, perfecto, saludos.
3: Y cuando las miradas hablan de la boqueta de Guayacán, aquí para el maíz, Chopancla.
0: A ver, cuando las miradas hablan de la Guayacán, perfecto, va, viento. Saludos, ¿para quién?
3: Para toda la raza panadera. Y para mis pastitas favoritos, el Jerry y la Bestia Colosal.
0: Órale, vientos, ya estás,
3: de
0: carnal.
3: De parte del Choco.
0: Ya estás, mi buen Choco, pues las mandamos con gusto en un momento más, ¿va?
3: Órale, mi venado, gracias.
0: Órale, a ustedes a seguir echándole ganas. 4:15. Por acá de ese lado, rápidamente. ¿Dónde nos quedamos? Por acá se llama WhatsApp Audios. Hola, hola.
4: Venado, buenos días. Oye, ¿crees que puedes poner una ronita del ánima de la banda? La de Resulta.
5: Ah, para el buen
0: yo. Órale. Va, ahorita la ponemos también con gusto. Va, pues vámonos entonces con música. Y ahorita regresamos con más mensajes. Todavía tenemos más mensajes. Las 4:16. Aquí está Jorge Domínguez, se llama Lin. Le mandamos saludos al buen Salsero. Mi buen Salsero, saludos, excelente mañana. Y para toda la banda que anda laborando de aquel lado por allá.

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las 4:33. Ahí escuchaste el tema a cargo, nada más ni nada menos que de Alex. Bueno, se llama el jardín prohibido. Mandamos saludos con mucho gusto. Ahí para el argentino, para el luchador y para el famoso OVNI y la banda de Alto Acabado. Les mando saludos. Excelente mañana. Y ahora nos vamos hasta Morelos.

0: Jenny Rivera, vámonos por aquí a ese lado con los últimos mensajes en esta madrugada, en este día prácticamente, pues ya en unos minutos más llegando a la parte final de Desvelados del día de hoy.
1: ¿Qué onda, Venadito? Aquí escuchando al Venado en la madrugada. ¿Qué onda? Mandar un saludo aquí al compañero Edgar, compañero Mijas, al compañero Oscar, a Carlitos. Que toda la rosa panadera aquí ya está. Bueno, se está chameando desde la noche.
0: Sí.
1: Los repartidores ya andamos en.
0: Como debe de ser. Loca. Eso.
1: Ponte una rolita de Vicente Fernández. Las de las botas de charro. Gracias, excelente turno. Buena mañana.
0: Botas de charro de Vicente Fernández, y por acá de ese lado también mandamos saludos, dice Venado. Saludos a todos los que estamos escuchando acá en la Gran Manzana, la canción de mi amigo el de arriba, gracias, hasta allá, hasta la Unión Americana, a todos los paisanos, muchas gracias por reportarse, por acompañarnos.
2: Venadito, venadito, una complacencia acá para la maestra Marlene, que está durmiendo, la de la cumbia buena, acá para la maestra Marlene de Reforma.
0: Saludos para la maestra Marlene. No, maestra Marlene, ¿qué pasó? Ya también anda como los otros chalans que no aguantan. Dice por acá Venado, buenos días, la canción del columpio. Saludos para la raza panadera de parte del Delfín. Y por acá de este lado, rápidamente, dice Venado, saludos para mi guapísimo Cristian, que lo amo mucho, de parte de Champi. Ahí está el saludo. Y también por acá de este lado, mandamos saludos para los amigos de la panadería Pomposo Rojas, que andan laborando. Dice la canción de Fabricando Fantasías, la princesa Cintia, la pequeña Romy, la famosa Beba, el pollito, a todos los desvelados. Muchísimas gracias, mi buen Gordo Pomposo, a la banda que anda laborando allá en la panadería Pomposo Rojas. Excelente madrugada, ¿sale? Ya son las 4:47, pues prácticamente vamos cerrando también las nortechulas del día de hoy con esta rola.

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1: Ya a las 5 de la mañana con 15 minutos y llegamos a la parte final de Desvelados el día de hoy. Muchísimas gracias. En este jueves 20 de agosto de este 2026, hasta aquí llegamos con Desvelados. A la banda que nos estuvo acompañando en esa noche, en esa madrugada, la banda de Desvelados que irá a descansar en un momento más, que lleguen con bien a casa a descansar. Y por supuesto, para quienes van iniciando su día, que sea un día bastante bendecido, bastante productivo, échenle ganas, con mucha precaución, que ellos combinen a tu trabajo, sal con tiempo, ya lo sabes, con calma. Y no te despegues de la mera mera en la Grupera 89.3. Muchísimas gracias. Yo soy Marco el Venado y nos escuchamos primeramente en punto de la medianoche. De nueva cuenta, en punto de la medianoche por acá regresamos con más Desvelados el día de mañana y a viernes. Así que muchísimas gracias. Excelente madrugada y mandamos saludos para los amigos de La Espiga ahí en la Capu, con muchísimo gusto, y para la panadería Juquilita también de parte del Chaparro el Enamorado y para el buen Teletón. Ok, perfecto, muy bien. Ahí están los saludos con muchísimo gusto. Muchas gracias por estar en sintonía de La Mera Mera. Que tengan excelente día. Cuídense mucho y no te despegues de La Mera Mera. Soy el Marco el Venado, esto fue Desvelados. Nos escuchamos primeramente Dios en punto de la medianoche de nueva cuenta. Ya sabes que cada día somos muy afortunados. ¿Por qué? Porque tenemos una gran fortuna de tener quien se preocupe por nosotros en casa. Dormir bajo un techo, tener comida a la mesa, poder ver, escuchar, oler, degustar un vaso de agua cerca. Pero lo más importante que hoy en estos momentos, estamos vivos. Ya son las 5:16. Pues vámonos. Hasta la medianoche.

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0: Son las 5:30 de la mañana y así comienza Buenos Días, el noticiario de la gente.
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0: Muy buenos días, auditorio de Puebla, México y el mundo. Ya estamos listos para llevarles toda la información de lo más importante que ha acontecido en materia local, nacional e internacional en las últimas horas, en las que se ha gestado mucha, pero mucha información. Es un gusto saludarles a través del 89.3 de FM, 1090 de AM y en el 1120 de AM, Red Ciudadana. Les recordamos que estamos en toda la multiplataforma informativa de 5 Radio Comunicación Efectiva, donde en breve estaremos transmitiendo por X, Facebook y YouTube. Nos encuentra como arroba la red 5 radio y también recuerde que estamos en X y en TikTok de la misma manera. Recuerde que Red Ciudadana es el sistema de noticias más completo en la entidad, donde le presentamos noticias al momento en cualquier parte de donde ocurra, ya sea en materia local, nacional e internacional. Ahí le estamos presentando la información en Red Ciudadana. Le vamos a tener mucha información en materia policiaca. Hace unas horas por la noche se reportaba una mujer herida de bala ahí en la 29 Sur y 29 Poniente y 16 de Septiembre, que la habrían disparado y que la habrían llevado por medios propios en una camioneta a un hospital. Ahora se sabe que fue al salir de una notaría que se encuentra ahí en la zona, donde habrían acudido a realizar un contrato de compra-venta. Es lo que se está indicando. No se da a conocer si les robaron esta cantidad de dinero o cuál fue el móvil, pero una mujer habría resultado herida de bala. Mientras que le vamos a dar a conocer que aumentó a 3 en la cifra de muertos a manos de, recuerda usted, este físico culturista que asesinó hace ya un mes a sus padres el 26 de julio allá en un domicilio de un fraccionamiento de Momoxpan, en donde cuando llegó la policía les dijo: pasen a mi casa, vengan a ver cómo Dios me está llamando y quiere que haga su voluntad, suban a mi paraíso, decía. Y cuando entraron la policía, pues lo detuvieron porque encontraron muerto al papá y a la mamá, ya eran personas de la tercera edad, y además dejó lesionado a su sobrino, un chico de 17 años de edad. Este hombre es físico-culturista y además, pues, se sabe que tenía o tiene adicción a las drogas. El chico de 17 años de edad estuvo un mes hospitalizado y ayer, al filo de esta hora, habría perdido la vida. Así es que tendrá que enfrentar ahora señalamientos y hacerse responsable por 3 crímenes, 3 homicidios. En el Osochitlán, un intento de secuestro dejó a un presunto agresor muerto. Este sujeto llevaba un chaleco que decía las 4 letras Cártel Jalisco Nueva Generación. No se sabe si esto en verdad pertenecía a este grupo o no, pero querían secuestrar al hijo de un exregidor de el Osochitlán. Se hizo la balacera, repelieron la agresión y cuando revisaron en la zona había quedado muerto este presunto criminal. También resultó lesionado por parte de la familia una persona. Y se dio un linchamiento oriental donde dejó un muerto y 3 heridos. 2 de los presuntos personas que querían linchar, pues lograron escapar. Pero nuevamente el fantasma del linchamiento allá ahora en Oriental. Y la fiscalía inspeccionó ayer el domicilio de Cristian, esposo de América Pamela, que está desaparecida. Se menciona que no fue un cateo, sino que fue una revisión, una inspección del lugar, donde hubo también la utilización de binomios caninos. Aparentemente no habrían encontrado ningún indicio hasta el momento. Y ejecutaron a 2 hombres allá en la carretera que conduce de Acatzingo hacia Huixcolotla. Se había reportado que habían derrapado en la moto. Cuando llegaron los paramédicos, vieron que no tenía tenían huellas de golpes, sino impactos de arma de fuego. Fue una ejecución directa, le tendremos los detalles. Mientras que en Huaquechula, la policía estatal inhibe el traslado de cartuchos y droga, logrando la detención de un sujeto, y hallaron una camioneta calcinada con reporte de robo en terrenos de cultivo de Tecali de Herrera. Le tenemos los detalles. Mientras que cayó en Analco un presunto ladrón de transporte con historial delictivo previo, y cayeron dos presuntos asaltantes también de transporte público en San Miguelito. Mientras que un hombre en situación de calle murió entre Milpas, allá en Tenancingo, Tlaxcala. Esta más información le tenemos preparado para este espacio informativo. Quédese con nosotros, son 5:35 a.m.
1: Rafael Telles.
2: ¿Qué tal? ¿Cómo le va? Muy buenos días. Bienvenido a la información de este jueves 20 de agosto. Quédese con nosotros. ¿Qué tal va su semana? Ya para muchos el fin de semana arranca desde los jueves y usted puede disfrutar este día de la mano de Buenos Días, el noticiario de la gente. Más adelante le vamos a presentar detalles del trabajo de bacheo en calles de la Junta Auxiliar de la Libertad. Vaya que hacía falta que llegaran estas acciones de bacheo en muchas de sus vialidades de esta Junta Auxiliar, que pues ya es muy visitada y con sus atractivos, con el cuescomate, y estuvo ahí este trabajo de rehabilitación de calles por parte del Ayuntamiento de Puebla. Le vamos a tener los detalles. También le vamos a tener los detalles, como se lo estamos compartiendo en nuestra cuenta de @lared5radio en X, que se obtuvo 40 años de cárcel. La fiscalía logró sentencia firme contra Eduardo N. por el feminicidio allá en Tlatlauquitepec, que se registró en 2022. El agresor privó de la vida a su víctima y luego ocultó el cuerpo en un paraje de allá de la región hasta que se descubrió todo, y ahora le echaron ya 40 años de prisión. Faltan ahora 23 minutos para las 6.
1: Nayeli Aguilar.
3: Auditorio, que tengan un excelente jueves. Muchísimas gracias por estar acompañándonos en Buenos Días, el noticiero de la gente. Mándenos sus mensajes a la poderosa red 2222-382990. Nosotros le informamos que para este jueves se prevé que hayan algunas lluvias aisladas en Tehuacán, en la Sierra Negra, en la Mixteca y en el Valle de Atlixco, así como Matamoros, durante las próximas horas. Así que si viven por esas zonas hay que tener mucha precaución. Para San Pedro Cholula les vamos a presentar más adelante que habrá una Feria Nacional de Empleo para las Juventudes 2026. Esta se va a realizar el 21 de agosto y además será simultánea en 7 ciudades. Aquí les vamos a decir cuántas vacantes se van a estar ofertando y qué tipo de trabajos son los que van a poder encontrar en esta Feria del Empleo. Mientras, lo invitamos para que nos manden sus mensajes a través también de nuestras redes sociales en esta multiplataforma de Red Ciudadana. Estamos en @lared5radio. Nos encuentran en Facebook, en YouTube y en X, y ahí también atendemos sus mensajes para que los podamos canalizar con las autoridades. Son 5:38 a.m.
1: Raúl Méndez Macías.
4: En este jueves 20 de agosto de 2026, 5:38, me da mucho gusto saludarle y anunciarle que le tenemos mucha, mucha información. Guillermo Báez, no es Guillermo, es Alfredo Rojas Burton, estoy confundiendo. Alfredo Rojas Burton está en la consola digital y Alex Denicia. Fíjese que la Fiscalía General de la República anunció la aprehensión de un testigo clave en el caso del Mayo. Se trata de Fausto N., quien fue una parte clave en el traslado del Mayo Zambada a los Estados Unidos. Se sabe que acompañó a Héctor Melesio Cuen, quien fuera rector de la Universidad Autónoma de Sinaloa y gobernador también de allá, de ese estado, y que acudió a la reunión con el Mayo, en donde Héctor Melesio también fue privado de la libertad, de la vida más bien, y después se trasladó el Mayo a los Estados Unidos. Le comento que en el examen de control de la UNAM de estos últimos días detectaron lentes con IA, lentes con cámara, también celulares y 22 intentos de trampa, 22 intentos en el examen de control de la UNAM, entre otras cosas. Hoy es el Día Mundial de las Papas Fritas y de la Pizza Hawaiana, y en Datos Curiosos en Quinto Medio hablaremos de las papas a las francesas, su verdadero origen. Nacieron por un accidente gastronómico y Bélgica y Francia se disputan su origen. En algunos países la norma para consumir papas, por ejemplo en Países Bajos, es con mayonesa. Y también revelaremos el secreto para cocinar las mejores papas fritas. En el caso de la pizza hawaiana, también nació por accidente. Y este éxito de la pizza hawaiana es la mezcla, ¿no?, de sabores salados y dulces. Conoceremos a su creador y el país más consumidor de pizza hawaiana del mundo, entre otras cosas. Quédese con nosotros en este jueves 20 de agosto. Ya son 20 para las 6 de la mañana.
0: Y vamos con más información. Este resumen informativo que tenemos para usted: el gobernador Alejandro Armenta afirmó que el objetivo para el 2030 es que Puebla deje atrás la imagen de una entidad llena de baches mediante trenes de pavimentación.
2: Faltan 20 minutos para las 6 y le saludamos también a nombre de nuestra directora de noticias, Leslie Suset Jerez Romo, para informarle que el mismo mandatario señaló que algunos presidentes municipales, quienes ya se han separado del cargo, eran propietarios de constructoras utilizadas para realizar obras en sus propios municipios.
3: Y la Secretaría de Infraestructura de Puebla rehabilita 3.57 kilómetros de la avenida Valle de México, esto en el tramo comprendido entre prolongación de la 3 Sur y la 14 Sur. Estos trabajos equivalen a la intervención de 70 calles para mejorar esta vialidad.
4: Pepe Chedraui supervisó trabajos de bacheo en la Junta Auxiliar de la Libertad.
0: La señora Coral Castillo de Cañedo, presidenta de Cinco Radio, fue reconocida como socia honoraria de la ANMEJ en Angelópolis por su trayectoria, liderazgo y contribución al fortalecimiento de la asociación y al impulso de las mujeres líderes.
2: Y el secretario del Trabajo y Economía en el Estado, Víctor Gabriel Chedraui, destacó ante mujeres empresarias la importancia de impulsar espacios de diálogo y colaboración, reconoció su liderazgo y contribución al crecimiento de empresas.
3: Y Edith Alamillo Montes asumió como presidente electa del Consejo Directivo de la AMGE Angelópolis para que el periodo 2026-2028 esté a su cargo, y en el acto estuvieron presentes también Víctor Gabriel Chedraui, el secretario de Desarrollo Económico, y Sonia Garza González, presidenta.
4: Acompáñenos, pero a las 7 le aviso, tenemos Buenos Días Regional. Nos enlazaremos con Atlixco, San Martín, Texmelucan y Tehuacán. El gobierno del estado realiza la tercera sesión del Comité Interinstitucional para avanzar en la evaluación técnica, financiera y legal de nuevas concesiones al transporte público, buscando un proceso transparente.
0: El Cabildo de Puebla aprobó los estados financieros correspondientes a julio con 20 votos a favor y 5 en contra. El regidor Francisco Ayala presentó el informe durante la sesión.
2: Faltan 18 minutos para las 6. Más de 2.500 personas usuarias ya participan en la estrategia para mejorar los parques estatales de Puebla. En colaboración con la UAB, 25 brigadistas realizaron 137 entrevistas en el Ecoparque Metropolitano y en el Parque Mirador Atoyac para identificar las necesidades.
3: 5:43 y un total de 1,170 luminarias y 239 cámaras de videovigilancia van a ser instaladas en los 18 parques estatales de Puebla, esto lo informó el gobernador.
4: La rectora Lilia Cedillo destacó la importancia de los parques como espacios para la convivencia familiar, actividad física, bienestar emocional, turismo, el ambiente, y además refrendó el compromiso de la universidad con el gobierno en estas acciones.
0: Presentan Gemini Academy en la UDLAT, estrategia de inteligencia artificial generativa desarrollada en alianza con Google for Higher Education.
2: Y además, Alana Orduño solicitó apoyo a diputados locales para localizar a su hijo Lorenzo González Orduño, quien cuenta con alerta Amber. La madre señaló que el padre presuntamente se llevó al menor sin autorización y manifestó temor de que ya pueda ser trasladado fuera del país.
3: Y docentes poblanos reciben capacitación en badminton para acercar esta disciplina a niñas, a niños y a jóvenes, para detectar nuevos talentos y ampliar también la participación de Puebla rumbo a la Olimpiada Nacional 2027.
4: ¿Sabe que la velocidad del gallito en el badminton podría llegar a superar ya en niveles pros entre 300 y 400 kilómetros por hora, nada más, en el badminton? Un hombre fue localizado sin vida en terrenos de cultivo de la comunidad de Villa Alta en Tepetitla, Tlaxcala.
0: Y en Tecomatlán fue detenido un presunto implicado en doble homicidio de una pareja de adultos mayores ocurrido el 16 de agosto en la colonia Ixcol. La captura estuvo a cargo de la Policía Municipal con apoyo de familiares. La Fiscalía ya investiga el caso.
2: Faltan 16 minutos para las 6. El gobernador informó que llegó a Tehuacán un tren de pavimentación para continuar con la rehabilitación de vialidades, con apoyo de más de 270 máquinas del gobierno del estado.
3: Y maquinaria del gobierno de Puebla fue desplegada en 23 municipios para atender las afectaciones causadas por la tormenta tropical Jerry en octubre pasado. Excavadoras, motoformadoras y pipas apoyaron en la libertad. liberación de caminos y retiro de tierra. Esto lo dio a conocer José Manuel Contreras.
4: El alcalde de Puebla, Pepe Chedraui, entregó 3,552 despensas del programa Alimentación Imparable allá en la Junta Auxiliar de la Libertad.
0: Y el Cabildo de Puebla aprobó la entrega de 9 viviendas a familias afectadas por la explosión de una toma clandestina de gas LP en San Pablo, Xochimehuacán, ocurrida en el 2021.
2: Faltan 15 minutos para las 6, que no se le haga tarde, ya es cuarto para las 6. Rumbo al 2027, los partidos políticos deberían pedir a todos sus aspirantes a una candidatura la prueba del antidoping. El Congreso de Puebla no está cerrado a analizar una reforma en la materia, advirtió el titular de la Junta de Gobierno y Coordinación Política, Pavel Gaspar Ramírez.
3: San Pedro Cholula será sede de la Feria Nacional de Empleo de las Juventudes 2026, que se va a realizar de manera simultánea en 7 ciudades este 21 de agosto.
4: En San Andrés Cholula será la sede de la Feria Nacional del Empleo para las Juventudes 2026. Se va a realizar de manera simultánea en 7 ciudades el próximo 21 de agosto.
0: El sistema estatal DIF inició en Tehuacán la entrega de apoyos y servicios para más de 88,000 familias de 26 municipios de la Sierra Negra con una inversión superior a 147 millones de pesos.
2: 14 minutos y las 6 en San Andrés Cholula y 40 aspirantes a la candidatura por la presidencia municipal, reveló la alcaldesa Lupita Cuautle Torres, quien también manifestó su interés en reelegirse y llamó a mantener la unidad rumbo al proceso electoral.
3: Por el Día del Abuelo, el auditorio del Complejo Cultural de la UAP va a recibir el espectáculo Boleros y Recuerdos el próximo 28 de agosto a las 6 de la tarde. La entrada será libre, pero con boleto solicitado en las taquillas del recinto.
4: Gobierno del Estado cuenta con 1,824 equipos agrícolas entre tractores, drones, trilladoras, para apoyar a los productores del campo poblano. Ana Laura Altamirano, secretaria de Agricultura, informó que ya se han atendido más de 135,000 hectáreas.
0: En otra información, el Ayuntamiento de Atlixco realiza operativos para prevenir el trabajo infantil, principalmente durante los días de plaza.
2: Fuertes vientos desprendieron 70 metros cuadrados de techumbre de lámina de una vivienda en Coahuila, Huauchinango, afectando cableado eléctrico, y Protección Civil retiró el material y se atendió el riesgo. No se reportaron lesionados.
3: Tehuacán va a realizar el primer festival del mezcal del 28 al 31 de agosto en la antigua hacienda de San Lorenzo, con música, actividades culturales y degustaciones.
4: 5:47 a.m. Esto es Buenos Días, el noticiario de la gente. Fíjese que más de 275,000 visitantes disfrutaron de la 84ª Gran Feria de la Manzana de Zacatlán, realizada del 7 al 16 de agosto, la versión 84, con una derrama económica superior a 300 millones de pesos, alcanzando 100% de ocupación hotelera durante fin de semana.
0: Protección Civil y bomberos atendieron un incendio con explosión en una bodega de reciclaje allá en San Simón, Xipelzingo, en Hueyotlipan.
2: Faltan 12 minutos para las 6. Localizaron en una barranca de Alzayanca el cuerpo de Rigoberto L., de 36 años, quien contaba con reporte de desaparición desde el pasado 9 de agosto.
3: Y una ciudadana de Altepec, en la región de Tehuacán, denunció presunta crueldad animal en la estancia canina municipal. Aseguró que su perro Chilaquil fue sustraído y posteriormente localizado sin vida en una fosa del nuevo panteón municipal.
1: Nacionales.
4: Cinco con 48 fuerzas especiales federales detuvieron a 9, ahora se habla de 12 personas con pertenencia al cártel Jalisco Nueva Generación en diversos operativos en Michoacán. Entre ellos se encontraba la hija y pareja del llamado Tío Laco, líder regional del grupo delictivo. Luego de las detenciones se informó de cierres carreteros, quema de vehículos, por lo que se activó el plan antibloqueo que permitió la liberación de puntos carreteros. En el Senado se aprobó la renuncia de Mónica Soto al frente del Tribunal Electoral del Poder Judicial, dejando su lugar vacante. En Argentina se autorizó la deportación del contraalmirante Fernando Farías Laguna a México, quien es acusado de ser líder de una red de huachicol fiscal. La Agencia de Transformación Digital reportó la caída de diversos sitios del gobierno en Internet debido a un corte de conectividad. Los sitios gob.mx habían quedado inhabilitados ayer. Alejandro Encina, representante de México ante la OEA, se abstuvo de votar en el organismo para la decisión de tomar acciones en contra del régimen en Nicaragua, porque dijo que se trata de asuntos internos de un estado que no es miembro. Hoteleros en Cancún se niegan a pagar por la recolección.

0: De edad migrantes a Marruecos, espera la plena colaboración de Marruecos para poder recibirlos en esta tremenda situación allá en esta parte del mundo. ¿Se acuerda que hace unos días se registró esta migración masiva allá en Ceuta? Entonces, las autoridades esperan esta situación. Escuchemos el reporte.
1: La UE apoya el retorno de menores migrantes no acompañados desde Ceuta a Marruecos. El portavoz de la Comisión Europea, Marcus Lamer, reiteró este martes que todas las personas en situación irregular que permanecen en Ceuta serán repatriadas. España cifró la semana pasada en unos 5.000 los inmigrantes en situación irregular que permanecían en Ceuta, entre ellos 1.900 menores.
0: Letonia, por otra parte, también anuncia el reforzamiento de su frontera por la intensa presión migratoria y la incursión de drones amenazantes de Rusia y Bielorrusia. Vayamos hasta Letonia. Vamos a tener la información, nada más conecto por acá y ya usted lo podrá escuchar bien, ahora sí.
2: Presidente letón se ha desplazado a una zona de las fronteras más delicadas de Europa, en un momento en el que este país báltico se enfrenta a crecientes amenazas a la seguridad por parte de sus vecinos del este, desde la migración irregular hasta el riesgo de guerra. Se culpa al régimen bielorruso del elevado número de migrantes que intentan entrar en Letonia. Letonia ha terminado este año la valla a lo largo de los 173 kilómetros de frontera con Bielorrusia.
0: Trump anuncia una posible reunión con Kim Jong-un, el dictador norcoreano. Además, Trump dijo que este país, Norcorea, tiene 57 armas nucleares. Acaba de declarar Corea del Sur que estima que Corea tiene, no 57, tiene 120 cabezas nucleares. Sobrepasa las estimaciones de Donald Trump. Israel continúa operaciones militares en Cisjordania, según... obviamente aumentando las víctimas palestinas aumentan y advierte que no se retirará del territorio hasta que el grupo Hamás anuncie su desarme.
3: Las operaciones militares israelíes también continúan en la Franja de Gaza, el otro territorio palestino. Este miércoles, las autoridades del enclave informaron que dos ataques con dron israelíes le quitaron la vida a 10 personas y dejaron 20 heridos. Israel no quita el dedo del renglón, reafirmando que sus tropas no se retirarán de la franja sin un desarme previo del grupo islamista Hamás.
0: Rusia y Ucrania intercambiaron prisioneros en un momento complicado de la guerra en Ucrania, luego de que un exministro de defensa pidiera la celebración de elecciones presidenciales. Hay mucha división política entre la sociedad ucraniana. Vayamos hasta allá.
4: En el parque Mariinsky, muy cerca del parlamento ucraniano, unas pocas decenas de manifestantes se concentraron. Algunos vinieron en apoyo de Mikhailo Fedorov, mientras que otros mantuvieron una postura más neutral. Artem, ingeniero de radioelectrónica, escuchó las declaraciones de Fedorov, pero expresó su preocupación.
5: Por un lado, tiene razón al decir que una guerra prolongada destruye nuestra democracia, pero por otro lado, organizar elecciones es extremadamente difícil. Podría generar divisiones dentro de la sociedad.
0: Seis y las seis promulgan una ley en Francia con el derecho a morir de forma asistida. Una lucha que lleva medio siglo y aún faltan decretos que tendrán que definir el procedimiento de control.
3: Que celebra el presidente de la Asociación para el Derecho de Morir con Dignidad, Jonathan Denis.
6: Estoy muy emocionado porque por fin esta lucha que lleva medio siglo encuentra una realidad en Francia. Pero esto es solo un primer paso, ya que aún faltan los decretos de aplicación. ¿Cómo se llevará a cabo el acompañamiento en el marco de una ayuda activa a morir? ¿En hospitales, en residencias de ancianos, en el domicilio particular? Son definiciones sustanciales que tendrán que establecerse.
0: En cinco serán las seis. Max López ya está listo con la información.
7: Deportes.
8: Muy buenos días.
7: días a toda la gente que nos escucha y buenos días en el auditorio. Es Max López al micrófono y este es el resumen de la información deportiva donde le presentamos que los Pericos de Puebla pegaron primero en la serie de zona ante los Diablos Rojos, ganando 13 carreras por 5 con una ofensiva de 21 imparables. En el ciclismo, Isaac del Toro arrancó como líder de la Vuelta a Alemania tras ganar el prólogo de 2.6 kilómetros con tiempo de 3 minutos y 8.

0: segundos. En el fútbol, Armando, la Hormiga González está cerca de dejar las Chivas para jugar en el Olympiacos de Grecia en una operación reportada en $12 millones por el 80% de sus derechos. Y en Tigres, Víctor Manuel Bucetich, sí, estaría cerca de llegar. La directiva ya tiene un trato con el director técnico y podría acercarse al banquillo felino. Todo esto y más a través del 89.3 de FM en la grupera La HR, 1090 de amplitud modulada y el 1120 de la Red Ciudadana. Recuerde que esto es Buenos Días, el noticiario de la gente. Nosotros volvemos al estudio para más información.
1: Son ahora las 5:56. 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
2: Faltan 3 minutos para las 6:00 a.m. y el gobernador del estado, Alejandro Armenta, afirmó que el objetivo para 2030 es que Puebla deje atrás la imagen de una entidad llena de baches. Esto será a través mediante de los trenes de pavimentación que recorren el estado para atender el rezago en la rehabilitación de vialidades. Es lo que comentaba el mandatario.
3: Mezcla de concreto para hacer la rodada de un camino. Son caminos artesanales, pues. Es obra comunitaria. Si esto lo seguimos haciendo como está planteado, 2026, 27, 28, 29 y 30, que termina nuestra administración, vamos a poder entregar, pasar de la Puebla de los baches a pasar a Quechula es Puebla.
1: Esa es la intención, y hablando de Quechula es Puebla, a la libertad llegó el alcalde Pepe Chedraui con todas las obras de bacheo y también de rehabilitación. Las cuadrillas laboran en la 21 Poniente entre Boulevard Esteban de Antuñano y Boulevard Atlixco. Muchos conocemos esa calle, esa vialidad para salir a este importante boulevard del Esteban de Antuñano, y ya era imposible esos baches, prácticamente cabía el coche. Ahora se puede pasar de una manera más rápida y sobre todo pues para más seguridad de todos los vecinos allá en la colonia La Libertad. Así llegó el trabajo de bacheo. Faltan 2:06.
2: Sí, tenemos un mensaje de la red que nos están escribiendo. Nos dice: quisiera saber si me pudieran apoyar, dice, ya que mi esposa tiene que ir a curación al Hospital del Norte, pero no tengo recursos para los pasajes, entonces quiero ver si me pueden apoyar. Ella no puede caminar, se los agradecería de mucho corazón. Ellos viven en Xilotzingo y tienen que ir al Hospital General del Norte. Nos dice que lo más temprano posible, si alguien nos pudiera apoyar con una ida a los amigos taxistas de aplicación o de los taxis de negro con amarillo, si alguien nos puede hacer este viaje para esta familia que tiene que ir al hospital pero no tiene recursos, se los vamos a agradecer. Aquí, si nos pueden mandar un mensajito al 2222-382990, se los vamos a agradecer bastante. Ya son segundos y las 6:00 a.m.

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1: El objetivo de la administración estatal que se deje atrás la imagen de una entidad llena de baches. ¿Cómo le va? Buenos días. Aquí le tenemos la información en Radar. Es el Radar de las 6 y es el gobernador Alejandro Armenta quien resalta el trabajo que se está haciendo con los trenes de pavimentación en todo el estado.
2: Y es que comentaba el mandatario que algunos presidentes municipales que se han separado del cargo eran propietarios de constructoras utilizadas para realizar obras en sus propios municipios.
3: La secretaria de Infraestructura de Puebla rehabilita 3.57 kilómetros de la avenida Valle de México en el tramo comprendido entre prolongación de la 3 Sur y la 14 Sur. Los trabajos equivalen a la intervención de 70 calles para mejorar esa vialidad.
1: El alcalde Pepe Chedraui supervisó trabajos de bacheo en la Junta Auxiliar de la Libertad.
2: La señora Coral Castillo de Cañedo, presidenta de Cinco Radio, fue reconocida como socia honoraria de AMGE Angelópolis por su trayectoria, liderazgo y contribución al fortalecimiento de la sociedad y el impulso de mujeres líderes.
4: El secretario del Trabajo, Víctor Gabriel Chedraui, destacó ante mujeres empresarias la importancia de impulsar espacios de diálogo y colaboración.
3: Edith Alamillo Montes asumió como presidenta electa del Consejo Directivo de la AMGE Angelópolis para el periodo 2026-2028.
1: El gobierno del estado, a través de la Secretaría de Movilidad, realizó la tercera sesión del comité interinstitucional, esto para avanzar en la evaluación técnica, financiera y legal de las próximas concesiones del transporte público.
2: El Cabildo de Puebla aprobó los estados financieros correspondientes a julio con 20 votos a favor y 5 en contra. El regidor Francisco Ayala presentó el informe durante la sesión.
4: La red nos reporta, atención, atención, sonó un fuerte estruendo cerca de la CFE de la 16 de septiembre y Torres se escuchó. Muy feo, ¿saben qué pasó? Es lo que nos reporta la poderosa red 6-2. Más de 2.500 personas usuarias ya participan en la estrategia para mejorar parques estatales de Puebla. Además, la UAP colabora con 25 brigadistas.
3: Un total de 1.170 luminarias y 239 cámaras de videovigilancia serán instalados en los 18 parques estatales de Puebla, así lo informó el gobernador Alejandro Armenta.
1: La rectora de la UAB, Lilia Cedillo, destacó la importancia de los parques como espacios para la convivencia familiar, actividad física y bienestar emocional.
2: Alana Orduño solicitó apoyo de diputados locales para localizar a su hijo Lorenzo González Orduño, quien cuenta con alerta Amber. La madre señaló que el padre presuntamente se llevó al menor sin autorización y manifestó temor de que pueda ser trasladado fuera del país.
4: La UDLAP presentó Gemini Academy, estrategia de inteligencia artificial en alianza con Google for Higher Education.
3: Docentes poblanos reciben capacitación en bádminton para acercar esta disciplina a niñas, niños y jóvenes, detectar nuevos talentos y ampliar la participación de Puebla rumbo a la Olimpiada Nacional 2027.
4: Trump anuncia severas sanciones contra Irán. Extorsionador de aguacateros en Michoacán exigía hasta 3 millones de pesos para que dejara cortar los aguacates. Corea del Sur estima que Norcorea tiene 120 cabezas nucleares. Una fuerte movilización policíaca en Hermosillo. Para el último fin de semana de agosto, la UNAM publicará los resultados de ingreso. La Marina rescata a 2 pescadores en la costa de Chiapas luego de 5 días a la deriva. Se reporta el primer caso de gusano barrenador en Sonora. Alemania reportó 14.000 muertes relacionadas al intenso calor. La UEFA, CONCACAF y otras asociaciones discuten una moción de censura contra el presidente de la FIFA, Gianni Infantino.
1: 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Todo lo encuentras en Red Ciudadana, redciudadana.mx, para que te conectes con la información. En la operación digital, Freddy Rojas. En la operación de redes sociales, Alex Denis. Y hasta mañana. Te informamos
2: Nayel Aguilar,
4: Raúl Méndez Macías,
3: Odil Olarios
1: y Rafael Tellez Morales. Buenos días.
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1: las 6:05, momento de escuchar la voz del INE.
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0: 6:07 a.m. y muchísimas gracias. Ya la red está respondiendo para esa persona que necesita ir al Hospital General del Norte, que su esposa está muy enferma, que requiere de curaciones, pero que no puede caminar, pero tampoco tienen para los pasajes, mucho menos para un taxi. Ya un amigo de Uber se puso en contacto con nosotros, ya le compartimos su número, y también hay otras personas que están apoyando. Le estamos dando el número de la persona que solicita esta ayuda para que pueda llevar a su esposa al Hospital General del Norte. De todas maneras, nosotros estamos aquí pendientes hasta que se haga este traslado. Muchísimas gracias. Y también nos están mandando mensajes, nos están compartiendo aquí un saludito de parte de, no nos dice, de Marquitos, nos dice que es Marquitos y nos comparte su desayuno, ya está con su cafecito, ahorita se lo vamos a mostrar a Alex Denicia para que ustedes también lo puedan ver en las redes sociales, ya está desayunando con su café y ya está con sus chilaquiles y con su huevo estrellado, pues la verdad es que se ve delicioso, así que provechito. Si ustedes ya están desayunando, también compártanos qué va a desayunar, qué desayuna o se está haciendo su lunch para ir a trabajar, también mándelo para que aquí nos antoje un ratito. Mira qué tal,
1: pero ¿no? Es wow, mira qué rico. La verdad es que el mejor alimento y lo que debe de ser más sustancial es el desayuno, uh-huh. Porque después muchas personas pasan muchas horas sin más alimentos, sí, en las próximas horas.
2: Sí, no te lo brinques.
1: Y es el alimento más importante del
0: y
1: día.
0: Y el huevo es muy bueno.
2: Sí, sí. Felicidades, provechito, y qué bueno que lo haces acompañado de Buenos Días, el noticiario de la gente, para los amigos que afortunadamente reportaron ayudar a esta familia que necesita el traslado, sí, desde Xilotzingo, imagínense, al bulevar, al Hospital del Norte.
0: Extremo.
2: Es la verdad un viajezote, y tomar en cuenta que se necesitará también el de regreso. Entonces, a lo mejor si son varios los que dijeron yo apoyo, pues, y no pudo apoyar usted en la ida, a lo mejor puede apoyar en el regreso. Ojalá se pueda ya hacer el contacto y con mucho gusto, pues, uh-huh, apoyar esta familia, ¿no?
1: Sí, sí. Son 6:09. Antes de que vayas con otros mensajes de la red, Rafa, más adelante le pedimos a Duval Rubio, que ya está en la consola digital, música de los Beatles. Vean la corbata de Rafa Telles para que la presuma, por favor. Muéstrala, Rafa. Mira, ahí está.
2: Con mucho orgullo. Es de las
1: Cuarteto de Liverpool.
2: Con mucho cariño, y además porque sí, así, a mí también me gustan mucho los Beatles y me gusta la corbata, quedó muy bien.
1: Sí. ¿No? También saludos a Sally, que es súper fan también de los Beatles.
2: Aquí tenemos mensajes de usted. Nos piden, por favor, aquí vamos a aprovechar el mensaje para dos felicitaciones por Mañanitas, que se han reportado esta mañana aquí a Buenos Días, el noticiario de la gente. Por favor, dice, mándale saludos y pone sus mini mañanitas a mi hija Maite López Hernández. Hoy cumple 17 años de parte de sus papás. Tu papá Jorge López te quiere mucho, tu mamá también. Eres una niña que llegas a los 17 identificada con ese amor que tienes por la familia. Síguete apoyando mucho en ellos, y además que sea un gran día hoy que cumples 17. Vaya edad. Tienes todos los planes por delante, primero Dios, que se te cumplan. Y nos dice acá, también le puedes apoyar con una felicitación a nuestro hijo, o sea, al hijo de ellos, a Miguel Ángel Acosta. Dice que hoy cumple 20 años de parte de sus papás. Miguel Ángel Acosta, también que te la pases bien, igual que Maite López Hernández.

0: Buenos días, equipo de López Díaz. ¿Me podría poner las mini mañanitas? Es mi cumpleaños 49, solo el señor Fidel Valdivia. ¡Felices 49, Fidel! Muchas, muchas felicidades. Duval Rubio también tiene las mañanitas. Atención, conductores. Ahí nos informan de bultos tirados. ¿Dónde? Escuchemos.
1: Equipo de López Díaz, mucho cuidado. En la pista Amozoc, Veracruz, Puebla, Veracruz, hay bultos tirados en el carril derecho con sentido a Veracruz, a la altura de el Parque Industrial Chachapa. Mucha precaución. Son aproximadamente unos seis bultos o ocho que están tirados en el carril derecho con sentido a Veracruz.
2: Son las 6:11 y le voy a dar a conocer más detalles de esto que ocurrió ayer al filo de las 7 de la noche allá en el exterior de una notaría en la 29 Poniente y 16 de septiembre. Ahí reportaron que había una mujer con un impacto de arma de fuego. Esto causó una fuerte movilización policial en la zona. Se sabe, de acuerdo con reportes policiales, que un abogado de esta notaría que se encuentra ahí en el lugar, pues habría indicado que se trató de un par de hermanos, un hombre y una mujer, que habrían llegado a hacer un trámite de compraventa de un terreno perteneciente a una asociación. No se ha dado a conocer qué asociación es a la que pertenece este terreno, y cuando iban saliendo es cuando fueron atacados. Resulta lesionada la mujer. De acuerdo con fuentes policiales, habría sido llevada por medios propios en una camioneta a un hospital luego de ser atacada de esta manera. No se sabe si les robaron o simplemente se trató de un ataque. No se precisó el móvil de este ataque, pero se sabe que habrían hecho una operación de compra-venta, por ello no se descarta el robo como móvil de este ataque, ni se ha dado a conocer tampoco la identidad de las personas. Está ya investigando la fiscalía al respecto, y le estamos dando a conocer que ascendió a 3 la cifra de muertos a manos de este físico-culturista de nombre Ángel, que recordemos el pasado 26 de julio, domingo 26 de julio, asesinó a su padre y a su madre allá en Momoxpan, en un fraccionamiento. En este fraccionamiento, fuentes del Camino Real, habría atacado a su mamá, a su papá y a un sobrino. Mató al papá y a la mamá. El sobrino quedó muy gravemente lesionado. Es un chavo de 17 años de edad. Cabe hacer mención que este hombre es adicto a las drogas y que habría estado ingresado a un anexo. Presuntamente esto lo molestó. Cuando salió del anexo fue, y lo primero que hizo fue cobrar venganza contra sus padres. Cuando llegaron las autoridades, recordemos que pues estaba diciendo ahí unas frases que llaman mucho la atención, como: pasen a mi casa, vengan a ver cómo Dios me está llamando y quiere que se haga su voluntad, suban a mi paraíso. Ahí lo detienen, no puso resistencia. Su sobrino se fue grave al hospital, estuvo un mes hospitalizado. Lamentablemente el día de ayer, miércoles, al filo de las 5:30 de la mañana, murió este joven de 17 años de edad, llamado Ricardo, por lo que además de enfrentar cargos por los homicidios de sus padres, ahora tendrá que sumarse un tercer asesinato en contra de este físico-culturista de allá de Momoxpan. Recordemos que está internado en el Cerezo de Tepeji de Rodríguez. Fue trasladado allá no precisamente por su peligrosidad, sino para que lo atendieran, porque en ese reclusorio es donde cuentan con atención psiquiátrica para darle la atención que requiere este sujeto, que ya lo vimos en redes sociales y se hizo famoso por su corpulencia y por lo que habría hecho. 6:15.
0: Está el cuarto, 6:15. 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
5: Mi gente chula, buenos días. Qué gusto saludarlos. Soy su amiga Denise Lezama y hoy venimos con toda la actitud, la enjundia y la mejor vibra para arrancar el día al 100 en buenos días. Preparen su taza de café porque el clima viene con todo. República Mexicana. El Servicio Meteorológico Nacional nos avisa que el canal de baja presión anda desatado sobre el occidente y centro del país, sumando a la humedad de ambos océanos. Prepárense porque tendremos lluvias fuertes con descargas eléctricas y posible granizo en el noroeste, occidente, centro y sur de México. Estado de Puebla. En nuestro querido estado, el ambiente estará calientito a templado por la mañana, pero a partir de la tarde, el cielo se nos va a nublar. Se pronostican lluvias en varios municipios, así que saquen el paraguas y manejen con mucha precaución. Puebla capital. Para nuestra hermosa capital, arrancamos la mañana fresca con una mínima de 12 grados, subiendo a una máxima sabrosa de 26 grados. Pero mucho ojo, porque a partir de las 4 de la tarde hay un 25 a 30% de probabilidad de lluvia. Acompáñate siempre de un paraguas o impermeable por si se presenta el chipi chipi. Y recuerden, manos en el volante y no en el celular. Utilicen siempre las intermitentes y direccionales y mantengan su distancia. La seguridad ante todo. Y hoy la luna estará en fase creciente con un 52% de luminosidad, perfecta para mirarlo un rato, y nuestro atardecer de postal caerá exactamente a las 6:58 de la tarde. Oigan, la mañana está fresca y deliciosa, así que la invitación está abierta. ¿Quién se echa un buen cafecito para calentar motores? Uno por uno, no se amontonen. Así que sigan disfrutando su mañana y manténganse súper bien informados con los cuatro fantásticos de la noticia. Soy Denise Lezama, pásenla increíble y nos escuchamos a la próxima.
6: 6:18 y el Cabildo de Puebla ya aprobó la entrega de 9 viviendas a familias afectadas por esta explosión de una toma clandestina que se registró en el 2021 allá en San Pablo, Xochimihuacán, donde desafortunadamente hubo varias personas lesionadas, hubo personas sin vida y bastantes viviendas dañadas por esta explosión, pero avanzan estos trabajos de reconstrucción. ¿Cómo estás, Antonio Zamora? Buenos días.
7: Hola Naye, te saludo con muchísimo gusto al equipo y a todo el auditorio. Pues justamente en la sesión de cabildo del día de ayer se aprobó construir las nuevas viviendas para las familias que perdieron su hogar en la explosión por una toma clandestina de gas en San Pablo, Xochimihuacán. Esto ocurrido en el 2021. Estas casas se edificarán en un terreno de la colonia San Aparicio, en San Aparicio Las Fuentes. En ese sentido, el Ayuntamiento de Puebla pues avaló en esta sesión de cabildo las reglas para edificar los 9 hogares en un predio de más de 8.900 metros cuadrados. Y esta medida pues atiende una recomendación de derechos humanos tras 5 años de espera para los damnificados. Escuchemos a Mónica Silva, quien es la síndica municipal.
8: Una responsabilidad compartida de este gobierno de la ciudad. Las reglas establecen además mecanismos de transparencia, comprobación de gasto, supervisión, rendición de cuentas y seguimiento hasta la entrega de los espacios habitacionales. Todo será comunicado a la Comisión Nacional de los Derechos Humanos. Compañeras y compañeros, hoy tenemos la oportunidad de respaldar con nuestro voto una decisión que tiene un profundo sentido de justicia. Una decisión que reconoce que los derechos humanos no se garantizan únicamente con declaraciones, sino con acciones concretas. Por ello, hago un respetuoso llamado a este honorable cabildo para que votemos a favor del presente dictamen. Que nuestro voto permita avanzar en la reparación del daño, que permita trabajar en una obligación institucional hacia una respuesta concreta para las víctimas. Asumimos la responsabilidad de reparar, de restituir derechos y de trabajar para que las personas afectadas puedan recuperar algo fundamental.
7: Nadie, hay que señalar que estas 9 propiedades contarán con infraestructura segura, acceso a servicios básicos y certidumbre jurídica sobre el predio. Además, serán edificadas fuera de polígonos de riesgo para salvaguardar a los ocupantes. Esto bajo el plan de ejecución vinculado con la propia Secretaría de Desarrollo Urbano y Movilidad e Infraestructura. Así que, pues el día de ayer fue histórico porque por fin se le hará justicia a estas 9 familias que pues sufrieron en esta explosión en San Pablo de Chimihuacán ya prácticamente hace 5 años, Naye.
6: Exactamente, de aquella tragedia, un 31 de octubre de 2021. Antonio, ¿y se dijo dónde van a estar estas viviendas?
7: Sí, esto será en la colonia Las Fuentes. Ya más adelante estarán especificando justamente dónde serán edificadas, en la colonia San Aparicio de Las Fuentes. Ese será el lugar, el terreno en donde serán edificadas estas 9 viviendas ahí.
6: Antonio, ¿y a qué hora te podemos escuchar en Red Ciudadana?
7: Hoy, como todos los días, de 1 a 2 de la tarde, en Minuto Cero, con toda la información deportiva. Los espero con muchísimo gusto a través de Red Ciudadana, que es el 1120 de AM, a través de la HR, que es el 1090 de AM, y somos multiplataformas. Nos podrán ver y escuchar a través de Facebook, en X y en YouTube. Así que a 1 de la tarde los esperamos con muchísimo gusto, Nayel.
6: Antonio, muchas gracias. Buenos días.
7: Buenos días.
6: Y nos siguen mandando sus imágenes de su desayuno. Ya teníamos muy temprano ahí los chilaquiles y el huevito. Ay, y ahorita nos están mandando, nos dice, un desayuno saludable, frutita, que es melón, plátano y también guayaba. Y ahí tienen un limón y nos mandan otro, porque se ve que está trabajando. Sí. Es un pancito con un café, suponemos.
0: Es un cuernito.
6: Un arroz con leche, un cuernito.
9: Uh-huh. En el cofre de un coche.
6: Exacto, enfrente de una pollería.
9: Ahí está.
6: O fue a hacer sus compras o trabaja ahí en la central, supongo que es ahí, ¿no?
9: Y bien temprano, mira nada más qué rico. Sí, la verdad, como bien decíamos, no se brinque nunca el desayuno, que es lo que le va a dar energías durante el día. De hecho, no se brinque ningún alimento, pero el desayuno es básico y qué bueno que nos lo están compartiendo en este jueves aquí en Buenos Días, el noticiario de la gente. Para continuar con la información esta mañana, son las 6:23 a.m. y saludamos a mi compañero Jesús Lemus con esta información, porque se aclara en el Congreso que no están cerrados y que sí se podría analizar esto de solicitar como requisito un antidoping a todos los aspirantes rumbo al 2027. ¿Y cómo está esto, Jesús? ¿Cómo te va? Muy buenos días.
10: ¿Qué tal, Rafa? ¿Cómo estás? Muy buenos días al equipo, buenos días al auditorio. Se trata de la postura que tiene el presidente del Congreso del Estado de Puebla, Pavel Gaspar Ramírez, a raíz de unas pruebas antidoping que se podrían aplicar, y digo, podrían aplicar a quienes buscan aparecer en las boletas electorales rumbo al 2027. Y en este sentido, el titular de la Junta de Gobierno, y también hay que resaltarlo, coordinador de la bancada de Morena, señaló que por ley no viene, digamos, esta medida, esta regla, pero el Poder Legislativo no está cerrado ya a establecerlo por ley. Sin embargo, también hace un llamado a todas las fuerzas políticas, y sí, obviamente también a Morena, para que en esta regla no escrita, como siempre lo hemos dicho coloquialmente, hay reglas no escritas, se puede exigir a aquellos que buscan, insisto, competir por una diputación local, alcaldía o presidencia municipal, que de manera voluntaria puedan presentar este documento. Incluso, dice Pavel Gaspar Ramírez, esto daría confianza a la población de que aquellos que buscan una posición el otro año, Rafa Auditorio, realmente sean personas honestas. Escuchemos parte de lo que dijo.
11: Que en esta legislatura saliera, ¿no? Mientras es el exhorto a los partidos políticos que tengan muchísimo cuidado a quienes van a postular a los cargos y nosotros como legisladores pues haremos lo propio.
12: ¿Los partidos lo deberían de pedir?
11: Claro.
12: ¿Es necesaria una reforma para ello?
11: Sí, esa es parte de lo que estamos trabajando con los legisladores en las diferentes comisiones, que no solamente, fíjate, se les pida a los agentes de seguridad, ¿no? Porque ustedes saben que al año 2-3 veces es obligatorio para que puedan seguir trabajando. También a los que aspiran hacer, a tener una representación popular, llámense presidentes municipales, diputados locales, federales, senadores y ejecutivos, que todos estemos sujetos al antidoping. Entonces,
10: hay parte del comentario del propio Pavel Gaspar Ramírez. Ya veremos cómo se va aterrizando poco a poco esta petición, que se viene a sumar a otras de suma importancia, Rafa, porque lo que buscan algunos diputados locales es lograr blindar el proceso electoral 2027 y evitar esos escándalos que aquí hemos platicado, en el sentido de que algunos funcionarios, diputados locales, una vez que llegan al cargo, a los pocos meses lamentablemente son detenidos por cometer presuntos delitos. Rafa.
9: Exactamente, ¿no? Y esto de una prueba antidoping, pues digo, si para un permiso, para un negocio, para poner un letrero, te piden copias y tienes que traer este comprobante y demostrar que tienes este recipiente y que tiene tantos centímetros, etcétera, etcétera. Por ejemplo, los automovilistas, y que si llevas la tarjeta de circulación y que si la licencia. Pues oye, si quieren ser funcionarios, si quieren ser diputados, si quieren un cargo popular, pues ¿qué les cuesta cumplir con un requisito de antidoping, Jesús?
10: Parte de lo que también hace referencia el propio Pavel Gaspar Ramírez, porque se tiene que volver algo, digamos, habitual, Rafa, algo. Incluso recordemos que otra de las dinámicas que han planteado los partidos políticos a través de sus respectivos representantes es que también, por ejemplo, se tramitan estas constancias de no antecedentes penales. Incluso esto estaría permitiendo, repito, tener mayor confianza para quienes buscan aparecer en las boletas electorales. Y también hay la petición ante el Instituto Electoral del Estado de que se pueda crear una comisión especial exclusivamente para analizar cada uno de los registros, y en caso, esto se tendría que trabajar de manera coordinada con la Fiscalía General del Estado, en caso de algunos indicios de posibles delitos, obviamente no permitir que compitan en el 2027. Rafa.
9: Exactamente. ¿Y a qué hora te escuchamos, Jesús, hoy?
10: Por favor, al rato tenemos una cita en punto de las 6:00 p.m. en este proyecto multiplataforma 5 Radio Comunicación Efectiva en X, Facebook y YouTube, y por supuesto también en el 1120 de amplitud modulada. Rafa.
9: Estás a las 6:00 entonces. Muchas gracias, Jesús, y buenos días.
10: Gracias, buenos días.
9: 6:27 p.m.
0: Fíjese que la Universidad de las Américas, la UDLAP, presentó de manera oficial el Gemini Academy UDLAP. Se trata de una estrategia integral de inteligencia artificial generativa en alianza con Google for Higher Education. Esta iniciativa busca construir un ecosistema tecnológico inclusivo que garantiza que más de 14,000 integrantes de la institución tengan un acceso seguro a herramientas protegiendo la propiedad intelectual. El acceso corporativo para estudiantes, para profesores, para administrativos que dispondrán de Gemini y Notebook LM con seguridad de datos de nivel empresarial. Y se crea la comunidad Sparks, una creación de un grupo de profesores y alumnos de posgrado dedicados a liderar proyectos de inteligencia artificial. Y los alumnos destacados de áreas serán embajadores de Google. Van a recibir información experta directa y guiar la adopción responsable en el campus. Se van a realizar talleres prácticos con expertos de Google, segmentados para toda la comunidad, para profesores que van a recibir dominio práctico en Google AI, para los estudiantes Gemini Hero y Notebook LM para aprender a investigar, y los administrativos también podrán mejorar la eficiencia administrativa con Gemini. Con esta inteligencia artificial de Google for Education, la UDLAP fortalece el aprendizaje, la enseñanza, la investigación, la innovación de su comunidad universitaria. Así lo destacó la doctora Zobeida Guzmán, directora general de Innovación Tecnológica.
13: Pues básicamente vamos a tener la versión premium para poder, digamos que ejecutar la inteligencia artificial generativa de Google, que es uno de los líderes a nivel mundial en el desarrollo de inteligencia artificial, pero también nos permite acceder a otro tipo de plataformas como Notebook LM, que permite, digamos que redondear no solamente el uso de la inteligencia artificial generativa, sino también a través de cierta generación de proyectos que están incluidos o que conllevan la utilización de este software. Y me parece que es un parteaguas a nivel internacional, a nivel institucional, el hecho de que podamos tener toda la comunidad ese tipo de herramientas, porque
0: Escuchábamos al vicerrector académico Daniel Lozada, quien explicó que se combina el acceso seguro a tecnología de vanguardia. Y ahora sí escuchemos a la doctora Zobeida Guzmán de Innovación Tecnológica.
14: Permite tener acceso a todas las herramientas de IA generativa que son de gama alta de Google para toda nuestra comunidad. Y esa es una parte que quiero enfatizar. Le estamos dando el acceso a estos modelos de gama alta a todos los estudiantes, pero va más allá, como lo mencionaban, el grupo Sparks, que involucra a estudiantes, pero también a profesores de todas nuestras escuelas, también a representantes del área administrativa, de apoyo docente, para que ellos se puedan capacitar, que puedan capacitar a las demás personas que son parte de nuestra comunidad, pero que puedan ser los iniciadores de todas estas actividades que podemos estar haciendo desde nuestras diferentes áreas. Que cada estudiante en su salón de clase, pues sí, va a hacer uso de las herramientas.
0: Esto es un parteaguas en la educación, en la innovación educativa. ¿Por qué? Nosotros igual crecimos con las bibliotecas y vamos a la biblioteca físicamente a investigar, etcétera, etcétera. Hoy los jóvenes no nada más tienen el acceso en línea, sino el acceso a una herramienta de inteligencia artificial que es el Google AI, que además tiene pues, los mejores avances en esta estructura para poder hacer investigaciones, para realizar todas sus presentaciones, sus tareas, todo en este aspecto. Pues hay que aprovecharlo, jóvenes, es la oportunidad que les da la universidad para todo esto y les deseamos muchísimo éxito y felicitaciones precisamente a la UDLAP con esta iniciativa de Google for Education. Ya son 6:32 a.m.
9: Así es, faltan 28 minutos para las 7, que no se le haga tarde. 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
0: Es jueves de datos curiosos y hoy es el Día Mundial de las Papas Fritas. El origen y la historia de las papas fritas están llenos de disputas diplomáticas, accidentes gastronómicos e innovaciones. En Bélgica existe la teoría de que nacieron a finales del siglo XVII en el valle del río Mosa. Los campesinos solían pescar y freír pececillos. Cuando el río se congelaba en invierno, cortaban papas en forma de peces para freírlas. Y el nombre de papas fritas, French fries o papas a la francesa. En la Primera Guerra Mundial, soldados estadounidenses probaron estas papas en Bélgica, pero como el idioma oficial del ejército belga era el francés, las bautizaron erróneamente como papas a la francesa. Los franceses afirman que nacieron en el siglo XVIII bajo los puentes de París, donde los vendedores ambulantes las preparaban en grandes sartenes de aceite frente al público. Mientras en la mayor parte del mundo se acompañan con catsup, en Bélgica y los Países Bajos la norma indiscutible es la mayonesa o salsas a base de mayonesa como la salsa andaluza. La técnica perfecta para que queden crujientes por fuera y suaves por dentro consiste en freírlas dos veces, primero a baja temperatura para cocer el interior y luego a alta temperatura para dorar la piel. En Brujas, Bélgica, existe el Friet Museum, el único museo del mundo dedicado exclusivamente a la historia de la papa frita y sus utensilios. Un estudio de la Universidad de Leeds reveló que el olor a papas fritas recién hechas contiene notas aromáticas complejas que incluyen cacao, mantequilla, cebolla y queso hervido.
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28: Hoy celebramos a Santa María de Matías, oriunda de Vallecorsa, Italia. Desde pequeña mostró gran disposición para la oración y devoción y amor a la Virgen María. En su niñez y adolescencia procuró la compañía de otras personas que le enriquecieron con sus experiencias de vida. Así fue gestionándose la idea de que modificara a la sociedad y que es necesario llegar hasta el corazón y mostrarle cuán grande es el amor y la misericordia divina. En 1822, al arribar a su pueblo, San Gaspar de Búfalo, la joven vio impactada por los conceptos vertidos por el predicador y definió su vocación: transformar el alma de la humanidad. Después de madurar esta idea, decidió fundar la Congregación de Religiosas Adoratrices de la Sangre de Cristo, cuyo carisma inicial sería educar a niñas y promover la catequización entre madres de estas y la población femenina, con el fin de que vivieran según el Evangelio. Aunque en un principio la obra se enfocaba únicamente a mujeres, al paso del tiempo varios varones acudían a las pláticas que organizaba María, quien, pese a ser introvertida, encontraba tal motivación en su misión que se convirtió en acreditada predicadora. María pronto se convirtió en afamada predicadora. Su instituto encontró eco y logró fundar más de 50 casas de religiosas en pueblos pequeños y poco atendidos en Italia, Alemania e Inglaterra. A solicitud del pontífice Pío IX, se trasladó a Roma con el fin de dirigir el hospicio de San Luis y una escuela en Civitavecchia, donde falleció. Fue canonizada por San Juan Pablo II el 18 de mayo del año 2003. Su
24: misericordia. 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
0: Seis de la mañana con 44 minutos. Saludamos a René Winder de la Escuela de Capacitación para el Trabajo Profesional Técnico, Centro Escolar Niños Héroes de Chapultepec. René, bienvenido aquí al estudio y pues es un gusto recordar a mi escuela, que ha cambiado muchísimo, pero que recordamos a toda la generación, a todos los maestros, con mucho cariño, respeto y honor. Es un gusto saludarte.
29: Muy buenos días y gracias por recibirnos aquí en este estudio.
9: ya de muchos años, estamos dando vueltas por aquí constantemente, pues por diversos motivos, pero hoy es para promocionar la Escuela de Capacitación para el Trabajo y Profesional Técnico del Centro Escolar Niños Héroes de Chapultepec. Estamos ya pues en días de inscripciones, ¿verdad? Ya pueden acudir a partir de hoy, ya pueden llegar allá a la escuela a partir de las 9 de la mañana y entrar a conocer la escuela, a conocer las carreras que se están ofertando, para que puedan tener una oportunidad extra, si están estudiando, no importa si están estudiando alguna cuestión preparatoria, secundaria, pues pueden estudiar algún oficio, que es hoy en día una de las opciones más viables que hay para salir adelante. No está peleado con estudiar alguna carrera, incluso
0: no.
9: Si tú estudias una carrera pero de repente no hay chamba de abogado, de arquitecto, de ingeniero, pues puedes salir adelante, claro, con este trabajo.
0: Vemos que hay dos niveles de capacitación, de un año y técnico de 2 años. Cuéntanos cuáles son las ofertas.
9: Mira, de un año es la capacitación en instalaciones eléctricas, máquinas y herramientas, que es mecánica industrial, herrería, corte y confección, cultora de belleza y ejecutivo en aplicaciones computacionales. Estas son de un año y solamente requieren el certificado de primaria. Y para la de 2 años, que ya es un nivel técnico de 2 años, es administración empresarial, confección y diseño de modas, contabilidad y sistemas y especialización en aplicaciones y mantenimiento computacional. Todas estas carreras avaladas por la SEP. Se entrega al final el certificado correspondiente que avala los estudios y estamos trabajando con la maestra Tania Porras, que es la directora. Estamos trabajando mucho la cuestión del alineamiento y también de convenios con la Secretaría del Trabajo, con diferentes instancias, para que los chicos al salir tengan bolsa de trabajo. No hay límite de edad, o sea, pueden ir desde los 15 años más o menos, 13, 14 años, 15 años, que es cuando terminan la primaria, y de ahí para adelante, no hay límite de edad, tenemos señoras y señores ya de segunda, tercera edad, y todo el mundo va muy contento a tomar sus clases, aprenden un oficio que al final del día les sirve para la vida, para emprender un negocio propio, porque también tenemos la cultura del emprendimiento, o para ingresar a algún trabajo en alguna empresa.
0: ¿Cuáles son los requisitos, el nivel de estudios que solicitan para el nivel técnico de 2 años?
9: Para el nivel técnico de 2 años se requiere certificado de secundaria, porque ya es una capacitación más especializada, entonces deben de llevar ciertos conocimientos un poquito más elevados. Pero para el de un año, nada más es la primaria, y pueden hacer su curso del primer año y enrolarse al
0: aprovechar ya
9: para poder seguir y terminar sus cursos.
0: En datos de contacto, ¿a dónde podemos, en redes sociales, algún número de WhatsApp?
9: Estamos en la 10 Sur, 1501, Colonia El Ángel, o en el Boulevard Héroes del 5 de Mayo. Y el teléfono de la escuela es el 22-22-40-4403, repito, 22-22-40-4403. Es una escuela pública, el CENCH, bueno, todo el mundo lo conoce, es una escuela pública, no tiene costo, solamente se paga la cuota de inscripción inicial voluntaria, que estará oscilando ahorita en 2,000 pesos, pero es por todo el año, o sea, no se vuelve a pagar. Ya nada más los materiales que se vayan requiriendo de cada carrera, pues sí, se van, los lleva el alumno, pero colegiatura como tal no hay. Entonces es una gran oportunidad ahorita para que los chicos, las señoras, los señores, se capaciten en herrería, se capaciten también en máquinas y herramientas, es mecánica industrial, confección, contabilidad y sistemas, en fin, o sea, toda esta gama tan importante que se ofrece es muy amplia. Y es una cuestión muy práctica, porque cuando terminan su carrera o ponen su negocio, estamos, como te digo, trabajando con la Secretaría del Trabajo y Previsión Social, con el Servicio Nacional de Empleo. Mañana estaremos en la Feria del Empleo en Cholula, si gustan visitarnos para cualquier información.
0: Perfecto, sí.
9: Es la feria que organiza la Secretaría del Trabajo Federal, y ahí va a estar presente la Escuela de Capacitación del CENCH.
0: Pues deseamos mucho éxito, jóvenes, todos aprovechen esta oportunidad. Ya escucharon a René con esta oferta académica tan importante. René, muchísimas gracias por acompañarnos.
9: No, gracias a ustedes por recibirnos. Ya saben que, como siempre, Cinco Radio es una empresa que busca promocionar las cuestiones sociales para que la gente aproveche, para que la gente se supere, y pues trabajando de la mano las instituciones y los medios de comunicación, creo que podremos hacer cosas muy, muy, muy interesantes.
0: Y un saludo y un abrazo a toda la comunidad del Centro Escolar Niños Héroes de Chapultepec.
9: Claro, sí, como siempre, tu escuela que conociste, pues ya ha cambiado mucho, sí. pero seguimos siendo el centro.

Trotsky es herido de gravedad con un piolet por Ramón Mercader. Morirá al día siguiente. En 1944 en México se funda el Club de Fútbol León y en 2007 se pone a circular como moneda oficial el nuevo billete de 20 pesos. Un día como hoy en la historia nace Robert Plant, cantautor británico de rock de la banda Led Zeppelin. En 1974, cumpleaños de Amy Adams, actriz de cine y televisión, y de Andrew Garfield, actor británico-estadounidense, protagonista de Spider-Man. La actriz y cantante Demi Lovato nació en 1992. Un día como hoy en la historia fallece Friedrich Schelling, filósofo alemán, uno de los máximos exponentes del idealismo y de la tendencia romántica alemana. Yes, you... 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Y el mundo de la comedia y la actuación pierde a Jerry Lewis en 2017. Un día como hoy en la historia, 20 de agosto.

0: 6:53 y nos vamos con Jesús Lemus porque siguen buscando a un pequeño, su mamá lo sigue buscando, González Orduño, quien acudió al Congreso del Estado para pedir el apoyo y sabe dónde está. De hecho, hablaban que se trataba de un tema familiar, pero ella está preocupada porque tiene temor de que vayan a sacar del país a su hijo. Pero tú tienes toda la historia, Jesús, ¿cómo estás? Buenos días.
1: ¿Qué tal, Nayeli? ¿Cómo estás? Muy buenos días al equipo, al auditorio. Efectivamente, platicarles que Alana Orduño pidió apoyo para localizar y recuperar a su hijo Lorenzo de 3 años, quien cuenta con una alerta Amber aquí en Puebla. De esta manera admitió temor porque el menor se ha sacado del país por parte de su propio padre. Entrevistada en las instalaciones del Congreso del Estado de Puebla, indicó que la Fiscalía General del Estado localizó al menor en un inmueble que se ubica en Cholula. Sin embargo, señaló que hasta ahora no tiene comunicación con el niño y no sabe cómo está. Según su propio testimonio de la madre, explicó que Raúl Alberto, papá de Lorenzo, habría sustraído al niño el 17 de agosto en el fraccionamiento Jardines de Zabaleta. En este sentido, resaltó que el papá del menor ya enfrenta denuncias presuntamente por violencia vicaria, psicológica, social y económica. También destacó que el presunto agresor presume de tener contactos que lo ayudarían a evitar la cárcel por todos los escenarios que les acabo de mencionar. Escuchemos parte de lo que dice la mamá de este menor, es decir, Alana Orduño.
2: 17 de agosto a las 8:47 p.m. donde yo hablo con el papá por teléfono y le digo, oye, ¿qué onda? Pues el niño siempre llegas entre 7:30 y 8, el niño se acuesta a esa hora, pues ya son 8:47, ¿qué pasó? Él me contesta, se me hizo tarde porque estábamos jugando, pero ya le estoy lavando los dientes, ya vamos para allá. Y le dice al niño, saluda a tu mamá. Y el niño me dice, hola mami, ya voy para allá. Y desde esa hora yo no tengo contacto con el señor. Yo no he sabido del señor, yo no he tenido contacto con mi hijo. Se me hace muy humillante tener que estar haciendo esto porque el señor está encargándose de hacer público esto cuando algo es algo que se puede tratar. Yo intenté hacerlo personalmente, llegar a un acuerdo. El señor no quiso. El señor, ya lo vieron, todo lo que está haciendo mediáticamente. Y yo lo único que quiero es que me regrese mi hijo, poder convivir con mi hijo, porque efectivamente los dos tenemos derecho de convivir con...
1: Pues hay parte de su declaración que se dio ayer en el Congreso del Estado de Puebla, donde buscaba el apoyo de los diputados locales. Solamente agregar como dato adicional, Naye, es que a través de redes sociales, después de que se da a conocer esta declaración de Alana Orduño, empezaron a viralizarse algunos mensajes que estarían reflejando, y digo estarían porque no, nosotros no somos quienes para confirmar los hechos, algún problema interno familiares que ya lamentablemente se está extendiendo de manera pública, y obviamente también esto podría afectar la integridad del propio menor, que por eso se hace ese llamado a través de la mamá para que la Fiscalía General del Estado pueda informar sobre la situación de este pequeño de 3 años, Nayeli.
0: Exacto, y además que después puedan llegar a un buen acuerdo, ¿no? Sobre todo por el pequeño. Vemos muy frecuente este tipo de situaciones y en algunas se resuelve, en otras no. Ya no vuelven a ver a su hijo, aunque se haya ido con la mamá o con el papá. Luego ya no lo vuelves a ver o pasan bastante años para que esto pueda suceder, así que

0: Ojalá que este no sea el caso, que puedan localizar al papá, que ella se pueda reunir con su hijo y que ambos puedan convivir con el pequeño por el bien del niño, ¿no? Siempre, ante todo, hay que pensar en los niños antes que cualquier otra situación, Jesús.
1: Y agreguemos que recientemente el Congreso del Estado de Puebla, en caso de que se confirme de que el menor fue sustraído de manera ilegal y que es utilizado, permíteme el comentario, como una moneda de cambio hacia la madre, eso ya es catalogado como violencia vicaria, y con base en las penas de cárcel, esto estaría alcanzando aproximadamente 40 años de cárcel. Entonces, ojalá se pueda resolver esta situación, principalmente por la situación del menor de edad, Nayeli.
0: Jesús, muchas gracias. Buenos días.
1: Gracias, muy buenos días.
0: 3:07 a.m.
2: Es momento de saludar a mi compañera Nayeli Martínez hasta la región de Atlixco. Se realizan operativos para prevenir el trabajo infantil. ¿Cómo te va, Nayeli? Muy buenos días.
3: Buenos días, Rafa, qué gusto saludarte. Como bien lo platicas, el área de comercio en conjunto con el DIF municipal, sobre todo los días de plaza que son martes y sábados, realizan diferentes operativos para evitar que, bueno, algunos pequeños anden laborando. Y quien lo platica es Rodrigo Apanco Villanueva, director del área de comercio. Escuchemos.
4: Y reforzando también el trabajo con las instituciones como lo es el sistema municipal DIF para detectar casos donde tengamos algunos menores de edad que estén involucrados en temas de trabajo. De momento se llega a dar los martes y sábados, que son los días de tianguis aquí en el municipio de Atlixco, el tema de personas que vienen con algunos niños. En este sentido, el sistema municipal DIF, en coordinación con la Dirección de Comercio, nos hemos acercado para detectar cuál es la situación de cada una de las personas. Obviamente son familias que vienen de paso aprovechando el tema del tianguis y pues les ha hecho la recomendación y el apercibimiento correspondiente, enfocándonos en los derechos de los niños, niñas y adolescentes, reafirmando esa parte, pues que no es el ambiente en el que se deben de desarrollar un ambiente laboral, sino se debe de prevalecer el tema de sus derechos, respetarlos, no ponerlos a trabajar, y pues sí, afortunadamente se ha atendido bien esa parte, y las personas, como repito, vienen de paso, pues lo atienden bien y se retiran.
3: Y bueno, hasta el momento han sido 4 casos los que ellos han identificado, y bueno, se invita sobre todo a los padres de familia, a las familias, sobre todo, evitar que los pequeñitos anden laborando. En algunos casos hemos visto que hay niños que van de los 5, 6 años, 7, ofreciendo los productos en diferentes partes del tianguis, y bueno, esto se quiere evitar con estos operativos, Rafa.
2: Exactamente, que es, digamos, una invitación, una observación, no quieren tampoco coaccionar a nadie. Muchas gracias, Naye, y buenos días.
3: Buenos días.
2: Buenos días también para usted. 2:07 a.m.

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1: El gobernador Alejandro Armenta informó que llegó a Tehuacán un tren de pavimentación para continuar con la rehabilitación de vialidades. Y que tendrá el apoyo de más de 270 máquinas del gobierno del estado.
2: Asimismo, maquinaria del gobierno de Puebla fue desplegada en 23 municipios para atender las afectaciones por la tormenta tropical Jerry en octubre pasado. Con excavadoras, mototransformadoras y pipas apoyaron la liberación de caminos.
3: El presidente municipal de Puebla, Pepe Chedraui, entregó 3,552 despensas del programa Alimentación Imparable en la Junta Auxiliar de la Libertad.
1: El Cabildo aprobó entrega de 9 viviendas a familias afectadas por una explosión de toma clandestina en San Pablo, Xochimehuacán.
2: Rumbo al 2027, los partidos deberían pedir a todos sus aspirantes la prueba antidoping. En el Congreso no estamos cerrados a analizar una reforma, advirtió el líder del Congreso, Pavel Gaspar.
3: San Pedro Cholula será sede de la Feria Nacional del Empleo de las Juventudes 2026, que se va a realizar de manera simultánea en 7 ciudades este 21 de agosto.
1: Mientras que en San Andrés Cholula ya hay 40 aspirantes a la candidatura por la presidencia municipal, reveló la alcaldesa Lupita Cuautle, también manifestó su interés en la reelección.
2: El sistema estatal DIF inició en Tehuacán la entrega de apoyos y servicios para más de 88,000 familias de 26 municipios de la Sierra Negra.
3: Por el Día del Abuelo, el auditorio del Complejo Cultural de la UAP recibirá el espectáculo Boleros y Recuerdos el próximo 28 de agosto a las 18 horas. La entrada será libre con boleto solicitado en las taquillas del recinto.
1: El gobierno estatal cuenta con 1,824 equipos agrícolas. Ana Laura Altamirano, secretaria de Agricultura, informó que ya se han atendido 135,000 hectáreas.
2: Atlixco realiza operativos para prevenir el trabajo infantil.
3: Y fuertes vientos desprendieron 70 metros cuadrados de techumbre de lámina de una vivienda en Huauchinango, afectando cableado eléctrico. Protección Civil retiró el material y atendió el riesgo. No se reportaron personas lesionadas.
1: Tehuacán tendrá su primer festival del mezcal del 28 al 31 de agosto.
2: Más de 275,000 visitantes reportó la Gran Feria de la Manzana en Zacatlán en su edición número 84, que se realizó entre el 7 y 16 de agosto.
4: Lo que comenzó como un sueño, hoy es una realidad. Puebla cuenta ya con una universidad del deporte, concluida, moderna y preparada para formar nuevas generaciones de atletas y profesionales. Más de 61,000 metros cuadrados dedicados al talento, la disciplina, la salud y la excelencia. En Puebla, vamos al 600% para transformar en grande.
1: Fuerzas especiales detuvieron a entre 9 a 12 integrantes del cártel Jalisco Nueva Generación en Michoacán, entre ellos la pareja e hija del tío Laco, quien sería líder regional del grupo delictivo. Se activó un plan para liberar cierres carreteros, incendio de vehículos, entre otros. 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Duval Rubio en la consola digital, Alex Denicia en redes sociales. Aquí en el estudio, Javier López Díaz, le informamos.
2: Rafael Telles Morales.
3: Nayeli Aguilar.
1: Raúl Méndez Macías, quien le agradece su atención y le desea buenos días.
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1: Antes de Buenos Días Regional, le tenemos la voz del INE.
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1: Siete con ocho minutos, muy buenos días, auditorio de Puebla, México y el mundo, y muy especialmente al auditorio regional que se está conectando en este momento con nuestras estaciones hermanas, allá en Atlixco y la Mixteca, San Martín Texmelucan y sus alrededores, y por supuesto allá en Tehuacán y la Sierra Negra. También si usted está en la Sierra Nororiental, en la Sierra Norte del estado, reciba un afectuoso saludo. Se encuentra en cualquier otra parte del estado, cualquier otro rincón, también por supuesto está en otra entidad del país o en el extranjero, pues ya estamos listos para este espacio regional donde le tenemos preparada mucha información. Le recordamos que puede vernos, además de escucharnos, en la multiplataforma de 5 Radio Comunicación Efectiva y Red Ciudadana. En Facebook nos encuentra como arroba la red 5 Radio, igual que en X, y también en YouTube, donde estamos transmitiendo completamente en vivo en este momento, y también le presentamos material en noticioso en las plataformas de Instagram y TikTok, donde nos encuentra de la misma manera, muy fácil, arroba la red 5 Radio. Y recuerden que siempre tenemos activo el número de la red, el 22 22 38 29 90, el número de la poderosa red que no descansa de día y de noche, donde recibimos sus mensajes. Pues así vamos a comenzar ya con la información. Son 7:10.
0: Rafael Telles.
2: ¿Qué tal? ¿Cómo le va? Muy buenos días. Qué bueno que está usted conectado con la información aquí en Buenos Días, el noticiario de la gente. Para presentarle todos los detalles de la información, y algo que nos llena de orgullo es que la Asociación Mexicana de Mujeres Jefas de Empresa impulsa a mujeres empresarias en México con liderazgo y visión de futuro, y en su capítulo Angelópolis le entregó un reconocimiento a nuestra presidenta, la señora Coral Castillo de Cañedo, presidenta de 5 Radio. Fue reconocida como socia honoraria, además por su trayectoria, liderazgo y contribución al fortalecimiento de la asociación y al impulso de mujeres líderes.
3: Han abierto camino y multiplicado oportunidades para las mujeres de Puebla. Quien la recibe se integra al círculo de aliadas estratégicas de la asociación, con voz consultiva y presencia en nuestros actos institucionales. Coral Castillo de Cañedo, entrega Olga Méndez.
2: Y en este marco, Edith Alamillo Montes asumió como presidenta electa para el Consejo Directivo de esta Asociación Mexicana de Mujeres Jefas de Empresas, en su capítulo Angelópolis, para el periodo 2026-2028. En este acto estuvo presente el secretario de Desarrollo Económico y Trabajo, Víctor Gabriel Chedraui, y también Sonia Garza González, quien es presidenta también de esta asociación.
4: Integrantes del Consejo Directivo de la Asociación Mexicana de Mujeres Jefas Empresa, AMGE, Puebla, ASA. Protestan ustedes cumplir y hacer cumplir el marco normativo de la Asociación Mexicana de Mujeres Jefas de Empresa, participar y aportar su experiencia profesional como mujeres líderes del sector empresarial en beneficio del desarrollo económico y social de la región.
2: Ahí está la toma de protesta al nuevo Consejo Directivo. Y en más información, cuando son las 7:12, darle a conocer que en San Andrés Cholula hay hasta 40 aspirantes a la candidatura de la presidencia municipal. Vamos a escuchar a Lupita Cuautle.
5: Hombres y mujeres. Digo, pues todos estamos en el derecho de participar. Al final, al ser militantes de nuestro partido, pues podemos levantar la mano. Claro que pues se tiene que seguir teniendo el acercamiento y el trabajo con la militancia para seguir transitando y hacer que las cosas funcionen lo mejor posible.
0: Nayeli Aguilar.
6: 7:13. Muchísimas gracias por estar acompañándonos en este espacio regional y les damos a la bienvenida al auditorio que ya se está enlazando, que se está conectando desde Atlixco y que nos están escuchando por Sol FM 101.3. También saludamos a San Martín Texmelucan en Estéreo Max 98.1 y en Vive 106.3 FM en Tehuacán, y también a los amigos que nos escuchan y nos ven allá en los Estados Unidos y que también nos mandan sus mensajes, sus reportes al 2222 22-38-29-90. Y si ustedes están buscando empleo, pongan mucha atención porque mañana en San Pedro Cholula se va a realizar la Feria Nacional de Empleo para las Juventudes 2026, pero también habrá vacantes para otras personas y de otras edades. Esto se estará realizando de manera simultánea en 7 ciudades mañana 21 de agosto, y así lo daba a conocer la presidenta municipal, Tonantzin Fernández.
7: Hoy, como presidenta municipal de San Pedro Cholula, me da mucho gusto que se tome en consideración a nuestro municipio. Decirles que esta Feria Nacional del Empleo se va a replicar en algunas ciudades de todo el país, en 7 ciudades.
6: Y el gobernador del estado, Alejandro Armenta, informó que llegó a Tehuacán un tren de pavimentación para continuar con la rehabilitación de vialidades con apoyo de más de 270 máquinas por parte del gobierno del estado.
8: La delegación de infraestructura del gobierno federal tiene también trenes de pavimento, están rehabilitando carreteras federales. Nosotros estamos atendiendo las carreteras estatales en el interior del estado, en la zona metropolitana, que comunican a un municipio con otro. Llegar a 13 trenes de pavimento fue un reto monumental presupuestalmente.
6: Y es que comentaba el gobernador que algunos presidentes municipales que se han separado del cargo eran propietarios de constructoras utilizadas para realizar obras en sus propios municipios.
8: Los ayuntamientos, resulta que de los alcaldes que se han tenido que separar del cargo, el 90% son alcaldes constructores, es decir, tienen constructoras. Entonces ya no es calle Moche, calle Milpa, sino es toda la utilidad es de ellos, pero van calle por calle. Nosotros decidimos cambiar ese modelo neoliberal de calle Moche, calle Milpa, por uno que ahorra.
6: Y además comentaba el mandatario que Puebla estaba arrastrando un rezago vial de 30 años en 2025 y el gobierno del estado ya ha rehabilitado 5,000 calles con beneficio para 1.9 millones de habitantes. Ahora nos vamos con el municipio porque el presidente municipal de Puebla, Pepe Chedraui, entregó 3,552 despensas como parte de este programa de alimentación imparable allá en la Junta Auxiliar de la Libertad, con productos básicos no perecederos que fueron entregados a los vecinos de esta zona. Y fuertes vientos desprendieron 70 metros cuadrados de una techumbre de lámina en una vivienda en Coahuila, esto en Huauchinango. Afectó el cableado eléctrico y Protección Civil ya estuvo ahí apoyando a las personas. Afortunadamente no hubo lesionados y el ayuntamiento estará gestionando apoyos para reparar los daños que se generaron en esta techumbre allá en Huauchinango, en la zona de Coahuila. Además, les vamos a informar que la rectora de la UAP, Lilia Cedillo Ramírez, destacó la importancia de los parques como espacios para la convivencia familiar, la actividad física, el bienestar emocional, el turismo y la conservación ambiental, y además refrendó la colaboración de la universidad con el gobierno de Puebla en estas acciones.
9: Para nosotros como institución es un gran privilegio, un gran honor el poder sumarnos a este esfuerzo que encabeza nuestro gobernador. Para nosotros como universitarios es parte de ese compromiso social que tenemos, y qué mejor que lo llevemos a cabo de la mano de un gobernador sensible, de un gobernador cercano y de un gobernador que es orgullosamente UAP. De verdad, gracias, señor.
6: Y además se informó por parte del gobierno del estado que en estos parques se va a contar con algunas cámaras de videovigilancia para que lo puedan hacer más seguros, y además estarán recibiendo este tipo de actividades donde van a estar arreglándolos para que después se pueda hacer ejercicio y todo lo que se realiza en los parques. En total van a ser 18 parques los que van a estar contando con esta estrategia. Son 7:18.
0: Raúl Méndez Macías.
10: Duván Rubio nos acompaña en la consola digital, Alex Denisi en las redes sociales, Iván Hernández en la producción de este espacio informativo. Fíjese que ayer se cayó por la tarde noche ChatGPT. ChatGPT se cayó, no le ponías ahí y cuestionamientos, un prompt, etcétera, etcétera, y se quedaba pensando, y entonces se cayó. También se cayó, y lo anunció la Agencia de Transformación Digital y Telecomunicaciones, el dominio gov.mx, todos los sitios del gobierno relacionados con este dominio de internet, se estaban temporalmente inhabilitados. Corte de inactividad se anunció.
11: Y al menos 160...
10: Otros dijeron se encontrarán rehabilitados, y sí, después en este comunicado que estamos viendo a través de nuestras redes, dijo el gobierno, la Agencia de Transformación, se encuentran disponibles, y esto se debió a una incidencia ajena a nuestros sistemas. Ofrecemos una disculpa por las molestias, dijo el gobierno. Y es que todos los trámites de gobierno, CURP, porque hasta hecho hace unos días también algunos usuarios manifestaban que tenían problemas para descargar su CURP.
1: La plataforma de la CURP.
10: Sí, la plataforma. Entonces, pues se seguía ayer con algunos problemas, pero todo parece indicar que ya ha regresado a la normalidad. Moscú ataca Kiev, la capital de Ucrania, con decenas de miles de misiles crucero e hipersónicos, decenas de misiles de crucero e hipersónicos, 168 drones, hay 16 muertos, más de 40 heridos, civiles. Se intensifica la guerra entre Rusia y Ucrania. Por otra parte, países de la Unión Europea respaldan a la Corte Penal Internacional. Se traen un pleito porque Estados Unidos emitió sanciones para la presidenta, miembros de la corte, porque se atrevieron a investigar crímenes de guerra presuntamente cometidos por Israel. El detalle de la información a continuación.
12: Los líderes de la Unión Europea han expresado su apoyo a la Corte Penal Internacional después de que Estados Unidos anunciara que sancionaría a los altos funcionarios que investigan las acciones de Israel en Gaza. En un comunicado, la presidenta de la Comisión Europea, Ursula von der Leyen, y el presidente del Consejo, Antonio Costa, afirmaron que la CPI contribuye a hacer justicia a las víctimas de algunos de los crímenes más atroces del mundo.
10: 7:21 a.m. Donald Trump anunció una posible reunión con el líder norcoreano Kim Jong-un. Donald Trump reportó que Corea del Norte tiene 57 armas nucleares, pero hace unos minutos el gobierno de Corea del Sur dice, no, ¿cuál 57? Tiene 120. Y dice Donald Trump, pues sí, le dejamos las administraciones anteriores, culpó a las administraciones anteriores, le dejamos que las tenga, ya las tiene, ¿y ahora qué? Escuchemos.
13: El presidente de Estados Unidos, Donald Trump, afirmó el miércoles que se reunirá con el líder norcoreano Kim Jong-un a finales de este año. Trump también ofreció una valoración inusualmente concreta sobre la capacidad nuclear de Corea del Norte, afirmando que poseen 57 armas nucleares.
14: Should have never allowed it to happen. They should have never allowed it. If I were president, I wouldn't have allowed it. But he's got them.
13: Trump no dio más detalles sobre la reunión prevista con Kim Jong-un, que sería la primera desde el primer mandato de Trump en la Casa Blanca.
10: Decía Trump, nunca debimos haber dejado que las tuvieran. Pues ya demasiado tarde. La sequía amenaza fuentes energéticas de Europa como en Hungría. El nivel del río Danubio pues está bajando y entonces este río enfría la planta nuclear. Y el nivel del agua se redujo drásticamente, poniendo en riesgo las operaciones. Es una planta de energía nuclear eléctrica que genera electricidad en gran parte de Hungría. Vayamos hasta Hungría.
15: Quiere evitar a toda costa el cierre de la central nuclear de Paks, la única del país y que produce el 40% de la electricidad nacional. El viernes pasado, el primer ministro Peter Magyar anunció que el nivel del Danubio, que permite enfriar los circuitos de la planta nuclear, había caído a 122 centímetros por debajo de su caudal normal y que, de llegar a menos 132 centímetros, se tendría que detener los dos últimos reactores que aún funcionan. Para mantener estos 10 centímetros fatídicos, las autoridades impulsaron obras de emergencia. Dos barcazas de 80 metros fueron hundidas para elevar artificialmente en unos centímetros el nivel del Danubio y se movilizaron militares y helicópteros para construir además una presa sumergible y así mantener la altura del río a niveles adecuados.
10: 7:23, pues sí, allá la energía en Hungría la genera una planta nuclear. Y algunos de ustedes se preguntarán, ¿y México tendrá energía? Sí, tenemos con la energía nuclear, Laguna Verde, Laguna Verde es nuestra planta de energía nuclear. Nos reporta a la red un camión descompuesto para que usted lo tome en consideración. Escuchemos.
16: Buenos días, para reportar un camión de los Tlacaele descompuesto sobre la 11 Sur en el carril central con dirección hacia Guadalupe Hidalgo, a la altura de el periférico. Está descompuesto, para que tomen precauciones, se manden a Vialidad para que ayude a despejar, porque ya lleva un buen rato ahí y ya se está haciendo el tráfico.
10: Gracias por su reporte. La frase de hoy es de Leonardo da Vinci: la simplicidad es la máxima sofisticación. Las mejores soluciones son las más claras y las más sencillas. Y la verdadera maestría consiste en eliminar lo innecesario y conservar lo esencial. 724.
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1: Y ya es momento de este espacio de la nota policiaca, la nota de seguridad e inseguridad, por lo que los invito a que, si todavía no nos están viendo, vaya a hacerlo a través de Facebook, de X y de YouTube, donde nos encuentra como arroba la red 5 radio, porque le tenemos ahí preparado todo este bloque policiaco de seguridad e inseguridad, la nota policiaca, la nota roja, para que esté usted informado. Empezamos con esto y es a manera de precisión y aclaración. Ayer le presentábamos la imagen de este sujeto, que José Lauro, que fue detenido allá en Analco, que se le relaciona con 9 detenciones previas, entre ellas por delitos de asalto a pasajeros de transporte público, pero entra y sale de prisión y, pues bueno, habría sido detenido recientemente. Le habríamos mencionado esto por reportes que de manera extraoficial proporcionaron fuentes policiales, que sería uno de los dos involucrados en este robo que se registró el sábado a pasajeros de la unidad 34 de la ruta 27 en la colonia Anexo La Loma, concretamente la 80 Poniente, a la altura del puente de las vías del tren. Esto es lo que nos decían fuentes policiales que están relacionados con estos hechos. Finalmente nos dicen las mismas fuentes que ya no procedieron por en contra de ese sujeto con relación a este asalto, porque los pasajeros finalmente no lo reconocieron y únicamente quedó detenido por el delito de posesión de enervante, en este caso delitos contra la salud, aparentemente por narcomenudeo, y fue remitido ante la autoridad correspondiente, pero ya no se le pudo vincular con este hecho, y así lo acreditamos, nos habían informado esto fuentes policiales. Finalmente, pues señalan, ya no pudieron proceder porque los mismos pasajeros no lo reconocieron relacionado con este hecho, así que siguen investigación sin detenidos. El tema del robo ocurrido el sábado, el asalto violento, donde hubo 3 lesionados por impacto de arma de fuego. Así hay la aclaración y la precisión de este caso. En más información, fueron también detenidos por la Policía Municipal 2 presuntos asaltantes de transporte público. Fueron detenidos en San Miguel. Uno de ellos es un adolescente, el otro ya es un adulto, y de este le presentamos su rostro. Es de nombre Daniel. Fue detenido por robo a transporte público y su cómplice, un menor de edad. En más información, vea usted, cuando le decimos que es muy importante que se tome medidas correspondientes para que los perritos que están en la calle, que son callejeros, dejen de estar ahí, de que cuidemos a nuestras mascotas, de que no los tengamos en la calle, porque hay muchos irresponsables que les gusta decir: tengo perro, es mi perro, soy propietario de este perro, pero pues le abren la puerta y hay que salga y no lo cuidan. No sabemos cuál de estos sea el caso del día de ayer, que una mujer fue atacada por este perro que vamos a ver en las imágenes, y ella quedó lesionada de consideración por las mordidas causadas por este animal allá en Bosque de Chapultepec, donde este perro, pues de dimensiones grandes y un perro tipo bull, es el que terminó mordiendo, atacando a esta mujer allá en la avenida principal frente a la primaria en Bosques de Chapultepec. Ahí vemos cómo los rictus de dolor de esta mujer y cómo tiene ensangrentado el rostro, el brazo, a través de su sudadera se observa que está sangrando, le cuesta trabajo moverlo. Y todo esto pues porque hay un perrito que es bravo, está en la calle. En estos casos pues surge que se tomen medidas, que se legisle, que se sepa qué, cómo proceder para que pueda llegar la autoridad que tenga los conocimientos para el cuidado de estas mascotas, retirarlo, llevarlo a otro lugar, tratar de rehabilitarlo si era agresivo y conseguirle un hogar, porque pues muchos de los que son animalistas, pues quieren que así que anden ahí en la calle como si nada, esos perritos, la mayoría, hay que decirlo, no son agresivos, pero hay algunos que sí lo son y constituyen un riesgo. Imaginen que si este daño le hizo a una adulta, imaginen qué puede hacerle a un pequeñito, a una pequeñita. Y recordemos que los niños pues siempre son muy activos, siempre están jugando, gritando, y esto altera, o sea, a los perros, y podrían atacar. Entonces, pues por ello es que siempre hacemos la recomendación de que deben tomarse medidas. Vean a esta mujer ahí quejándose por este ataque de este perro que anda sin correa y en la calle, no sabemos si tiene al propietario o si vive ahí en la calle. Urge que se tomen medidas en ese tipo de casos. Mientras tanto, vámonos ahora hasta Tenancingo, Tlaxcala, porque ayer por la mañana allá en Tenancingo fue localizado el cadáver de un hombre. Estaba encobijado en campos de cultivo. De manera preliminar se dijo que pudo haber sido víctima de hipotermia, sin embargo pues están haciendo las investigaciones, esperan los resultados de la necropsia para saber cuál fue la causa de la muerte de este hombre allá en Tenancingo, Tlaxcala. Y ahora vean lo que se encontró: un hombre iba en campos de Tecali de Herrera hacia su sembradío, hacia su parcela, cuando en medio del camino se encontró una camioneta completamente calcinada, bloqueando el camino. Esto llamó su atención, llamó a los números de emergencia para que fueran a ver una camioneta abandonada y completamente calcinada ahí en campos de cultivo. Pues poderosamente llama la atención, y cuando llegan las autoridades lo primero que piensan es que puede encontrarse algún cadáver en su interior. Revisan la camioneta, se descartó que hubiera algún cadáver o alguna otra cosa en el interior. Fue obviamente llevada hasta este lugar e incendiada a propósito, es decir, alguien le roció combustible para que ardiera por completo y quedara así completamente consumida por el fuego. Lo que sí se sabe, derivado del análisis de los números de identidad de esta camioneta, es que cuenta con reporte de robo, es decir, una camioneta robada fue finalmente llevada hasta este lugar para deshacerse de ella. Se están haciendo las investigaciones para saber si fue utilizada para algún hecho delictivo, algún hecho criminal, y para borrar algunos indicios, o por qué es que fueron a calcinar hasta este lugar esta camioneta allá en Tecali de Herrera. Ya están las investigaciones a cargo de las autoridades. Y ahora vámonos a la región de Huixcolotla y Acatzingo. Cabe señalar que el día de ayer por la tarde se difundía este video que le vamos a mostrar, donde se ve en la carretera unos hombres y una moto. Se pensaba que habían sido víctimas de un accidente vial, probablemente que habían derrapado en la moto o que un vehículo los había embestido. Los automovilistas que pasaban de inmediato llamaron al 911, pidieron que llegaran las autoridades porque decían, se siniestraron estos hombres. Cuando llegaron los paramédicos, los revisaron, ¿qué creen? Encontraron que no fueron víctimas de ningún hecho vial, se trata de un asesinato. Estos hombres fueron atacados a balazos directamente y privados de la vida. Uno de ellos quedó ahí sin vida en el arroyo vehicular y el otro afuera de la carpeta asfáltica, muy cerca de ellos la motocicleta, que hizo creer a la mayoría que se trataba de un hecho vial. Sin embargo, no fue así. La Coordinación General Especializada en Investigación de Homicidios Dolosos es quien llegó hasta el lugar y se encargó del levantamiento de los cuerpos, iniciando las investigaciones de rigor. Uno de ellos era de ocupación albañil, el otro era de ocupación campesino, según los primeros reportes policiales al respecto. Y ahora volvemos a la zona metropolitana y concretamente al municipio de Santa Clara Ocoyucan, y más concretamente a la Junta Auxiliar de Malacatepec. Ahí, recordemos, pues tiene tiene su domicilio Cristian, este hombre, pareja sentimental de América Pamela Colón Varela, de 23 años de edad, que está desaparecida desde el 25 de julio. Es la chica, la mujer, por la que los familiares bloquearon el pasado lunes la vía Atlixcayon durante más de 6 horas, y posteriormente se manifestaron frente a las instalaciones de la Fiscalía Especializada en Búsqueda de Personas Desaparecidas en la 18 Poniente y 19 Norte. Pues ahí es donde exigieron que se encuentre Pamela América a la brevedad, y como parte de estas investigaciones, el día de ayer, personal de esta fiscalía, así como la comisión de búsqueda y personal de bomberos del estado, con binomios caninos, llegaron hasta Malacatepec para hacer actos de investigación. También hicieron labores de búsqueda ahí en el domicilio de Cristian, el esposo. Recordemos que una versión que él ha dado y que también las autoridades han mencionado es que aparentemente América Pamela se habría ido con su cuñado, es decir, con el hermano de Cristian, con quien mantenía una relación extramarital. Sin embargo, esta versión no la acepta la familia y están buscándolo. Ayer se decía que era un cateo, nos dicen que no contaban con orden de cateo, que fueron nada más ahí una inspección del lugar, no fue propiamente un cateo. No hubo resultados hasta donde tenemos conocimiento y nos dice la red, no se encontraron indicios de ella, no hubo otros datos que fueran relevantes para la investigación y búsqueda de esta mujer, que sigue formalmente registrada como desaparecida y sigue las investigaciones para tratar de ubicarlo. Finalmente llegamos a concluir este bloque policiaco con lo siguiente. ¿Usted recuerda este caso terrible del parricida, este hombre que le gustaba mucho ir al gimnasio, que era fisicoculturista, que es fisicoculturista, que además era adicto a las drogas, que estuvo en un anexo, luego de escapar del anexo, pues fue a su casa allá en Momoxpan, donde, pues porque lo habían anexado, aparentemente la agarró contra su papá y su mamá? Eran personas de la tercera edad, los asesinó a balazos, también lesionó gravemente a su sobrino de 17 años de edad, el sobrino de nombre Ricardo. Este último había quedado grave en aquella ocasión, el domingo 26 de julio por la noche. Cabe señalar que quienes murieron en el lugar son Ángel, de 78 años, y Luz María, de 54. Los padres de este hombre, llamado Ángel, él quedó detenido. Cabe mencionar que no escapó, él ahí se quedó, se entregó a las autoridades, había dicho que era como un mandato que tenía ahí lo que hizo. El sobrino fue llevado al Hospital General de Cholula, donde estuvo luchando por su vida. Lamentablemente, el día de ayer, alrededor de las 5:30 de la mañana, falleció. Y esto hace que aumente a 3 el número de víctimas de este sujeto, que se encuentra recluido en el penal de Tepeji de Rodríguez. Tendrá que responder por estos 3 crímenes, ya está capturado y siguen los procesos, pues seguirá los procesos tras las rejas. Son 7:36.
6: Y nos vamos con Marcos Bravo. Recuerde que usted reporta al 2222-3829-90 y un reportero acude al lugar. Al reporte que teníamos de un vehículo descompuesto, es un camión. ¿Dónde te encuentras, Marcos? Buenos días.
17: ¿Qué tal, Naye? Muy buenos días, auditorio. En este momento nos ubicamos en Periférico Ecológico, a la altura de la vista, con dirección a la Tlizcaya, porque una camioneta cargada con piñas termina desprendiéndose lo que es la llanta y por poco terminan por voltearse. Tenemos parte del chofer que nos va a comentar pues cómo fue el hecho, jefe, si nos puede comentar, porque se encontraban en un principio asustados, pero ahora pues ya se encuentran del todo bien, ¿no?
18: Pues no, sí, sé que por lo que pudimos, porque veníamos a una velocidad normal, pues ahora sí, veníamos. Pues ahora sí, el espacio, y cuando sentimos que se cantean, y lo que agarramos, pues ahora sí, pues ganar el volante duro, y los amigos controlando, y teníamos unos carriles del centro, pero nos fuimos orillando, claro, no mucho salimos, porque sentíamos que entonces nos íbamos a volcar, sino que lo que agarramos fue medio sesgadito así a ir y dar poco a poquito el freno, para que no se diera la vuelta y entonces íbamos a volcarnos. Eso es lo que nosotros decidimos poder aquí, controlarla lo más que se pudo. Gracias a Dios que no llegó a cosas más graves.
17: De acuerdo. Oiga, coméntenos, usted me mencionaba que era de Orizaba y va para Cuautla, Morelos.
18: Sí. Vamos para allá, venimos de Orizaba, de la Cruz. Sí.
17: De acuerdo.
18: Nosotros hemos unido a la organización de Estefanía.
17: Muchas gracias, jefe. Parte de las declaraciones, Naya, por lo que ellos también están solicitando lo que es un mecánico para que puedan reparar parte de la del daño que sufrió la llanta y también parte del eje, porque sí está prácticamente lo que es destrozado, porque como bien escuchaste lo que mencionaba parte del chofer y los pilotos que me iban a bordo de esta camioneta, terminaron por orillándose, lo que termina dañándose parte de la llanta y también del eje. Parte de la información desde este punto, Naye.
6: Y afortunadamente solamente quedó en el susto, si algún mecánico le puede echar la mano, recuérdenos la ubicación en donde están para que alguien pueda ayudarlo y también cómo se encuentra el tráfico, Marcos.
17: Exactamente, nos encontramos en Periférico Ecológico a la altura de La Vista o de igual manera frente a la agencia Nissan Angelópolis o Lea Motor con dirección a la Tlizcayo. Justamente aquí se encuentra una camioneta cargada con piñas, de hecho también ya se encuentra proximidad vial brindando atención en el área. ¿Y cómo se encuentra en el tráfico? Se encuentra fluyendo con normalidad porque se encuentran en la orilla de esta vialidad, por lo que no afecta el tránsito vehicular desde este punto, Naye.
6: Marcos, muchas gracias, buenos días.
17: Buenos días, estamos pendientes.
6: Faltan 20 minutos y las 8 de la mañana. Vamos a una pausa, regresamos con más noticias.

0: buenos días, escuchando a la gente. 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
1: 7:47 y más de 100 hectáreas han sido fumigadas con maquinaria agrícola por parte del gobierno del estado para mejorar la producción de caña de azúcar, de sorgo y de maíz. Esto lo comentaba el productor Martín Caballero, quien destacó que estos apoyos harán más competitivo al campo poblano.
2: Los agricultores de caña, maíz y sorgo, le estamos muy, muy agradecidos porque nos ha dado un gran apoyo con este dron. El dron que vemos aquí volando es gracias a ese apoyo que usted nos está brindando. Gracias al señor gobernador que nos está apoyando.
1: Y el gobierno del estado, a través de la Secretaría de Infraestructura, ya realiza trabajos de desasolve en 5.5 kilómetros del río San Marcos, esto en Jicotepec, para prevenir inundaciones durante la temporada de lluvias y beneficiar a más de 13.000 habitantes. Y es que recuerden que todavía nos falta el mes más lluvioso del año, que es septiembre.
3: Del municipio de Jicotepec, agradeciéndole la atención brindada a nuestra comunidad, el apoyo con la maquinaria por las pasadas inundaciones que tuvimos el pasado 10 de octubre. Y algo muy importante, desde que usted hizo pie aquí en nuestra comunidad, hemos sido atendidos y con la atención brindada, muy importante para nuestra gente. Muchas gracias, señor gobernador.
1: Pues ahí están esos apoyos que se están entregando al campo y también estos apoyos que se están haciendo para la reconstrucción en aquellos municipios donde tuvieron afectaciones fuertes por las lluvias del año pasado. Todavía continúan con estos temas de trabajo y también ya están previniendo para la temporada de lluvias que continúa, pero que, como decíamos, septiembre y octubre son de los meses más lluviosos del año. Son 7:48.
4: Así es, faltan 12 minutos, ya cambió el reloj, 11 minutos y las 8, y nos vamos ahora a la región de mi compañera Nayeli Martínez, porque en Atzizihuacán se hizo un plantón frente a la alcaldía. ¿De qué se trata, Naye? ¿Cómo te va? Muy buenos días.
5: Buenos días, Rafa, qué gusto saludarte. Bueno, te platico que los pobladores de Atzizihuacán se muestran un poco inconformes con este proyecto del programa Vivienda Conavi, y es que ellos mencionan que hay un predio que es de uso común de la misma comunidad, el cual, bueno, pues para que este pueda ser utilizado es importante realizar una asamblea previa. Ante esto, bueno, pues al parecer habría un acuerdo entre la presidencia municipal y los pobladores, el cual el día de ayer se rompió, lo que generó que, bueno, estos bloquearan de manera pacífica la presidencia municipal. Pero un ciudadano de nombre Benito nos platica parte de esta situación que se estuvo viviendo el día de ayer. Escuchemos.
4: En un momento más lo vamos a escuchar con este tema. Este habitante señaló que el alcalde Jaime Arellano habría retirado un alambrado colocado en un terreno de uso común mientras la comunidad definía su destino. Aquí vamos a escuchar lo que dijo.
6: La inconformidad es de que tuvimos un encuentro con el presidente municipal por el programa de las casas del bienestar, donde él agarró una propiedad sin tomar en cuenta a la población. Y ya le hicimos un paro de obras porque ya estaban ejecutando la obra y estábamos en un lapso de tomar un acuerdo ya administrativamente bien. El acta que se tomó en la Asamblea del Pueblo de inconformidad, y ellos que nos redactaron un documento donde estaban queriéndonos involucrar que nosotros somos los que no aceptamos el proyecto, cuando realmente él es el culpable porque nunca lo notificó. Entonces ahorita él rompió el acuerdo y mandó a su gente a quitar un alambrado que ya se había ido a poner por acuerdo del pueblo. ¿Sí? Entonces ahorita el pueblo al ver esto, pues lógico.
4: Adelante, Naye.
5: Que al paso de las horas llegó el delegado de gobernación, el cual había escuchado las peticiones de los inconformes y se acordó conformar un comité ciudadano, así como participar en la tercera reunión del Copladémon para disolver los malos entendidos y ver cuál va a ser el futuro de este predio, el cual, de acuerdo a la información de los mismos ciudadanos, ya estaba destinado para estas viviendas de Conavi, Rafa.
4: Exactamente, y como bien

0: Faltan 8:08.
1: En más información, nos enlazamos con Roberto Cetina porque se está estudiando un proyecto piloto en una escuela, es la Escuela Secundaria Técnica número 37, para que en las mochilas sean transparentes en las escuelas de la entidad. Esto lo está analizando la SEP y los detalles nos lo cuenta Roberto Cetina. ¿Cómo estás, Roberto?
2: Raúl, muy buenos días, un afectuoso saludo para ti y para todos nuestros amigos del auditorio. Como bien lo comentas, este ejercicio que me parece a mí en lo personal muy interesante, porque además podría convertirse en un proyecto piloto que encabece la Secretaría de Educación Pública, ocurrió en la secundaria técnica de la comunidad de Santa Úrsula, Chimaltepec, perteneciente a Chauquemeca. Resulta ser, Raúl, amigos del auditorio, que en esta escuela los padres de familia, por consenso, con una asamblea, se invitó a padres de familia, que tuvieron personal docente y administrativo y directivo, de que los alumnos y alumnas de esta institución tendrían que utilizar mochilas transparentes. Y esto derivado pues de los hechos ocurridos cuando pues hemos comentado todo el año pasado, Raúl, en este espacio, pues de los ataques, agresiones, amenazas que se dan entre alumnas, alumnos, hechos que derivan, inclusive recuerdo uno muy claro de una señorita, una jovencita que atacó a su novio y casi le cercenó en el cuello, otro más de un alumno del CONALEP que introdujo un arma de fuego calibre 9 milímetros al plantel, y así eventos que se dieron a lo largo de los años con la finalidad de que los niños, de que nuestros niños y niñas no porten objetos punzocortantes u objetos contundentes con los cuales puedan hacer daño, puedan lastimar a sus compañeros de clase. Decirte que ante esta situación, bueno, pues el secretario de Educación Pública, el maestro Trujillo, aseguró que ya se encuentra en marcha este proceso para saber cuál es la respuesta que dan los padres de familia, los propios alumnos y alumnas al respecto de esta iniciativa, de estas mochilas transparentes de regreso a clases. Escuchemos lo que se comentaba al respecto.
3: Estamos siempre sujetos a procesos de innovación. Si las y los papás están de acuerdo en que se pueda implementar las mochilas para no violentar, no violar la intimidad de cada estudiante, no veo por qué no se pueda implementar, pero insisto, siempre todo por la razón y nada por la imposición.
4: ¿Pero la CP ya fue notificada o cuál sería su recomendación o su función?
5: Y lo deciden con los papás.
3: Vamos a revisar este caso en particular, pero insisto, si hay un acuerdo generalizado entre los papás y entre los directivos de la institución educativa, pues creo que sería una propuesta, hasta un programa piloto formidable, para que nada debe, nada teme, ¿no? Es decir, si todo está visible y a la vista de las y los estudiantes, las y los directivos, podríamos estar reduciendo, podríamos estar desincentivando el que se introduzcan sustancias no permitidas a la escuela y además de objetos punzocortantes.
2: Raúl, este es el reporte.
1: Pues sí, Roberto, es que hay opinión dividida sobre la privacidad de los alumnos y la comodidad, porque además tendrás que invertir en la mochila transparente. Pero hay cosas de uso personal de niños y de niñas que pues no podrán estar expuestos así. Y que además, entre otras cosas, pues igual un cuchillo, un arma, pues no la llevas en la mochila, igual te la puedes poner entre las ropas.
6: Pero la mochila transparente además no es resistente, es una cosa como para llevar algo que no pesa, algo que donde metas libros, adiós, exacto, no te aguanta ni la semana.
1: Pero veremos cómo funciona esta iniciativa, Roberto.
2: Es correcto, Raúl, vamos a ver qué dicen los padres de familia. Inclusive también, por supuesto, la Comisión Estatal de Derechos Humanos, que ha formado parte de algunas comisiones, de algunos grupos de análisis para este tipo de iniciativas. Vamos a ver si ocurre al inicio del ciclo escolar, que ya estamos a unos días, Raúl. Estaremos al pendiente.
1: Un abrazo, Roberto.
2: Saludos, hasta luego.
1: 4:03 ya y las 8.
6: Vámonos con Edgar Román, porque una ciudadana de Altepeji, allá en Tehuacán, denunció crueldad animal. Platícanos la historia, Edgar. Muy buenos días.
7: ¿Qué tal? Dinero, excelente de mañana. Si es una ciudadana, denunció públicamente presuntos actos de crueldad animal por parte de la instancia canina del Ayuntamiento de Altepeji, a cargo del presidente, por cierto, municipal, Juan González, y de la regidora de salud, Ana Laura Faustino. De acuerdo con el testimonio,

0: pasado 11 de junio, alrededor de las 7 de la mañana, su perro de nombre Chilaquil fue capturado en vía pública por esta instancia, personal de la estancia del animal. Justamente aseguran los vecinos, no era callejero, sino era adoptado, y fue cuando se escapó en ese momento, y al no encontrar señales, la dueña empezó a investigar por diferentes contactos, inclusive al contactar a la regidora de salud para preguntar por su mascota. Este se negó a haber recogido a algún canino con esas características. Ante ello, inició una búsqueda por su cuenta, y vecinos le habían dado también información de haber visto al animal al haber sido capturado por la misma instancia, al acudir a las instalaciones de la misma. No encontró mayores datos del mismo. Fue hasta que la fiscalía, hasta poner denuncia de la fiscalía correspondiente del 15 de junio, y campesinos también informaron sobre la famosa existencia de una fosa clandestina, imagínate, al interior del nuevo panteón municipal de esa comunidad. Y fue justamente en esta fosa donde relata que justo, y con apoyo de la fiscalía, que encontró los restos de algunos animales, y al hacer algunas investigaciones más correspondientes, arrojaron que eran los mismos de la mascota de nombre Chilaquil, que era buscado desde el 11 de junio. Imagínate estos, no solamente restos caninos, sino a otros más que se encontraron en la zona, que usted también puede ver a través de la red de Cinco Radio, las imágenes que son un tanto perturbadoras. Y en este caso, pues bueno, el ayuntamiento, por su ausencia del PP, y no ha dado ni siquiera una postura oficial. Oílo.
1: Pues ahí está, y sin duda, ya recuerda también que esto se investiga de oficio, Edgar, y así es que seguramente tomará conocimiento la Fiscalía del Estado. Muchas gracias, Edgar, que tengas muy buenos días.
0: Excelente mañana, Belén, un abrazo.
1: 7:59.
2: El obituario.

0: En la capilla 6 se vela a Elidia Guadalupe Perales Ertuche. Su cuerpo será cremado en Crematorio Ecológico Cristo Rey hoy jueves en punto de las 13 horas, 1 de la tarde. En la capilla 7 se vela a Juan José Marín y Vázquez. Su cuerpo será inhumado en Panteón Jardín de Puebla hoy jueves en horario por definir. Descansen en paz.
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1: Enchúlame la silla llegará en agosto a Puebla. Y el Club Rotario del Distrito 4185 está invitando a estas jornadas distritales de Enchúlame la Silla del 25 al 27 de agosto con reparaciones a bajo costo de 9:30 a 14 horas en el CRIT Puebla. Para mayor información, ustedes pueden comunicarse al 22 21 92 37 48. Recuerden que este programa solamente pagan las reparaciones y las refacciones van a cargo de este Club Rotario. Aquí le vamos a estar recordando las fechas para que si tienen alguna silla que necesite ser arreglada, ustedes puedan acudir. Y tengan precaución, hay cierre parcial intermitente sobre el Boulevard Clavijero entre las calles Juan Nepomuceno Méndez y debido a esto a trabajos de recuperación vial, se pide a los automovilistas circular con precaución y evitar estacionarse en la zona. Estos trabajos se van a realizar hasta el próximo 21 de agosto de 9 a 18 horas para que lo tomen en cuenta y vayan buscando sus vías alternas. Además, si van a viajar a la Ciudad de México, le recordamos que hoy, jueves 20 de agosto, no circulan los vehículos con engomado verde, terminación de placas 1 y 2, holograma 1 y 2. Quedan exentos los hologramas doble 0 y 0, ahí también para que ustedes lo vayan analizando y si es que van a viajar a la Ciudad de México, lo tomen en cuenta. 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Quédense con nosotros en Buenos Días, el noticiero de la gente, para que nos escuchen con más información. Les vamos a estar hablando acerca de la Feria del Mezcal que ya se viene en Tehuacán y muchas noticias más de Puebla, de México y del mundo a través de esta multiplataforma de Red Ciudadana. 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En la operación digital, Duval Rubio, y en la operación de las redes sociales, Alex Denicia. Nayeli Aguilar agradece el favor de su atención. Buenos días.
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1: 8:04 a.m. Vamos a escuchar la voz del INE.
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19: Ocho de la mañana con 6 minutos, ¿tenías, Rafa?
20: Sí, reportes de la red, reportes de usted, le agradecemos mucho, nos dicen en Aguasanta, tenemos muchos reportes de que no les cayó agua hoy, vamos a pasar el reporte con nuestros amigos de Agua de Puebla. Necesito también, dice, ir a la alimentadora de la ruta hacia la iglesia de San Juditas, que está en la 16 de septiembre, al sur de la ciudad, en la colonia Ampliación Guadalupe, estoy en la 109 Poniente. ¿Qué alimentadora puedo tomar y con qué frecuencia pasa? Ya estoy en la 109 Poniente. A ver si usted sabe de este detalle para que esta persona se pueda trasladar. Y nos avisan y nos alertan de mucho tráfico en la zona del Boulevard Norte, por donde está la Capu, para que usted lo tome en cuenta, pues si va a circular por esta zona, que hay mucho tráfico en la Capu. Vamos a escuchar.
21: Buenos días, equipo de los Cuatro Fantásticos. Pues ahí nomás para informarle que hay un poquito de tráfico aquí en la zona de la Capu. Para ingresar a los andenes y a la zona de la Capu, hay un poco de tráfico ahí para que lo tomen en cuenta. Buen día.
20: Ahí está lo que sucede en la zona del Boulevard Norte. Y nos dicen, aquí hay una vacante. Necesito una persona para que prepare gorditas y quesadillas allá en la 11 Sur y 77 Poniente, en San José Mayorazgo, frente al club de golf, con la señora, atentamente, la reina del comal. Por si usted sabe preparar quesadillas y gorditas, aquí la necesitan. 2228-1359-57. 8:08.
1: Y tenga precaución, hay una carambola en estos momentos. Vamos a escuchar en dónde.
22: Bendiciones, feliz jueves a todos. Buenos días, Cuatro Fantásticos. Mi reporte es, hay una carambola. Hay un accidente pasando el kilómetro 133, pasando el periférico. Con dirección a la Ciudad de México. Están obstruyendo los coches involucrados el carril de alta. Así que tomen precauciones porque la fila ya va creciendo demasiado. Buenos días.
1: Buenos días, y ahí tenga mucha precaución, son 8:09.
19: Con respecto a las mochilas transparentes, nos decían que se opte porque regrese la modalidad de las mochilas de reja que usamos en los 90. Que además le caían los lápices, ¿no, Nayel?
1: Sí, porque y además cuando llovía tú tenías que ponerle a tus útiles plástico. Un plástico, porque si no se te mojaba.
19: Imagínate.
1: Todo. Y aparte no le cabían tantas cosas.
19: No, es dentro de esta modalidad. Nos dice un reporte de la red, buenos días, saludos, ¿me pueden ayudar? Espero que no sea una estafa. A mis vecinos, son cuatro, les mandaron esto, los encontraron en Facebook. Ya dieron nombres y mandaron fotos, INE, pasaporte, vigente, direcciones para viajar a Estados Unidos. Supuestamente una empresa que los quiere contratar en los Estados Unidos les está mandando información y les dice que tienen que pagar el trámite de la visa y todo esto, pero no parece real. Claramente es una estafa porque, nos dicen, les están cobrando para ir a trabajar, no puedes pagar para que te den trabajo en los Estados Unidos. Le mandan el boletín de que tiene que hacer el pago para visa exclusivamente en un banco en particular, nos dicen. Obviamente, si usted tiene un contrato o un acuerdo con una empresa, los encargados de esa empresa le deben de decir paso a paso, pero si se les mandan correo y no hay un contacto directo con ellos, hay que sospechar. No sirven los semáforos, escuchemos.
23: Los semáforos de la 11 y la 44, gracias.
19: A usted por participar, buenos días. ¿Me podrían ayudar a encontrar a mi gato? ¿Se perdió o me lo robaron en la colonia El Porvenir? Está por el seminario, nos envía foto Alex y dice que ofrece recompensa. Dice que ofrece esta recompensa y vamos a tener ya el mensaje y la foto de este gatito que está perdido en la colonia El Porvenir. Recuerda que estamos en X, Facebook y YouTube. Ahí está, se encontró por el seminario se encontró. Si usted lo ve, le ayudamos. Había otros gatos perdidos y lo reportaremos. Son las 8 de la mañana con 11 minutos.
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4: Vamos con más información, les voy a platicar de esta historia. Vean ustedes lo que ocurrió, porque un intento de secuestro al hijo de un exregidor de el Osochitlán, pues terminó en una balacera. Esto ocurrió allá en la inspectoría o la comunidad de Xonotipan de Juárez, cuando pues intentaron secuestrar al hijo del exregidor de Gobernación, Dositelo, con la intención de llevárselo privado de la libertad. Cuando llega un grupo armado, algunos de ellos llevaban chalecos antibalas con las siglas del cártel Jalisco Nueva Generación, es lo que se indica por fuentes policiales, pues intentaban llevarse a este joven, pero pusieron resistencia, hubo un enfrentamiento a balazos. Finalmente resulta lesionado de las personas de la casa un hombre llamado José Manuel, de 27 años de edad, y cuando se retira a este grupo armado porque encontraron resistencia también con armas de fuego, hubo este enfrentamiento, se retiran, hacen labores de búsqueda y encuentran en campos de cultivo a un hombre que estaba ahí sin vida, presuntamente uno de los delincuentes. El cadáver de este varón corresponde, tenía las siguientes vestimentas: un pantalón de mezclilla azul, camisa de manga larga a cuadres azules, botas tácticas de color café claro y un chaleco táctico del mismo tono. En el chaleco se observaba la leyenda CJNG, además de dos cargadores para arma larga. El hombre presentó impacto de arma de fuego en la cabeza. La escena quedó bajo resguardo de las autoridades. Se presume que pertenece a este grupo delictivo. Este varón no fue identificado, está en calidad de desconocido, y tomó conocimiento la Fiscalía General del Estado por medio de la Coordinación General Especializada en Investigación de Homicidios Dolosos. Así, a balazos lograron evitar que hubiera esta sustracción de un varón, un presunto secuestro. Tuvieron que escapar los demás delincuentes y uno de ellos quedó abatido. Se tendrán que hacer las investigaciones correspondientes a este hecho ocurrido en Xonotipan de Juárez, en el municipio de El Osochitlán. 8:13.
1: Y tenemos esta información de nuestro compañero Max López, porque vamos a hablar el tema de lo que dejó la pandemia, y seguramente lo han notado en las escuelas, lo han notado en sus casas, el tema del aislamiento, el convivir nuevamente con otros compañeros ha sido complicado, sobre todo para aquellos que uno nunca conocieron la escuela porque les tocó en pandemia entrar a lo mejor a un kinder, a un maternal. A los de universidades ya era pues preferible que ellos estuvieran ahí, y en Estados Unidos ya hay algunas cifras que indican cómo nos dejó esta pandemia, sobre todo con el tema de la convivencia, y esto no los platica en este video nuestro compañero Max López.
5: La pandemia terminó hace algunos años, pero para algunos jóvenes sus efectos sociales todavía no terminan. Una investigación retomada por el Financial Times encontró que en Estados Unidos, uno de cada 10 jóvenes de entre 23 y 29 años pasó un día completo sin tener ningún contacto presencial con otra persona, de acuerdo con datos de la encuesta estadounidense del uso del tiempo de 2023. Y hay un dato que vuelve más preocupante este fenómeno. Antes de la pandemia, incluso entre los jóvenes más aislados, el tiempo diario de convivencia presencial rondaba una tercera parte del día. Para 2023, entre el grupo más desconectado, prácticamente había desaparecido. Pero el problema no significa que toda una generación haya dejado de socializar. Lo que aparece es una creciente desigualdad social. Mientras muchos jóvenes recuperaron sus rutinas después de las restricciones sanitarias, otros quedaron atrapados en hábitos de aislamiento que se volvieron volvieron más difíciles de romper. Y no todo tiene que ver con las redes sociales. El trabajo remoto, las compras por internet y el entretenimiento digital también han reducido encuentros cotidianos que antes ocurrían casi sin planearlos. Convivir con compañeros de trabajo, encontrarse con amigos o simplemente estar rodeado de otras personas. Los datos más recientes confirman que los jóvenes siguen siendo especialmente vulnerables. Un estudio publicado este año basado en información de 2024 encontró que el 23.3% de los adultos de 18 a 29 años reportaba soledad frecuente, la cifra más alta entre los grupos de edad analizados. Y hablamos de algo más que sentirse solo. La soledad y el aislamiento social están asociados con problemas de salud física y mental, por lo que en Estados Unidos ya son considerados un asunto de salud pública. La gran pregunta ahora es cómo reconstruir esos vínculos cotidianos, porque para algunos jóvenes el confinamiento terminó hace años, el aislamiento no necesariamente.
1: Y muchos están teniendo problemas a la hora de ya acudir a la universidad a clases presenciales, como que no se adaptan. Y después viene otra cosa, cuando lleguen a conseguir empleo, pues no siempre lo vas a poder hacer desde casa, vas a tener que convivir. El tema de relacionarte también es importante, ¿no? Para tu crecimiento, para tu desarrollo personal. Y ahí ya vienen pues estos retos, ¿no? Que no son sencillos, sobre todo si no estás acostumbrado o tú mismo te estás aislando.
20: Exactamente, un fenómeno que no nos esperábamos y que ya lo tenemos encima. ¿Usted conoce a alguien? ¿Tiene a alguien cercano? Sí, todos tenemos identificados y los puede ver así, de pasar todo un día y hasta ni se entera uno, ¿a poco ahí estabas? Sí, ahí estaba, pero pues ahí hace su vida en la pantalla, en la computadora, ahí tiene su trabajo, ahí tiene sus relaciones, y sin lugar a dudas es un fenómeno que también tenemos que atender y que también tenemos ahí pendiente. Son las 8:17 a.m. y en Tehuacán se preparan ya para el primer festival del mezcal. Se va a llamar Fezcal, termina con TH, y es del 28 al 31 de agosto. Está a la vuelta de la esquina, se desarrollará en la antigua hacienda de San Lorenzo, un lugar muy conocido allá en Tehuacán y además que es punto de reunión sin lugar a dudas, y que tendrá música, actividades culturales y degustaciones. Esto es lo que comenta Anelis Mesa, productora de mezcal.
3: Público en general, para que nos acompañen a este Festival del Mezcal de Tehuacán, que se llevará a cabo en la antigua hacienda de Tehuacán del día 28 al 30 de agosto, en un horario de las 1 de la tarde a 10 de la tarde, perdón, de la noche, y todos los días habrá diferentes actividades. El día 28 se inaugurará a las 13 horas y habrá un evento de grupo de danza, gastronomía, habrá solistas, habrá banda y además la presentación y degustación de todos los productores de mezcal de la región de Tehuacán.
20: Ahí está la invitación, otra de las actividades que tenemos en puerta y que usted puede disfrutar. Tehuacán tiene sus temporadas sin lugar a dudas, actualmente también están desarrollando la del chile en nogada, ya se viene la del mole de caderas, y por si fuera poco, también un festival de mezcal a partir del 28 de este mes, para que lo tome usted en cuenta. Son las 8:19.
1: Y muchísimas gracias por sus mensajes que nos hacen llegar a nuestras redes sociales. Alfredo Rivera nos comenta, dice: buenos días a todos, respecto a las mochilas transparentes, nosotros aquí en Dallas, Texas, nuestros estudiantes las usan por mandato de la ciudad desde hace algunos años y sí, aguantan muy bien. Alfredo Rivera dice: nosotros las hemos propuesto muchas veces que las implementen en Tlaxcala y en Puebla. González Gonza nos dice: buenos días, me encontré hace unos momentos dentro del camión de los morados unos documentos a nombre de Segura Báez Martín. Segura Báez Martín, si nos estás escuchando o conocen a Segura Báez Martín, díganle que encontraron sus documentos. Y también mandamos saludos para Sánchez Trujillo, dice: se requiere apoyo para que pongan topes en el bulevar Apulco, ya que se están realizando el reencarpetamiento, pero pasan los autos particulares y las motos, y la ruta 68 azul, exceso de velocidad, urge que pinten o que señalicen estos topes ahí en esa zona, dice, llevo un choque por imprudencia, ya que es una sola calle y le están usando de doble sentido. Muchísimas gracias a Sánchez Trujillo.
19: Son ya 8:20. La presidenta Claudia Sheinbaum se ha referido en el patio de Palacio, no se está haciendo ya en la acostumbrada sala de Palacio Nacional, sino en el patio, en la conferencia de prensa. y ha destacado la presidenta que el contraalmirante Fernando Farías Laguna, detenido allá en Argentina, había solicitado un asunto jurídico y que por eso se retrasó su repatriación a nuestro país, y que no está en duda su traslado, no se pone en duda su traslado hacia nuestro país. Se investiga al contraalmirante Fernando Farías Laguna por el caso de huachicol fiscal. Esto es lo que declara la presidenta.
6: Fiscalía, pero lo que nos dijeron es que él solicitó un asunto jurídico en Argentina, y que por eso se retrasó la llegada a México. Pero pues ya que lo informen con todo detalle, porque no sé si al explicarlo estoy violando algún asunto procedimental. Entonces, pedirle a la fiscalía que pueda explicarlo, pero hoy en el gabinete, los representantes de la fiscal que vienen al gabinete, nos dijeron que no esté en duda pues su traslado.
7: Llegaría en las próximas horas, esperarían.
6: Pues ya que la fiscalía lo informe, okay. Para no...
19: Se conocerá más sobre este caso, y más adelante de la mañanera se presentó el proyecto del vehículo eléctrico línea de carga. Nuevo modelo de carga, más adelante aquí en Buenos Días 821.
1: Mañana con 22 minutos, y el Cabildo de Puebla aprobó con 25 votos a favor la creación del Comité Municipal de Salud, y esta propuesta fue presentada por la regidora Amparo Acuña. Entre los objetivos está verificar que los servicios recibidos por la ciudadanía no afecten sus derechos.
8: Sabemos la preocupación que provoca una enfermedad en la familia y también la importancia de recibir orientación, atención y respuestas oportunas. Sin embargo, la salud pública no comienza en un hospital. Comienza mucho antes, en el agua que consumimos, en la limpieza de nuestras calles, en las condiciones de los mercados, en el manejo adecuado de los alimentos, en la prevención de las adicciones y en la capacidad de las autoridades para identificar un riesgo antes de que se convierta en una emergencia. Por ello, hoy ponemos a consideración de este cabildo el dictamen para aprobar la instalación y el reglamento del Comité Municipal de Salud de Puebla. Su propósito es reunir en un mismo espacio a las instituciones, dependencias y sectores que tienen responsabilidades o experiencias en esta materia, para compartir información y
20: Bildo aquí en Puebla. Son las 8:23. Le vamos a presentar esta pieza de mi compañero Max López, porque Moderna y Merck reportaron resultados positivos de una vacuna personalizada denominada ARNm contra el melanoma, combinada con Keytruda, que redujo el riesgo de recurrencia y propagación del cáncer en un ensayo fase 3 con más de 100 pacientes. Es sin lugar a dudas un paso agigantado en la ciencia, y lo tiene mi compañero Max López para ustedes.
9: Una vacuna personalizada contra el cáncer acaba de superar una prueba decisiva y podría marcar un antes y un después en la lucha contra el melanoma. Moderna y Merck anunciaron que su tratamiento experimental llamado Intismeran, combinado con la inmunoterapia Keytruda, logró reducir significativamente el riesgo de que el melanoma regresara o se propagara frente al uso de Keytruda por sí sola. El ensayo fase 3 incluyó a 1,137 participantes con melanoma de alto riesgo después de que sus tumores fueran extirpados. Las empresas informaron que se alcanzaron tanto el objetivo principal, relacionado con evitar la recurrencia, como el secundario, enfocado en impedir la aparición de metástasis. No se reportaron nuevos problemas de seguridad, pero ¿cómo funciona? A diferencia de una vacuna preventiva, esta se fabrica específicamente para cada paciente. Primero se analiza genéticamente el tumor para identificar mutaciones. Después, un algoritmo selecciona hasta 34 neoantígenos, es decir, características anormales que puedan ayudar al sistema inmunitario a distinguir las células cancerosas. Con esa información se fabrica una dosis individual de ARN mensajero. El proceso puede completarse en alrededor de 6 semanas. La expectativa es que las células inmunitarias aprendan a reconocer esas características y destruyan las células cancerosas que pudieran haber quedado después de la cirugía. El avance llega después de resultados de fase 2 que, a 5 años, mostraron una reducción del 49% en el riesgo de recurrencia o muerte y del 59% en el riesgo de metástasis distante o muerte frente a Keytruda sola. Ahora viene otro reto: demostrar todos los resultados con los datos completos, obtener la autorización de los reguladores y resolver el costo y la producción personalizada a gran escala. Las compañías esperan iniciar el proceso regulatorio con miras a una posible aprobación a partir de 2027, y la investigación ya se extiende a otros tumores, incluido el cáncer de pulmón. Por ahora no es una cura universal contra el cáncer, pero sí uno de los resultados más importantes hasta ahora para demostrar que una vacuna personalizada de ARN mensajero puede ayudar al sistema inmunitario a combatir un tumor específico.
20: Donde se vea es un gran avance, y estamos viendo que ya lo, digamos, lo ensayaron o lo vieron en 1,100 pacientes. O sea, no es una prueba aislada, no es una casualidad, es ya un hecho, ya lo tenemos aquí. Es quien ya padeció melanoma, para que no le vuelva a dar, porque si ya lo padeció, está ese riesgo de que regrese, como cualquier cáncer que ya lo atendieron, y bendito Dios, hay muchas personas en remisión y las están vigilando, y así le llaman remisión, no las dan de alta, porque el cáncer es una cochinada, puede regresar en cualquier momento.
19: Sí, y lo que hace es esto, evitar la recurrencia, ¿no?, del melanoma, que es la versión más grave de cáncer de piel. Y entonces con el ARN mensajero, que esta tecnología la utilizaron en las vacunas COVID, que digamos no es con cepas o
10: virus, no son virales,
19: no son virales, no son muertos, no son muestras muertas, sino que es tecnología genética que le avisa al cuerpo para que combata esos agentes,
10: para que tome ciertas reacciones y combata de esa manera esto. Nada más que hay que dejar en claro que son pues todavía estudios que tienen en pruebas, y que
19: pero muy promisorios,
10: pero son prometedores, y como este hay como 15 o 20 más, y parece que en unos 10 años o 20 años podríamos estar hablando de que efectivamente haya tratamientos que puedan combatir el cáncer con efectividad. Nada más que pues lamentablemente hay familias que están pasando por esto, y cuando escuchamos esta situación creemos que nuestro familiar se va a curar, y pues al momento no está disponible como tratamiento. Hay que ser muy claro,
19: sí,
10: ¿no?
19: También hay que especificarlo. Son ya 8:27. Buen día, si les interesa, tengo dos cajas de insulina y argina, solución de 100 mililitros inyectable, y nos deja sus datos. Saludos desde Amozoc, saludos a todos los del equipo, que Dios los bendiga. Comento, en San Felipe, Guayotlipan, calle 5 de febrero, no hay agua, tiene varios días. Gracias por su atención, disculpe las molestias. No es ninguna molestia. Y equipo de Cinco Radio, me podrán poner las mañanitas. Quiero, ayer cumplí 69 añitos, quiero autofelicitarme. No recibí ninguna felicitación. Pedro Hernández, muchas, muchas felicidades. Que
10: felicidades,
19: la pases,
10: Pedro.
19: Muy bien, gracias por escribirnos también en nuestra multiplataforma de X, Facebook y YouTube. Felicidades a Pedro. Jesús Lemus, muy buenos días. Pues se promueve el deporte también allá en el Congreso, una propuesta muy importante que alaban los diputados. Cuéntanos, por favor.
11: Raúl, ¿cómo estás? Muy buenos días al equipo, buenos días al auditorio. Comentarles que ayer en el Congreso del Estado de Puebla se llevó a cabo lo que es la presentación de la primera Copa VP Selectivo Estatal WSF Puebla 2026, que habrá de reunir a atletas poblanos durante una jornada enfocada en fortalecer este deporte competitivo. Al respecto, el propio diputado local del Partido del Trabajo, José Luis Figueroa Cortés, encabezó la presentación de esta competencia deportiva. Cabe señalar que será este 23 de agosto en el Campus Puebla de dicha universidad. En punto de las 9 de la mañana arrancarán lo que son los registros para que a mediodía se lleve a cabo la presentación de esta actividad deportiva. Representantes de la Universidad del Valle de Puebla también acompañaron este anuncio, y de esta manera el propio diputado local, José Luis Figueroa Cortés, afirmó que desde el Congreso del Estado buscan utilizar el deporte como una herramienta para fomentar disciplina y bienestar. La competencia contará, por ejemplo, con atletas poblanos que acumulan experiencia en certámenes nacionales e internacionales dentro de distintas categorías. Cabe señalar que parte de estas actividades, quiero reiterar el dato, Raúl Auditorio, habrán de arrancar en punto de las 9 horas con los registros, y las competencias inician oficialmente en punto de las 12:00 p.m. Escuchemos parte de lo que se explicaba ayer por parte del diputado local.
12: Te quiero decir que ya estamos iniciando las mesas de trabajo con la Secretaría de Finanzas para empezar a revisar, como bien lo dices, el paquete fiscal, y revisar sobre todo que las diferentes áreas, dependencias, sectores, sean beneficiados con el presupuesto que se estará avalando en próximos, en el siguiente periodo. Y claro que el deporte es fundamental para nosotros, prueba está esta rueda de prensa, prueba está que el gobernador Alejandro Armenta ha puesto en el centro de todo tipo de discusión y debate público al deporte para que los jóvenes se alejen de las drogas, sea Puebla sea más deportista, y con la creación de la Secretaría, pero también con la Universidad del Deporte, creo que están haciendo muchas cosas en ese sentido, y los diputados, siempre que sea a favor de los poblanos y las poblanas, estaremos apoyando, estaremos...
13: Parte del mensaje que daba a conocer el propio diputado José Luis Figueroa Cortés, quien también resaltaba que, por ejemplo, ya viene lo que es el análisis en los próximos días, semanas concretamente, del paquete fiscal 2027. En este sentido, él se pronunciaba porque la Secretaría del Deporte, que por cierto es la primera vez que nosotros tenemos dicha secretaría aquí en el territorio poblano, pueda tener más recursos y con ello, Raúl Auditorio, fortalecer la promoción de diversas actividades deportivas aquí en el territorio poblano. Raúl.
19: Así es, qué bueno que se promueve este tipo de iniciativas para que se fomenten actividades en todos los aspectos. La primera Copa VP Selectivo Estatal Puebla 2026. Pues mucho éxito y que sigan más este tipo de iniciativas. Jesús, muchas gracias.
13: Gracias, buenos días.
19: Son 8:32 a.m. Podrán cambiar las mochilas y todo lo que quieran, pero en mi humilde opinión, nos dice un redescucha, si no ponemos en ellas los principios y valores, de nada sirven. Muchas gracias. 8:32.
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19: 8:32, ayer por la tarde en la tienda Liverpool de Plaza Parque Puebla encontré un teléfono celular, me gustaría devolverlo y si el dueño aparece podría comunicarse a su propio teléfono. Si usted perdió un celular en la tienda Liverpool de Plaza Parque Puebla ayer, comuníquese y le van a contestar, le va a decir, aquí lo tengo, es un iPhone, por cierto, es un iPhone, para que usted llame si usted lo perdió y lo pueda recuperar.
10: Son 8:33 y el actor y escritor Mario Iván Martínez presentó en la librería de la UAP del Complejo Cultural Universitario, que yo considero que es de las librerías más bonitas aquí en Puebla, pues una colección de cuentos infantiles sobre la niñez de figuras como Leonardo da Vinci, Mozart, Van Gogh, Sor Juana Inés de la Cruz y Cricri. Esto es lo que se hizo allá en el CCU de la UAP. El actor, cuentista y escritor mexicano presentó en el complejo esta serie de libros de su autoría para niños y niños sobre la infancia de personajes que destacaron en el arte, la música y la literatura con su característico método actoral. El cuentacuentos narró, interactuó con los asistentes que disfrutaron de la presentación. Además, invitó al público a leer sus otros libros, Güerito de Rancho, Anécdotas de un Niño Actor Mexicano del 2022 y Fantasía Zoológica, Poemitas para Peques del 2023. Los títulos de los libros disponibles en la librería de la UAP son Vincent Van Gogh, De Niños, Estrellas y Girasoles, De Nidos, Estrellas y Girasoles, El Niño Vincent Van Gogh, Sor Juana Inés de la Cruz, De Niñas, Disfraces y Sonetos, La Infancia de Sor Juana Inés de la Cruz, Wolfgang Amadeus Mozart, Viajes, Pastores y Prodigios, Aventuras del Pequeño Mozart, Francisco Gabilondo Soler, De Niños, Pianos y un Grillo, El Pequeño Gabilondo, Leonardo da Vinci, De Niños, Inventos y Pinceles, La Infancia de Leonardo da Vinci, así promoviendo la cultura, la benemérita Universidad Autónoma de Puebla, que es la máxima casa de estudios, y si puede darse una vuelta allá a la librería de la UAT, hágalo, está bien bonita y tienen libros ahí, pues para todos los gustos. 8:35.
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1: Y no funcionan los semáforos, tenga mucha precaución.
2: Hola, buenos días. Para informar que no funcionan los semáforos aquí en el cruce de Avenida Las Margaritas, a la altura del Megataco y el Frulati. Para que crucen con cuidado porque los carros están cruzando como pueden.
15: Les digo que venía yo en la ruta 68 y se subieron los carteristas en la ruta 68, subieron en Amalucan. No puede ser posible que lo que uno se gana con el sudor de su frente lleguen estos desgraciados malditos perros y se lo lleven.
1: Ahí tengan mucha precaución, están reportando carteristas, nosotros ya lo reportamos a la autoridad. Y para las personas que vayan a viajar a la Ciudad de México, les recordamos que hoy jueves no circulan los automóviles con engomado verde, terminación de placa 1 y 2 con holograma 1 y 2.
10: Y nada más, cuando sean los carteristas, por favor, atórenle ustedes como pasajeros, como víctimas, claro, porque han capturado a varios y no pueden proceder porque no hay denuncias.
1: Como el que pasaste anteriormente, ¿no? 9 robos y libre.
10: Y libre. 9:36.
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20: Son las 8:37, que no se le haga tarde, no se espante, 23 minutos y las 9. Esto nos reporta un motociclista desde el Boulevard Forjadores, para que tenga usted precaución.
18: Caña hacia las vías en Momospan.
21: Está esa tapa de registro picada, la iba yo a poner, está pesada, pero el registro está abierto y pegan los vehículos, algunos vehículos pegan. Más que nada, si eres motociclista, ten cuidado, está peligroso.
20: Ahí lo va describiendo, usted lo puede ver, la tapa pesadota de concreto. No sé para qué la quitaron o si la botó ahí el drenaje. Es Boulevard Forjadores a la altura de la Carcaña con sentido a Cholula. Y bien dice el amigo motociclista, para los coches se azotan y sí, se puede lastimar la suspensión.
19: El eje o la llanta o el...
20: Pero para un motociclista eso sería mortal.
1: O un peatón, porque no siempre estamos acostumbrados a pasar por donde debe ser. Ah, te
19: pero
1: vas.
19: Ahí está.
1: ¿No?
19: Ahí está,
20: sí, pero
1: la tapa, dice, pero
20: que
1: no
20: está
1: lo
20: bien
1: ves,
20: pesadota y que no se la pudo cargar. Él sí, la quería poner.
19: Ah, ya.
20: Es pesadota de concreto. Entonces, tómelo mucho en cuenta porque, mire, ahí en el Forjadores, vaya que le meten a la velocidad. Tenga mucha precaución. 22 y las 9.
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17: Buenos días. Escuchando a la gente.
20: Y aquí le comentamos cuando son las 8:42 que la persona que se reportó desde Xilotzingo y que necesitaba un traslado al Hospital General Norte y de plano pedía un ride porque no tenía recursos para llevar a su paciente que no puede moverse, ya lo llevaron. Dice muchas gracias al joven Hugo, que es quien llegó por nosotros y ya nos dejó en el hospital. Ahora les pido el apoyo para que alguien nos pueda regresar a Xilotzingo. Sí se entiende, o sea, sí. Es el... Ahora sí que el favor aquí lo podemos hacer completo, digo, lo podemos con el apoyo de usted de la red, porque pues igual que necesitó para llegar, necesitan para regresarse.
1: Porque además la señora está delicada y nos decía, no tengo para los pasajes, o sea, imagínate, si no tienes 20 pesos para el camión o 40, lo que vaya a ser, mucho menos vas a tener para un taxi, entonces por eso estamos pidiendo este apoyo, de verdad, no es abuso ni nada, sino seguramente usted lo debe de saber, porque a todos nos ha pasado que en algún momento de la vida te quedas sin un peso y dices, ¿y ahora qué?
20: Acuérdese de esa, ¿no? Vez, a usted le pasó, a todos sí. Nos llegó a pasar y decimos, y se nos prende la idea por dónde estoy, a quién le hablo, quién me ayuda, y siempre hay alguien que ayuda, siempre, y luego hasta personas que ni conoce uno. Sí. En este caso, esta persona, imagínense, el favor sería súper completo, nos dice, sí tengo celular, pero no tengo crédito, les doy mi número, y quien pueda hacer el favor, vamos a salir como a las 10:30 de la consulta que fueron al Hospital General Norte, calcula ella que salgan 10:30, mire, todavía están ahí formados, todavía están haciendo el trámite, y van a recibir la consulta. Saldrán como a las 10:30. Si de corazón hay quien por la zona lo pueda regresar del Hospital Norte, lo pueda regresar a Xilotzingo, nos da su número. Es el número de verdad para ayudar. Se los comparto de una vez. Que para alguien que tenga de corazón esa intención de ayudar. 2223-73-3072. Dice, y que Dios los bendiga a ustedes, a su audiencia y a quien se apunte para regresarlos también. 2223-73-3072. Hay que hablarle, hay que decirle, yo me apunto, allá los recojo 10:30 o más o menos 10:30 y ponerse de acuerdo, porque no tienen ni para que salga la llamada. Faltan 16 y las
1: magias. Y esta es la magia del radio, ¿no? No solamente somos noticias, no solamente somos música, no solamente somos entretenimiento, somos empatía, somos solidaridad, pero la hacemos todos, ¿no? No nada más los que estamos aquí en pantalla o al aire, sino ustedes también que forman parte de esto, y que por eso es que sí que tan bonita este medio de comunicación. Y hablando de eso, le están mandando una felicitación a Odilon Larios, los estudiantes de la Facultad de Artes, porque él ayer estuvo hablando acerca de la radio, de este medio tan bonito y que sigue y que sí es redituable, ¿no? Que no hay que quedarnos nada más con el tema de las redes sociales o espantarnos porque ya llegaron a desplazarnos. No, el radio es algo mágico y que de verdad es que hay que quererlo, hay que amarlo y cuidarlo sobre todo, ¿no, Odilon? ¿Y cómo te fue ayer?
10: Sí, muy bien, fíjate que muy participativos ahí los chavos, fíjate que eran de la Facultad de Artes Plásticas y Audiovisuales, de Mercadotecnia, de Comunicación, allá en la zona del CCU, donde pues estuvimos platicando sobre este tema del poder de la voz en la radio y que sigue siendo un medio rentable, en donde por supuesto no escondemos que todo esto de la dinámica de las redes digitales, de los streamers, de todo este ecosistema que se ha generado, pues está cambiando también la forma de hacer los medios tradicionales, ¿no? Todo, les comentaba yo, que desde las revistas, los periódicos, la radio, la televisión, tuvieron que transformarse e incorporar también la información a redes sociales, y que estamos, les decía yo, en un momento, porque pedían algunas respuestas, y les digo, algunos no lo tenemos, si las tuviéramos sería muy bueno, porque ya las estaríamos implementando y seríamos el boom, pero estamos en un momento de una vorágine en donde todo está cambiando y ni siquiera las redes sociales como las conocemos con estas multiplataformas la tienen segura, porque recordemos, para un vuestro, un botón, en Facebook creó su metaverso y le apostaba todo, millones, miles, cientos de millones al metaverso, y el metaverso quedó en el olvido. Y entonces todo esto nos está cambiando, y les explicaba un poco de esto, que pese a toda esta tecnología, la radio opera en un nivel mucho más biológico, mucho más básico, porque nos permite comunicarnos a través de la modulación de la voz, y el oído es uno de nuestros sentidos básicos, de nuestros sentidos que llevamos en la evolución durante millones de años, y por eso es que satisface esto, además de ser un medio no invasivo y que funciona comercialmente muy bien, precisamente para las marcas locales, porque te permite posicionarlo y tener ahí una presencia muy importante. Era parte de lo que hablábamos ayer con los chicos, muy interesados, algunos de ellos, pese a lo que uno pueda pensar de que, pues, al ser jóvenes no tienen conocimiento de la radio, muchos de ellos sí, porque lo escuchan sus papás y les han enseñado y nos dicen, oye, yo te escucho desde hace ya algún tiempo, cuando ya se siente raro, pero cuando te dice, desde que era niño,
1: sí,
10: ¿no?
1: Sí, y eso lo decimos antes, sí, ¿no?
10: Te dicen, desde que eras niño ya te escucho, y ya haces cuentas y dices, pues sí, sí, eran niños. Sí. Algunos otros, pues, no están muy apegados a la radio, pero luego de esta charla, pues, tuvieron ahí el acercamiento y les gustó. Hay un Adrián, si no recuerdo mal tu nombre, Adrián o Adriel, que es un chavo y nos dice, ¿sabes qué? A mí me gustó mucho, yo quiero acercarme, dice, cuando vaya a hacer el servicio, pues los contacto, porque yo quiero estar con ustedes y ver algo de esto. Y le dije que pues acá la sangre nueva siempre es bienvenida, además, por experiencia que tenemos con Max, con Denise, con el buen Charlie, con otros que se están sumando, pues, perdón si se me olvida alguno de los chicos, así, Alex Zapan, el mismo Diego, y todos los jóvenes, vienen a aportar, y aportar muy duro los jóvenes, vienen con esa entereza, y pueden hacer, los mismos fueron jóvenes en su momento, el Nacho, Alex, Denicia, y pues han ido aprendiendo y aportando su granito de arena.
1: Y nos retroalimentamos, porque nosotros les comentamos de lo que es la radio, cómo la conocimos nosotros, y ellos también nos aportan de las redes sociales, ¿no? Oye, ¿cómo les vamos con esto, no? Ahora ellos nos enseñan a nosotros.
10: Y eso es lo que nos decían, ¿no? Ellos ayer, y qué bueno que nos invitaron, estuve ahí muy a gusto, gracias al profesor que me invitó, y a Lina, el profesor Javier Martínez, que nos invitó, y estuve por allá, y muchas gracias ahí por permitirme estar con la juventud, darles a conocer parte de la radio. Y son muchos retos, Raúl, sí. Son muchos retos que tiene la radio. Me decían, va a sobrevivir todo, pues ha sobrevivido a la televisión, va a estar acá. ¿Cómo va a sobrevivir? ¿Cómo está mutando la radio? Hay cambios que se vienen, ¿no? Sí, y que no alcanzamos a verlos.
19: Fíjate que te deja esa frescura de los jóvenes, de toda esa inquietud que tienen, de toda esa ganas de seguir aprendiendo y de maravillarse por este medio de comunicación tan impresionante. Es por eso que, pues, muchas felicidades, sí. Odi, y pues, que sigan este, sí, tipo de invitaciones, decía, ¿no? Yo, esta comunicación con los jóvenes.
10: Cuando escuchan, ¿vamos con algo más?
19: Sí, son las 8 de la mañana con 50 minutos.
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7: ¿Cuántas veces hemos recibido un mensaje de un número que no conocemos y antes de abrirlo pensamos, ¿y quién será esta persona? Bueno, ahora imaginen que WhatsApp podría decirnos, cuidado, este mensaje podría ser una estafa. Bueno, pues esto está muy, muy cerca de suceder. Fíjense que Meta presentó un adelanto llamado alerta de estafa. Es una nueva función de WhatsApp que utiliza inteligencia artificial y aprendizaje automático para identificar posibles mensajes fraudulentos. Y aquí está lo interesante, amigos. Busca protegernos sin leer nuestros mensajes en los servidores de la empresa. ¿Cómo lo hace o cómo dice WhatsApp que lo hace? Bueno, la herramienta funciona directamente en nuestro teléfono. Si decidimos activarla, descarga un modelo de aprendizaje automático que analiza los mensajes provenientes de personas que no tenemos en nuestros contactos y busca patrones que podrían corresponder con una estafa. Es decir, no necesariamente está preguntando qué dice este mensaje, sino cómo se comporta esta conversación. ¿Tiene características similares a otras estafas que ya conocemos? Bueno, si encuentra algo sospechoso, aparece una alerta. Pero la decisión sigue siendo nuestra. Podemos bloquear, denunciar o continuar la conversación. Ahora bien, aquí aparece una pregunta importante, amigos. ¿Qué pasa con nuestra privacidad? Esto siempre nos lo preguntamos. Bueno, pues Meta asegura que el contenido de los mensajes no sale del dispositivo para ser clasificado. Tampoco se reporta automáticamente a WhatsApp, Meta o terceros. La empresa afirma que únicamente recibe estadísticas agregadas y anónimas para saber, por ejemplo, cuántas alertas se generaron y qué hicieron los usuarios después de recibirlas. Y hay otro elemento interesante. Fíjense que WhatsApp asegura que ni siquiera puede enviar un modelo diferente a un usuario específico. Cada versión del sistema se registra públicamente y pasa por mecanismos de verificación antes de llegar a los dispositivos. La pregunta, amigos, es ¿por qué tanta precaución? Bueno, porque aquí estamos entrando en una nueva etapa de la seguridad digital. Ya no hablamos solamente de contraseñas o antivirus. Hablamos de sistemas de inteligencia artificial.

0: plataformas también están utilizando esta tecnología para intentar detenerlos. Y quizá el verdadero desafío no sea solamente desarrollar tecnología capaz de detectar una estafa. El verdadero desafío, amigos, será conseguir algo mucho más difícil: protegernos sin convertir nuestra privacidad en el precio de esa protección. Amigos, me da muchísimo gusto saludarlos. Qué bueno que podamos tener esta comunicación. Les invito a que, si tienen oportunidad, visiten mi sitio web arturomanzano.com o me sigan en X como @artuman. Y en el resto del ecosistema digital seguro me encuentran como Arturo Manzano Nieto. Que tengan una excelente jornada. Nos escuchamos la próxima.
1: Gracias a nuestro compañero Arturo. Y decirle que allá en la carretera a Oaxaca, la autopista Oaxaca, nos dicen que hubo un accidente a la altura del conocido el paraje Puerto del Gato, y que perdieron 45 minutos. Ya está avanzando el tráfico con el sentido a Puebla, pero perdieron el tiempo, perdieron ahí 45 minutos por un accidente, por si está esperando alguien de Oaxaca. Faltan ahora 6 para las 9, son las 8:54.
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3: 8:54 y nos vamos muy cerca de 5 Radio, aquí enfrente de Telcel, porque hay unas filas enormes. ¿Y esto por qué, Marcos Bravo? Buenos días.
4: Buenos días, Naye, auditorio, equipo, te saludo con mucho gusto desde el Boulevard Norte, exactamente, de las oficinas de Telcel. ¿Usted ya registró el registro de su línea telefónica? Pues déjeme comentarle que en este momento se encuentra la fila. Entre 40 y 50 personas son las que registran en esta zona para que puedan registrar su línea telefónica. Naye, pudimos platicar con uno de los usuarios que nos comentó que tiene fallas lo que es el sistema en línea y tiene que venir físicamente a las oficinas de su línea para poder realizar este registro. Lleva por menos 3 días sin cobertura, pero ¿qué les parece si escuchamos parte de lo que él nos mencionó?
5: Por 3 días.
6: Es importante realizar también el registro, ¿verdad?
5: Sí, pero ahorita el sistema está fallando. O sea, aunque te acepta el registro, tu foto y todo, no.
6: Tienes que venir.
5: Dice que el sistema no está disponible.
6: Tienes que venir directamente.
5: Físicamente. Algunos usuarios sí los ha dejado, por ejemplo, a mi esposa sí la dejó, aunque la fecha no es la de su número correspondiente. Entonces, ella también trató de ayudarme con mi número y no. Entonces, pues el cero ya se venció, ¿no? Era desde el 15 de agosto. Pues ahora sí que nos saca de la rutina, tal vez del trabajo o algunos de otra circunstancia, no sé. Pero pues sí, hay que venir.
4: Y es que nadie, sin una línea telefónica, te quedas incomunicado y no te puedes comunicar ni para el trabajo ni con tus familiares. Te comento rápidamente que de los 158 millones de líneas celulares activas en México, únicamente 63 millones ya están vinculadas. ¿Y cuáles son las fechas para que usted lo tome en cuenta? ¿Cuándo termina? Depende de la terminación para que usted pueda registrar su línea telefónica. En terminación 0 terminó el 15 de agosto. Terminación 1 termina el 31 de agosto, por lo que tiene que realizar muy pronto este registro. Y terminación 2 culmina el 15 de agosto. Hay que verificar. El calendario depende cómo termina la terminación de su número telefónico. Parte de la información, Naye, para que también invitar al auditorio para que igual pueda ir a formarse y registre su línea telefónica correspondiente. La información, Naye, desde el Boulevard Norte.
3: Y además, quienes todavía lo puedan hacer, es que lo tenemos que hacer, o sea, nos guste o no nos guste, ya vemos que sí fue en serio. Pensaban que primero hubo una prórroga y dijeron, ay, no va a pasar nada. Pues no, ya pasó, ya les pasó a los de la terminación cero y por eso vemos estas largas filas, porque no pueden ya utilizar su celular para nada. Entonces, es bien importante, muchas personas nada más tienen un teléfono, lo usan para trabajo, o sea, es de por vida, ¿no? Para estar comunicado con tu familia, con diferentes personas, así que, pues sí, hay que tomarlo en serio, porque si no van a estar ahí formados como ahorita los estamos viendo ahí en las oficinas de Telcel. Y si tienen algún inconveniente de que a lo mejor no puedan hacerlo, que se acerquen igual también a las oficinas o con alguien de su familia, alguien más joven que les sepa la tecnología.

0: y que les puedan ayudar, Raúl.
1: El asunto es que con la línea cancelada, por ejemplo, si tenías una app de un banco, tampoco podrás hacer operaciones porque está vinculado al número y la línea activa. El corte antes de esto era de 4.9 millones de líneas desactivadas. Pero una vez que se terminó el plazo para la terminación cero, se suspendieron adicionalmente 6.3 millones de líneas. Va a continuar con cada dígito. El impacto se concentra de manera directa en el segmento de líneas prepago, donde hay líneas y es un menor uso y sin identificar. A través de prepago es el mayor impacto en la afectación de las líneas. Usted todavía lo puede recuperar como lo están haciendo las personas que están haciendo la fila.
0: Pero va a tardar, y ahorita tardar. Está saliendo el sol y es más pesado. Oye. Marcos, muchas gracias. Buenos días.
2: Buenos días, Daya, estamos pendientes.
0: 8:59.
3: No queríamos decirlo de esta manera, pero se lo dijimos. Exacto. Lo estuvimos aquí sí, recalcando. Todo mundo decía, no van a hacer nada. Pues miren, sí. A nosotros creo que en lo particular tampoco me gustó dar los datos, pero en cuanto vi que todo esto de las aplicaciones se iba a ver restringido, dije, no quiero ni que todo ya está en línea, las claves, todo, Raúl. Todo. Entonces dices, me lo bloquean y adiós, no puedo hacer nada.
1: No puedes comunicarte, quedas muy, muy limitado en las comunicaciones y sobre todo, especialmente operaciones con aplicaciones, especialmente financieras de tus bancos, no se van a poder aplicar. Así es de que el plazo para la línea de terminación 1 es a fin de este mes.
0: 31 de agosto.
1: El 15 fue la de cero. La del 31 va la de 1 y así va cada 15 días progresivamente avanzando por dígitos. No lo deje pasar, nos vamos a radar.

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1: El objetivo es que para el 2030 Puebla deje atrás la imagen de una entidad llena de baches, afirma el gobernador Alejandro Armenta. El gobernador destacó que el rezago en la rehabilitación de vialidades ya se atiende con los trenes de pavimentación que recorren todo el estado.
2: De concreto para hacer la rodada de un camino. Son caminos artesanales, pues. Es obra comunitaria. Si esto lo seguimos haciendo como está planteado, 2026, 27, 28, 29 y 30, que termina nuestra administración, vamos a poder entregar, pasar de la Puebla de los baches a pasar a que Chula es Puebla.
1: Mientras tanto, el DIF estatal, el mejor espacio para cambiar las vidas, así lo destacó Laura Artemisa, secretaria del Bienestar. Es un gran momento para reforzar a los grupos en mayor situación de vulnerabilidad, porque la alimentación es una forma de abatir una condición de pobreza, y nos sentimos orgullosos del trabajo que se está haciendo al frente del DIF estatal de la mano de Ceci Arellano.
3: Y van a contar con el apoyo del gobierno del estado porque queremos que haya desarrollo económico. Hoy es un gran momento para poderles reforzar a los grupos en mayores condiciones de vulnerabilidad, entregándoles estas despensas, que la alimentación es una gran, es un gran apoyo para salir de una condición de pobreza. Y estaremos acompañándolos a través de un gran espacio como es el DIF, y que nosotros...
1: En Palacio Nacional, la presidenta señaló que la Fiscalía es la instancia encargada de informar sobre la detención de Fausto C., señalado como testigo clave en el presunto secuestro de Ismael el Mayo Zambada, así se refirió la mandataria.
4: La Fiscalía ya tiene que informar, ellos están, como dijimos desde hace muchos meses, la Fiscalía nos ha informado que siguen las investigaciones, que esto no se ha cerrado ese caso. Y es relevante esta detención. Y ya la Fiscalía, pues, que informe sobre cómo fue esta detención.
1: 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Acompáñenos en la última hora de Buenos Días, el noticiario de la gente. Lo esperamos. Duval Rubio en la consola digital, Alex Denicia en las redes sociales. Soy Raúl Méndez Macías. Gracias por su atención. Tenga buenos días.
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0: 9:07 a.m. Es el Día Mundial del Mosquito. Cada 20 de agosto se recuerda el descubrimiento histórico en 1897 del médico británico Sir Ronald Ross, que demostró que las hembras de los mosquitos transmiten la malaria. Nada más el mosquito, solito así, chiquitito, y el que oímos hacer es el animal más mortífero del mundo. Por encima de los tiburones, que causan 10 muertes al año. O sea, los tiburones provocan 10 muertes al año. Las serpientes también. El mosquito se cobra la vida de entre 700.000 y 1.000.000 de personas al año. Y por las enfermedades que propaga. No pican por maldad, lo hacen por reproducción. O sea, solo las hembras pican, porque necesitan proteínas y nutrientes para la sangre para que sus huevos puedan madurar. Los machos, los mosquitos machos, se alimentan del néctar de las flores. Las que nos pican son las hembras. Te encuentran a metros de distancia detectando el dióxido de carbono que exhalas al respirar, el calor de tu cuerpo y el olor del sudor o de los microbios en tu piel. Al pinchar la piel, inyectan saliva con anticoagulantes. Y si estos están infectados, transmiten patógenos directamente al torrente sanguíneo. Por lo que provocan dengue, zika, chikungunya, fiebre amarilla, entre otros. ¿Qué debemos de hacer? Eliminar agua estancada, usar protección, colocar mosquiteros en puertas, ventanas y aplicarnos repelente de insecto en la piel expuesta. Pero ya vieron que el mosquito es el más mortífero del mundo, por encima de serpientes y de tiburones.
1: Y el que menos miedo causa, ¿no?
0: Exactamente. ¿No? Nada más escuchamos el... Y ay, caramba, en la noche sobre todo, sí, ¿no?
2: Y luego prendes la luz, no lo encuentras, ¿no?
1: Oye, y allá en la Mixteca en esta temporada, que tengan especial atención porque es temporada de dengue. Fíjate que nunca me he enfermado de dengue, pero dice que duele horrible los huesos.
0: Bueno, yo tampoco, pero...
1: Raúl.
0: Es una de las peores enfermedades, disculpe usted. 9:10 a.m.
3: Aquí nos dicen, buenos días, equipo de López Díaz, los cuatro fantásticos. Ayer me encontré afuera de la casa una credencial del INE. Por favor, pásalo al aire para que la recuperen. Está a nombre de... es Romero López... Dorinda Emilia Romero López. Si perdiste tu credencial del INE, aquí esta persona la tiene y con mucho gusto te la puede devolver. Vamos a escuchar la voz de usted.
4: Buenos días, ya están empezando a hacer reducción de carriles aquí en Clavijero, la principal, en ambos sentidos. Esto es por los trabajos de repavimentación, ya van a empezar a laborar.
3: En cuenta, es la avenida principal de Clavijero, y tenemos más de la voz de usted.
4: Ay, para que lo tomen en cuenta, y es que se hace un poco de tráfico por uno de las obras, hacen reducción de carriles.
5: Hola, buenos días. Surge una ambulancia en la 3 Sur y la 111 Poniente, por favor. Es un señor que estaba sentado, se desmayó y se golpeó la cabeza, la tiene abierta. Hemos hablado al 911 y no hemos tenido respuesta. Urge, por favor, muchas gracias. Repito, es en la 3 Sur y la 111 Poniente en Loma Bella.
1: Imágenes de esta persona, nos dice la red que aparentemente ya no se le ve respirar a esta persona, que se habría desplomado. No se sabe si no se mueve a causa del golpe o si sufrió un infarto y esto lo hizo tener el golpe. Ahí lo vemos, está tendido a esta persona, vemos que se le acercó ahí alguien en particular, es allá en la zona de Loma Encantada, donde está en la 111 Poniente y la 3, donde ocurre este hecho, y están en espera de que acudan paramédicos para revisarlo, pero nos están indicando que aparentemente ya no se mueve. En más información, nos piden que por favor demos a conocer esto que ocurrió ayer allá en Huehuetlán el Grande, donde nos indican que autoridades, algunos particulares coludidos con las autoridades presuntamente, pues intentan apropiarse indebidamente de un terreno. Alguien tiene un terreno y quiere ocupar como su paso el terreno que es propiedad de otra persona. Los legales propietarios le dijeron a esas personas, está bien que quieras tener tu paso, pero es mi terreno, a ver, te vendo tanto y págamelo a mitad de precio, pero no le quieren entrar, nada más quieren hacer su paso ahí en el lugar, y ayer hubo confrontación porque ya querían empezar a hacer su camino, y obviamente las personas que son legalmente propietarias dijeron, no, esto no se vale, y aquí nos dice esto precisamente las personas que pues dicen, no quiero que me quiten mi propiedad, nos dice quiénes son los responsables aparentemente de estos hechos. Esto es lo que nos vamos a escuchar.
6: Buenos días, me gustaría que me apoyaran, porque Vicente Ramírez nos quiere quitar nuestra propiedad. Rafa Ramírez, Pancho Ramírez, el profesor Julio Telles, Moisés Vidal, Apanco. Todos esos nos quieren quitar nuestra propiedad, nos han faltado al respeto, nos han gritado, nos han humillado. Nosotros les queríamos dar metro y medio, y el otro metro y medio que nos los compraran, y ellos no quieren a las buenas, quieren a las malas, y no nos quieren pagar ningún peso.
1: Piden la intervención de las autoridades estatales para mediar en este conflicto. Es en el barrio de Analco, allá en Huehuetlán el Grande. Ayer hubo una confrontación. Señalan que llegaron las autoridades policiales, pero aparentemente a apoyar a las personas que se quieren apropiar indebidamente de este terreno. Escuchábamos que nos dice, son 3 metros para el paso lo que quieren. Les queremos vender, donar 1.5 metros y que paguen el otro 1.5 metros. Es decir, le quieren dejar el terreno a la mitad. No quieren ellos y están ahí pues tratando de mover algunas vínculos que tienen con la autoridad para poderse apropiar de esta manera. Es lo que ocurrió ayer, hubo una confrontación que afortunadamente no pasó a mayores. Piden que intervenga la autoridad estatal para evitar que el conflicto crezca. Son 9:14.
3: 9:14. Adelante, Naye. Bueno, te quería decir de este reporte que nos mandan hasta la foto. Nos dicen, por favor, miren en Plaza Lilia, en la 55 Oriente, entre la 34 y 36 Sur, allá en La Margarita. Desde anoche empezó ahí la tomadera con este grupo y ahí sigue, vaya que aguantaron. Es un grupo de personas ya alcoholizadas, estaban desde la madrugada y no se van. Ahora sí, como la canción, no se van, ahí siguen. Y ya se le informó a la policía y no ha llegado. Esto ocurre en la 55 Oriente, entre 34 y 36. Bueno, ya la agarraron toda la noche, ya váyanse a descansar y dejen descansar a los vecinos, porque mira, tienen ahí hasta su pequeña bocina, que ya no la suena ahorita porque ya se le acabó la pila, pero con esa bocina estuvieron haciendo escándalo toda la noche, y son las 9:00 a.m. y ahí le siguen, la agarraron bonito. Ya es el cuarto, de hecho 9:15, que no se le haga tarde a usted. 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
2: Una fila. Toda la mañana con 16 minutos. Y ayer fue el sorteo predial 2026 de San Andrés Cholula. ¿Y quién fue el ganador y cuánto se llevó? ¿Cómo estás, Jesús Lemus? Buenos días.
7: ¿Qué tal, Nayeli? ¿Cómo estás? Muy buenos días. Buenos días al equipo. Buenos días al auditorio. Efectivamente, comentarles que ayer se llevó a cabo lo que es el sorteo del predial 2026, pero del municipio de San Andrés Cholula, donde la propia presidenta de esta demarcación, Lupita Cuque Torres, daba a conocer que el primer lugar que crece se llevó, nada más te pregunto a ti, Naya, al auditorio, cómo le caería al auditorio un premio en este momento de regreso a clases de 500,000 pesos? Sí, 500,000 pesos fue el primer lugar que se entregó ayer por parte de la presidenta municipal de San Andrés Cholula, Lupita Cuauhtle Torres, quien también destacaba algo muy importante y agradecía a los sanandreseños que se cumplía con el pago de esta obligación en este pueblo mágico, porque ello permitió recaudar, por ejemplo, un total de 64 millones de pesos, que explicaba la propia presidenta municipal, permitirá, por ejemplo, ejecutar diversas obras en beneficio de los propios habitantes de esta demarcación. Cabe señalar que con base en los datos que daban a conocer ayer, por ejemplo, en total también hay que resaltarlo, son 42,523 contribuyentes los que oportunamente hicieron a tiempo y en forma el pago del impuesto predial. Aquí parte de lo que decía la propia presidenta municipal.
8: Pago de su predial y hoy forman parte de este sorteo. Pero sobre todo agradezco a las familias de San Andrés Cholula que día con día participan y contribuyen a la construcción de un mejor municipio. Porque cuando gobierno y ciudadanía hacemos equipo, la corresponsabilidad se convierte en una herramienta más para avanzar, generar resultados y construir un mejor futuro para nuestras familias.
7: De esta también comentar, Nayeli, auditorio, que como parte de este reconocimiento allá en San Andrés Cholula, se hicieron el sorteo de 15 premios. Todos ellos en conjunto tienen un equivalente de 1,600,000 pesos. Como lo decía hace unos momentos, el primer premio consistió en 500,000 pesos, el segundo en 300,000 pesos y el tercero en 200,000 pesos. Además de que se entregaron dos premios de 90,000 pesos, dos de 70,000 pesos, dos más de 50,000 y finalmente hubo premios ya en total cuatro para hacer números concretos de 40,000 y 25,000 pesos cada uno, Nayeli.
2: Exacto. Oye, ¿y tú qué harías con 500,000 pesos?
7: Híjole, en este momento, yo te soy honesto, bajo el escenario que yo estoy viviendo, la verdad, pagaría unas vacaciones al extranjero, porque siempre he tenido el sueño de conocer otro continente. Ya conozco, gracias a Dios, la oportunidad de conocer parte de la República Mexicana. Un sueño que tu servidor siempre ha tenido es poder viajar al extranjero, y yo con eso haría pues parte de esos 500,000 pesos y tomaría una parte para el emprendimiento. Digo, el que no arriesga no gana. Entonces, si tenemos esta oportunidad de disfrutar de esos 500,000 pesos, hay que saberlo distribuir, ¿no? Entre el placer, pero también en el emprendimiento, porque se trata del futuro de una misma persona, Nayeli.
2: Exacto, la verdad es que para todo alcanza si lo sabes distribuir, y bueno, pues si quieres esos 500,000 pesos, o te pones a trabajar más de lo que ya trabajas, o pagas tu predial, participas en estos sorteos, o te compras un boleto de lotería, y a lo mejor te puedes llevar tus 500,000, o hasta te puedes llevar más, Jesús.
7: Incluso con ese premio, con ese ahorro, ¿por qué no invertirlos también en otra forma de que generen ingresos? Y agregaría el pilón, yo sé que ustedes no me dirán que no, pero todo el equipo de Buenos Días hasta los invitaría a desayunar.
2: Exactamente. Jesús, muchísimas gracias. Buenos días.
7: Gracias y buenos días.
2: 9:21 a.m. ¿Ustedes qué harían con 500,000 pesos? ¿Se ganan esa cantidad más? Bueno, pues platíquenos. 22:22, 38:29, 90. Ya son 9:21 a.m.
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3: Así es, ya conoce usted este fondeo, son las 9:21. Está con nosotros Roberto Martínez Otero. ¿Qué pasó, Roberto? ¿Ya te adelantaste?
10: Sí, que no son las 11 de la mañana.
3: No, señor.
2: Nos quiere dar noticias, buenas noticias.
10: A ver. Bueno, mira, se trata de lo siguiente. Gracias por el espacio y como siempre me da mucho gusto estar aquí en esta cabina. Mira, vamos a tener una conferencia el día de mañana a las 5 de la tarde aquí en el auditorio del HR, el licenciado Rafael Cañedo Benítez. La conferencia va a llevar el título de Navegar sin perder el rumbo humano en el vértigo digital.
3: ¿Qué te parece? Suena muy bien, muy propositivo.
10: Exacto. En una era donde la velocidad de los algoritmos redefine decisiones, relaciones y liderazgo en tiempo real, surge una pregunta que ningún software puede responder por nosotros: ¿cómo mantenernos mantenemos el rumbo humano cuando el entorno digital cambia más rápido que nuestra capacidad de interpretarla? Es una pregunta así como para Raúl Méndez Macías, que es de la gente capacitada. Esta conferencia propone lo que muy pocas voces del mundo empresarial global se han atrevido a articular con rigor, que la respuesta al vértigo digital no es más tecnología, sino más claridad sobre lo humano, que decidir bien en entornos complejos requiere una brújula analógica, no el retorno nostálgico al pasado, sino un método de pensamiento que une la precisión de las ciencias del comportamiento, la profundidad del humanismo clásico y el uso inteligente de la tecnología. A esto el conferencista llama efectividad con sentido humano, Raúl.
11: Sí, sí, es que la tecnología va de la mano, ¿no? Ya no tenemos que dejarnos llenar todo de la tecnología, sino incluir el aspecto humano, y esa mezcla será muy importante, la ética sobre todo en el uso de la inteligencia artificial, Roberto.
10: Sí.
3: ¿Y a quién nos traes?
10: Bueno, viene Miguel Ángel Gurrola, que es todo un personaje en Europa y en América. Él está constantemente dando asesoramiento a grandes empresas. Él tiene unas empresas propias en Europa. Y pasa una cosa muy curiosa, les voy a presumir. Oye mucho el programa de Así Es.
3: Perfecto.
10: En Alemania. Y es muy amigo de Juvenal Cruz Vega.
3: Ah,
10: entonces viene para acá. Y mira, beneficios para los participantes: claridad en la complejidad, herramientas concretas para leer contextos organizacionales y humanos sin caer en simplificaciones que destruyen valor. Decisión con sentido, un marco probado para tomar decisiones que integran resultados, ética y bienestar, sin sacrificar ninguno de los tres. Liderazgo humanista basado en la confianza. Cómo cultivar la confianza como fundamento de liderazgo, y cuando la inteligencia artificial y la automatización redefinen el trabajo y las relaciones. La analogía como ventaja competitiva, porque quienes piensan en proporciones, matices y equilibrios toman mejores decisiones que quienes piensan en extremos. Y cultura organizacional como factor estratégico, la evidencia de más de 50,000 personas en más de 80 países sobre qué distingue a las organizaciones que crean valor sostenible. Va dirigido pues a directivos, líderes, emprendedores, empresarios de pequeñas, medianas y grandes organizaciones, profesionales de recursos humanos, consultores y académicos, y a toda persona que tome decisiones con impacto con otras personas, y a quienes se pregunta en el fondo si es posible alcanzar el éxito sin perder la humanidad en el camino. La respuesta es sí, y esta conferencia muestra cómo.
11: Va a tener un panorama importantísimo, porque quienes están estudiando ahorita una carrera, en unos años más, esa misma carrera se transformará, los empleos se modificarán, las empresas tomarán otras medidas, y algunos perderán empleo, otros obtendrán empleo porque dominan estas herramientas.
3: ¿Y cómo le pueden hacer para venir? O sea,
10: tomar
3: entrada libre.
10: Su ruta. No, entrada libre totalmente. Tenemos nada más espacio limitado.
3: Sí.
10: Así que por favor, a las 5 de la tarde, mañana 21 de agosto, aquí en el auditorio, licenciado Rafael Cañedo Benítez, la entrada es totalmente libre. Pero pues es importante también, porque sí tenemos muchas personas que están interesadas en esto, y ojalá estén con nosotros. Por cierto, también va a estar conmigo en la mañana a las 11 en el programa de Así Es, para que tengamos oportunidad de platicar con él. Así que eso es lo que quería participar.
3: Roberto Martínez Otero,
10: gracias.
3: Del programa Así Es, con esta invitación súper interesante para una conferencia sobre inteligencia artificial, pero sin descuidar el lado humano. Este es el nuevo reto de esta inteligencia artificial, que convivamos con ella, que no la veamos con miedo, y para eso viene este conferencista especialista en el tema, Miguel Ángel Gurrola. Lo vamos a tener aquí en 5 Radio mañana a las 5 de la tarde. Mañana viernes, la entrada es libre, pero usted lo sabe, nuestro auditorio sí es muy cómodo, muy grande, pero llegará el momento en que no cabemos todos, entonces hay que venir bien puntuales para este súper invitado que nos trae Roberto Martínez Otero. Como siempre, un gusto, Robert.
10: Gracias,
3: escucharte.
10: Robert.
3: Platicar contigo.
10: Nayeli, gracias.
3: 9:26.
11: Gracias, Roberto.
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21: Raúl Méndez Macías en el quinto medio.
10: En esta segunda parte de Quinto Medio es día de la pizza hawaiana, la creación gastronómica más divisiva
0: de la historia moderna, capaz de desatar debates sobre si la piña merece estar sobre el queso fundido. Fue inventada por Sam Panopoulos, un inmigrante griego que vivía en Ontario. Ocurrió en 1962 en su restaurante, el Satellite Restaurant. Panopoulos venía de probar la comida china estadounidense, famosa por contrastar sabores agridulces. Por pura curiosidad y diversión, decidió tomar una lata de piña en almíbar y arrojar unos trozos sobre una pizza estándar para ver cómo sabía la mezcla de salado y dulce. ¿Por qué se llama hawaiana? El nombre proviene simplemente de la marca de lata de piña que Panopoulos tenía en la cocina ese día, Hawaiian. Decidieron mantener el nombre en el menú porque sonaba exótico e intrigante para los clientes de la época. En 2017, el presidente de Islandia dijo en broma durante una charla que si pudiera prohibiría la piña en la pizza por ley. La declaración se volvió tan viral que el primer ministro de Canadá, Justin Trudeau, salió en defensa del platillo en Twitter declarando su orgullo por este invento canadiense. Aunque nació en Canadá, Australia se convirtió en uno de los mayores consumidores históricos de la pizza hawaiana, la más vendida de ese país. Y la razón biológica por la que a muchos les fascina la pizza hawaiana es el ácido cítrico y los azúcares de la piña que cortan la grasa del queso y el sodio del jamón, creando una combinación química equilibrada que activa múltiples receptores del gusto a la vez.
21: Raúl Méndez Macías, en el quinto medio. Padre Noé Serrano.
1: Y me da mucho gusto aquí presentarles al Padre Noé Serrano de la línea de la oración para que nos presente este su espacio. Padre, muy buenos días.
4: Gracias, Odilón. Buen día para todos. La línea de oración de la Arquidiócesis de Puebla, Cáritas, te ofrece los primeros auxilios psicológicos y espirituales. Queridos padres de familia, en estos días de vacaciones escolares, ustedes han librado las batallas cotidianas del cuidado y la educación de sus hijos. Cada momento de convivencia es una oportunidad de madurez. Los hijos aprenden de los padres y los padres también crecen junto a sus hijos. Para algunos, esta convivencia puede resultar difícil. Para otros, es un tiempo de crecimiento y descanso. Pero en todos los casos, es un espacio donde Dios nos invita a redescubrir el valor de la familia, como nos recuerda el Salmo 127. Los hijos son herencia del Señor. El fruto del vientre es una recompensa. Los niños, con su energía y alegría, quieren correr bajo la lluvia, saltar en los charcos y descubrir el mundo con asombro. No debemos apagar esa chispa, sino acompañarla con amor y prudencia. La sobreprotección muchas veces genera conflictos entre los esposos, pero el verdadero camino es el equilibrio. Educar sin sofocar, guiar sin imponer. Por eso, querido padre de familia, dedica tiempo a tus hijos, deja por un momento el móvil y contempla sus gestos, escucha sus preguntas, responde con paciencia, como dice el Deuteronomio 6:7. Le repetirás a tus hijos y hablarás de ellas estando en tu casa, andando por el camino, al acostarte y al levantarte. La educación cristiana siempre comienza en el hogar y en la convivencia diaria. La familia puede compartir paseos, deportes, actividades sociales o de caridad. Todo ello fortalece los lazos y nos recuerda que donde hay amor, allí está Dios, dice San Juan. La convivencia familiar no es solo un descanso, es un camino de santificación. Por eso, queridos padres, fomenten en sus hogares el valor humano y cristiano de la convivencia, porque en la familia aprendemos a ser ayudados y ayudar, a dar y a recibir, a crecer en virtud y en fe. Así cada hogar se convierte en una pequeña iglesia doméstica, como nos enseña la Familiares Consorcio de Juan Pablo II. Que el Señor pues bendiga a todas las familias y que María Reina, modelo y madre de la iglesia y de la familia, interceda por nosotros para que nunca falte el amor, la paciencia y la alegría en todos los hogares que nos escuchan. Llámenos al 222-264-3566 o al 2229-08-8305 de lunes a viernes de 9 a 6 de la tarde. Recuerden que sus llamadas son confidenciales. Odilon.
1: Padre, sin lugar a dudas, la línea de la oración se ha convertido desde hace ya años en este espacio donde encuentran consuelo muchos poblanos, así es que pues ya escucharon al padre con estos números donde usted puede buscar cierto confort, siempre hay algo que lo alienta a seguir adelante y pues siempre se agradece que exista esta línea. Y padre, ya aquí estábamos platicando en los micrófonos que ya lo extrañamos, que a ver cuándo nos visita aquí para que además la gente lo pueda ver en la pantalla.
4: Claro, Dilón, sí, con mucho gusto. Casi en este año vamos a cumplir 8 años de servicio a la comunidad. Entonces yo creo que pronto estaré por ahí, Dilón, sobre todo para saludarlos a todo el equipo.
1: Y aquí lo esperamos con muchísimo gusto, padre. Estamos platicando precisamente ese que hace mucho que no nos visita y ya sabe que aquí siempre es bienvenido, padre. Muchísimas gracias, que tenga muy buenos días.
4: Gracias, Dios les bendiga a todos.
1: 9:37.
21: La mañanera.
5: Antes de la mañanera, Odilón.
1: Recuerdan que le estábamos diciendo que en la 3 y la 111 poniente, 3 sur y 111 poniente, había un hombre que se había desplomado, que se había golpeado la cabeza, y nos decían que estaban preocupados, Raúl, porque ya no se movía. Uh-huh. Entonces, lo que llegaron ahí los paramédicos y le estaban brindando también a algunos ciudadanos atención, nos dicen que afortunadamente llegaron, le prestaron las atenciones prehospitalarias.
5: RCP,
1: reanimación cardiopulmonar, y de esta manera ya está respirando. Qué bueno que llegaron a tiempo para atenderlo.
5: Sí,
1: qué importante es que lleguen a tiempo los servicios de emergencia.
5: Y saber primeros auxilios.
1: Sí, claro.
5: Saber primeros, porque un paramédico llegó y lo hizo, pero igual un ciudadano de haber conocido esto.
1: Y en esto, te recordarás que les presentamos un caso que ocurrió el lunes allá en Huixilán, donde durante un asalto el conductor se infarta y terminan volcando, Raúl. La unidad de transporte vuelca y el conductor, pues después de un infarto, si no te atienden rápido, te puedes morir. Afortunadamente, en la camioneta, entre los siniestrados, iban médicos y enfermeras. Y entonces le pudieron brindar la atención y la está contando el conductor.
5: Providencial.
1: Sí, claro.
5: Providencial. 9:39 de la mañanera, la titular de la Secretaría de la Ciencia, Humanidades, Tecnología e Innovación, Rosaura Ruiz, informó que el proyecto del vehículo o línea avanza en la etapa de industrialización. Se presentó ya el primer prototipo de carga. Ahí se anunció una convocatoria pública en colaboración con Nacional Financiera para seleccionar a las empresas aliadas estratégicas que van a participar en su fabricación. Así se dijo.
6: Proyecto Línea, nos propusimos que además de diseñar, en México también se desarrolle la tecnología. Como la presidenta ha señalado, México debe avanzar hacia un modelo de desarrollo que fortalezca nuestra soberanía y genere prosperidad compartida para todos a partir del conocimiento y la innovación. El pasado 7 de junio presentamos el primer prototipo funcional. Hoy damos un paso más con la presentación de un nuevo modelo o línea de carga. Y comienza también una nueva etapa para este proyecto, su industrialización. En colaboración con Nacional Financiera, realizaremos una convocatoria para empresas públicas y privadas, una convocatoria pública, lo importante señalarlo, para seleccionar a los aliados estratégicos que participarán en la fabricación de Olinia. Queremos que esta nueva etapa se construya con reglas claras desde el principio. La selección será mediante un proceso en el que las empresas competirán en igualdad de condiciones. Buscaremos aliados con experiencia industrial que aporten una visión de largo plazo para generar valor en México.
5: También parte de esta presentación, la presidenta explicó que México decidió abstenerse de votar en la Organización de Estados Americanos con posibles acciones o sanciones al gobierno y al régimen de Nicaragua. Dijo la presidenta que México considera que la postura responde a principios de política exterior del país y la decisión se basa en el principio de autodeterminación de los pueblos y no depende de una postura personal de la presidenta o del representante de México ante la OEA, Alejandro Encinas. Esto fue lo que se declaró también allá.
7: Los constitucionales de México, más allá de si el representante ante la OEA, Alejandro Encinas, o la presidenta esté de acuerdo o no esté de acuerdo, es un asunto de autodeterminación de los pueblos y está establecido claramente en la Constitución. Entonces, por eso se tomó la decisión de que hubiera abstención.
5: Y es que la OEA, ayer en esta sesión en la que participa Alejandro Encinas, votó por determinar acciones o posibles sanciones al régimen de los Ortega allá en Nicaragua, y México se abstuvo. 9:42 a.m.
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0: haciendo.
1: ¿Ahorita no se te antoja tu cafecito?
2: Claro que sí.
3: Con piquete, dice.
4: Se le antoja otra cosa, pero no, ¿verdad?
2: Pues sí, pero podemos sacar ahí la de bolsillo que tiene otra mano.
4: Que
2: ahí
4: la tienes, ¿verdad?
2: No, ¿cómo crees que no la traigo?
4: Ah,
2: no,
4: está en la mochila, no ahí.
2: Exactamente, está ahí en la mochila. Y para que se la pasen muy, muy bien, allá el 28, que es esos días, ¿no? Es el día precisamente.
4: El día de San Agustín.
2: De San Agustín, que es también cuando se comen los chiles en nogada. ¿Cómo va usted en ese marcador?
4: ¿Cuántos lleva?
2: Escuchamos anoche, la noche de ayer, al nuestro chef Alan Sánchez, y dice: como buen poblano, ya a estas alturas, óyelo nomás, ya debes de llevar entre 9 y 10 chiles en nogada. Si eres poblano y si te gusta la temporada, tienes razón. Yo les estoy quedando mal, es el 20 de agosto y llevo marcador de uno nada más.
1: Igual yo.
2: Pero este fin de semana me pongo al corriente.
4: Exacto.
2: Porque sí tuve años, así como dice el chef, siempre agradecido con tu colaboración, chef. Anoche nos platicó de cómo calificar los chiles en nogada. Dice: estoy escuchando que van a tener ustedes ahí un concurso de chiles en nogada. Lo primero, el que él recomienda, dio varios tips. Pero el primero, dice, el platillo debe llevar puros ingredientes de la región.
4: Claro.
2: Ingredientes poblanos, que no les salgan.
4: Exacto, y cuidado con la nuez, porque sí sabemos que está un poquito cara, y estaba en 700 y cachito el kilo limpia, ¿no? Pues bueno, la pueden comprar ustedes para pelar, es más económica, pero no la compren en centros comerciales porque es otra nuez, entonces no le va a dar el sabor.
1: Claro.
4: ¿No?
1: Y además, tiene que tener una textura. La nogada necesita tener una textura, no es de Castilla. Entonces,
4: sí,
1: es muy importante. Y además, tiene que ser el chile con su recubrimiento.
4: El capeado.
1: Con el
2: por ejemplo,
1: capeado.
2: También dice, ya me di cuenta, dice que ahora en el menú, cuando te lo venden, te mencionan el peso. Dice: ¿de cuándo acá nos dijeron que buen chile en nogada es el que más pesa? Si no son tortillas.
4: Pero
2: no.
4: Es que sí te emocionas cuando es un poquito grande, cuando te dan un chile pequeño y tú ya hiciste una inversión
2: que
4: fuerte.
2: Debe de ser bien
4: ¿no?
2: preparado y bien rico. Véanla, todavía la puede usted verla, su colaboración en nuestras redes sociales.
1: Y tiene que ser capeado porque cuando pones la nogada, la textura del chile, la propia, se resbala, ¿no? Entonces, lo que provoca el capeado es que se agarre.
2: Hace rato que vimos la nota de Mario Iván Martínez, nos acordamos de la de como agua para chocolate.
4: Uh-huh.
2: Ahí sirven chiles en nogada y no están capeados. Sirven chiles en nogada.
3: Hay que corregirlos.
4: Exacto.
2: Y son de aquellos tiempos, eso sí, nos aclaran que están en Coahuila. Igual, aquella receta se la sacaron de la manga, pero tienes razón, todo el chile en nogada tiene que ir capeado. 14 minutos y las 10.
4: Y tenemos en la línea telefónica a la señora Angélica Juárez. Doña Angélica, ¿cómo está? Buenos días.
5: Buenos días.
4: Oiga, usted nos mandó un mensajito para que podamos apoyar a su niño. Nos dice que tiene 4 añitos y él está enfermito, necesita que le atiendan en el Hospital del Niño Poblano. ¿Qué padecimiento tiene su niño?
5: Mire, esa es mi sobrina. Yo soy su tía. El niño está sufriendo de los intestinos. No puede obrar. Y el medicamento le mandó el doctor, pero solamente una toma. Pero el niño no puede hacer bien del baño, el niño llora mucho. Lo que logra hacer del baño es muy poco. Tiene que usar todo el día pañal. Su mamá está muy alterada porque lo ve sufrir. Le mandé a usted un video. Ella me llama casi diario para ver que si lo puede traer aquí a Puebla para que lo pueda ver en el Hospital del Niño Poblano. Me acaba de marcar y me dice: tía, ya no aguanto ver a mi niño llorar, hágame usted el favor de llevarme al Hospital del Niño Poblano. Yo veo cómo consigo dinero para que lo vean. Yo la verdad no sé qué hacer. Por eso me comuniqué con ustedes para que puedan apoyar a mi sobrina.
4: Muchísimas gracias por la confianza de contarnos estos. Nos decía que estaba con un jarabito que se llama Dupalac, pero ahorita lo inmediato y lo mejor es que lo pudieran ver en el Hospital del Niño Poblano, porque el tema, pues sí, ya es bastante delicado. Nosotros vamos a hacer este enlace con Gobierno del Estado. Sabemos que siempre están atentos a este tipo de situaciones para que nos apoyen con este caso, ¿no? Para ver si lo pueden valorar. Le urge ver un gastroenterólogo para que pueda revisar a este pequeñito, porque tiene tan solo 4 añitos y ya lleva bastante tiempo así. ¿Es de nacimiento este padecimiento?
5: Es lo que ella me comenta, que empezó con este problema desde hace un año.
4: Exacto, desde hace un año, y ahorita nada más se la ha llevado con jarabe, pero también ya no tienen el medicamento. Si usted nos autoriza, les damos el número de contacto a las autoridades de salud para que les hagan una llamada y ojalá que les puedan dar una cita, que lo revisen los especialistas y que vean, ¿no?, qué es lo que procede en este caso de este pequeñito, ¿no? O sea, de qué manera le pueden ayudar, si es con tratamiento, si se requeriría de alguna operación. Bueno, ellos ya valorarán, ¿no?, qué es lo que se tenga que hacer para que el niño puede estar bien.
5: Claro que sí.
4: Muchísimas gracias por la confianza, doña Angélica, y seguimos en contacto y estamos pendientes de que le reciban a su niño o a ver si en otro hospital también le pudieran atender.
5: Sí, muchas gracias.
4: Muchísimas gracias a usted, y la verdad es que sí está complicado. Nos mandó el video, no lo pasamos por respeto al pequeño, pero sí está bastante mal, está muy chiquitito, y imagínense la desesperación,
1: sí,
4: ¿no?
1: Sí, claro, y el llamado también a los papás es a no dejar pasar mucho tiempo, que no lo dejen pasar. Nos cuentan que ya empezó con estos problemas desde hace un año. Y esto es a las primeras, para poder atenderlo y que no se haga crónico y que no sea grave este asunto. Lo primero es la atención inmediata, y esperamos, por supuesto, a la autoridad sanitaria para que pueda llegar a atenderlo. En 10 minutos serán las 10 de la mañana. Nos vamos con información de la Feria de la Paz, hablando de atención médica gratuita. Esto será a las familias de la Sierra Norte del 18 al 21 de agosto, allá en Huauchinango y municipios de la región. Recibirán consultas y estudios, rayos X, mastografías, electrocardiogramas y ultrasonidos. El capitán de brigada Manuel Romero López destacó la participación de la Marina, la Defensa, la Secretaría de Salud e IMSS Bienestar para acercar estos servicios especialmente a la población de la Sierra Norte.
0: Agradecerles a todos los personal naval, médico, enfermero, servicios, a todos los elementos del Estado, salud, bienestar, seguridad pública, que nos dieron la oportunidad y a través de su esfuerzo y dedicación estemos aquí trabajando para ustedes. Muchas gracias a nuestros compañeros de la Defensa Nacional y Guardia Nacional por estar acompañándonos, que conjunto en este proceso ya llevamos más de 63,000 servicios proporcionados y estamos a punto de llegar a la meta de 70,000, que estos 4 días que vamos a estar aquí en Huauchinango pretendemos lograrlo. Muchísimas gracias, bienvenidos a todos y estamos a la orden.
1: Pues ahí está, qué bueno por este tipo de iniciativas, especialmente en zonas de difícil acceso, allá en la sierra. 9:10.
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0: Es un antipsicótico atípico, es para problemas de salud mental como la esquizofrenia, y nos solicita también si tuvieran pañal tipo calzón para adulto y pañal normal grande. Es para una mamá que es viuda y que tiene a sus dos hijos, y los dos hijos padecen de esquizofrenia, entonces le está pasando bastante mal. Tiene la receta médica porque son medicamentos controlados, sobre todo el antredamín, que es para la esquizofrenia. Si alguien lo tuviera, si algún familiar en su casa toma ese medicamento y que ya no lo necesite, ojalá que se lo puedan donar. Y también pañal tipo calzón para adulto y pañal normal grande es lo que estamos solicitando, y el medicamento Roxarte, 100 miligramos. Si alguien lo tiene, por favor, mándenos mensaje 2222-382990.
1: Así es, y le voy a presentar esta nota que pues no debemos dejar pasar, porque ayer por la tarde se presentó un linchamiento que cobró la vida de uno de los presuntos vándalos. Los acusaron de ir a haber hecho actos vandálicos en un terreno, y uno de ellos, un hombre de entre 20 a 25 años de edad, murió producto de este linchamiento allá en la comunidad de Miravalles, perteneciente al municipio de Oriental. Tres más de sus presuntos cómplices resultaron lesionados y dos más habrían logrado escapar. Le repito, los acusaron de haber llegado a un terreno, estar haciendo actos vandálicos, la gente se reunió y comenzó a agredir a los que capturaron. Uno de ellos pues murió a causa de esta agresión tumultuaria, perdió la vida ahí en el lugar. Los otros fueron llevados, los otros tres, al Hospital Integral de Libres. El hombre que murió está en calidad de desconocido número 9 ante las autoridades de la fiscalía, y se trata de un hombre de complexión delgada, cabello lacio y negro, entre 20 a 25 años de edad. Cuando fue localizado sin vida, vestía una sudadera negra y otra prenda de color naranja, pantalón tipo pants, tenis negros y ropa de interior guinda. Pues de esta manera es como se está investigando ya este homicidio tumultuario. Siempre hacemos el llamado a que no haga justicia por propia mano, porque va a haber consecuencias legales. Ahora la fiscalía deberá investigar y capturar a todos los que hayan participado en esto. Tenemos en la línea telefónica aquí a una persona que pues están haciendo de conocimiento en redes sociales un hecho pues muy lamentable. Ellos acusan una supuesta negligencia médica. ¿Dónde fue esto y qué fue lo que ocurrió, señor? Le saludo con mucho gusto, muy buenos días.
2: Buenos días, mire, mi nombre es Jonathan García Osorio, me encuentro en el Hospital General del Norte. Mi esposa se llama Tenixel Rojas Morales y mi hijo recién nacido se llama Caleb. El día 18 de agosto a las 4:31 p.m. Da luz a través de labor de parto normal. Quien la atiende es el médico Abraham Sánchez García. Mire, dirección del Hospital del Norte, me encuentro aquí en el Hospital del Norte y no me brindan los servicios. Mi hijo resultó con la clavícula quebrada a través de una que se le hicieron hasta el día de ayer a las 10 de la noche. Mi esposa se encuentra desgarrada, por lo cual hicieron una segunda operación, pero tuvieron que intervenir porque tenía desgarre interno. Ya ahorita ya me la quieren dar de alta, ya me la cambiaron, ya me la bajaron de camilla y me los tienen en una silla. Mi hijo no ha tenido atención médica, solamente le han sacado, ¿no?, la radiografía, y se encuentra vendado nada más. Entonces pues solicito el apoyo, el requerimiento legal, porque evidentemente no era necesario los desgarres ni que mi hijo saliera con la rotura de la clavícula.
1: Oiga, pues ya con su llamada, señor, estamos llegando ya al final de este programa de Buenos Días, el noticiario de la gente, pero ahí está su queja hecha al aire. Esperemos que se haya algún acercamiento a las autoridades para que se investigue si hubo algún tipo de negligencia médica y en su caso se sancione. Y por lo pronto, lo más importante, que le brinden el apoyo. Usted dice, estoy preocupado porque mi mujer resultó desgarrada, su hijo tiene una fractura de clavícula, su bebecito, estamos hablando, recién nacido, y dice, ya me los quieren dar de alta. pues ojalá y le brinden toda la atención hasta que se encuentre ya en óptimas condiciones para que se pueda ir tranquilo con su esposa y con

0: su bebé a casa y que por supuesto que haya también algún asesoramiento legal para ver si hubo algún tipo de responsabilidad médica, pues intervenir. Señor, ahí está su con su llamada, hecho el reporte al aire y estaremos haciendo el enlace con el gobierno del estado para que se comuniquen con usted. Tenemos un número y estaremos aquí en cualquier cosa proporcionándola a la autoridad. Muchas gracias y ojalá mejore la situación, señor.
1: Gracias, que Dios los bendiga.
0: Gracias, y ahí está, pues muy lamentable el pena, imagínense, la esposa y el hijo, y dice, es la esposa y el bebecito recién nacido, y dice, ya me lo quieren mandar y están mal. Pues así llegamos al final de este espacio de Buenos Días, el noticiero de la gente. Nos vemos mañana en punto de las 5:30 horas, Rafa.
2: Así es, hasta mañana con más información.
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1: La estrategia estatal para el campo aquí en Puebla proyecta casi 2 millones de toneladas adicionales de alimentos y ahorros por 2.040 millones de pesos. ¿Qué tal? ¿Cómo le va? Buenos días. Aquí le tenemos la información en radar y es el gobernador Alejandro Armenta quien resaltó el trabajo que se hace para recuperar tierras y reducir costos de producción.
2: El modelo de la cuarta transformación, el humanismo mexicano, la bioética social en Puebla está sustentado en un modelo inclusivo del desarrollo, que es la otra parte del modelo extractivo.
1: En tanto, la secretaria de Agricultura y Desarrollo Rural, Ana Laura Altamirano Pérez, reveló que el programa de seguridad para el campo pasó de 725 equipos adquiridos en 2025 a un parque estatal de 1824 en este 2026.
3: Justamente el valor agregado es algo que es muy estratégico para este gobierno. Y ya en los próximos días, nuestro gobernador estará haciendo el anuncio de los centros de innovación y transformación, que es la industria, pero que justamente va para los pequeños productores. Ustedes saben que toda la parte de comercio siempre tiene un sube y baja, efectivamente, por la oferta y la demanda.
4: La seguridad se construye todos los días, con operativos permanentes por tierra y aire, presencia en las regiones, inteligencia, coordinación y trabajo conjunto entre los tres órdenes de gobierno. Cada acción fortalece la tranquilidad de las familias, protege el territorio y genera las condiciones para que Puebla siga avanzando. Porque cuando hay seguridad, hay confianza, desarrollo y bienestar. En Puebla vamos al 600% para transformar en grande.
1: En más información, durante su participación en la Jornada por Amor a las Familias, realizada en la Junta Auxiliar de la Resurrección, la secretaria del Bienestar, Laura Artemisa García Chávez, resaltó el trabajo que lleva al frente del DIF estatal, la señora Ceci Arellano.
5: Y van a contar con el apoyo del gobierno del estado porque queremos que haya desarrollo económico. Hoy es un gran momento para poderles reforzar a los grupos en mayores condiciones de vulnerabilidad, entregándoles estas despensas, que la alimentación es una gran, es un gran apoyo para salir de una condición de pobreza. Y estaremos acompañándolos a través de un gran espacio como es el DIF, y que nosotros nos sentimos muy orgullosos por el trabajo que está haciendo la señora Ceci y, por supuesto, su director, Carlos Ochoa. Es el mejor espacio que se puede tener, donde cambiamos vidas, donde sostenemos los espacios en donde...
1: Y recuerde que este diálogo informativo lo continuamos en arroba la red 5 radio, nuestra cuenta de X, donde le estamos informando que un paramédico logró reanimar mediante maniobras de RCP a una persona quien se había desvanecido en la 3 Sur y la 111 Poniente. 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En la operación digital Duval Rubio, Rafael Telles Morales le informa en radar.
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0: las 10 con 14 minutos a través de la Grupera 89.3. ¿Cómo están? Buenos días, alegría, buenos días, señor Sol. Espero que estén de maravilla, espero que le estén pasando súper bien. Y bueno, bienvenidos a esto que lleva por nombre La Hora Ganadora. Ya sabes que en este espacio hay muchos regalos, hay sorpresas, hay de todo para ti. Así que lo único que tienes que hacer es comunicarte y decir: estoy en La Hora Ganadora con Silvia Nava la Traviesa y quiero ganar. ¿Qué quieres ganar el día de hoy? Hoy puedes ganar un acceso al Acuario Michil doble. Sí, así que puede ser eso, o te puedes ganar boleto para que te vayas a apoyar al Puebla de la Franja contra Santos, ¿ok? Así que lo único que tienes que hacer es ponerte buzo caperuso y mandar tu WhatsApp diciendo que quieres ganar. ¿Quieres boletos para el food o quieres boletos para el Acuario Michin? Tú decides el día de hoy. Así que ya empieza a reportarte. Dime, estoy en La Hora Ganadora con Silvia Nava la Traviesa y me quiero ganar boletos para el food o para el Acuario Michin. Así que repórtate y dice así:
1: estoy en La Hora Ganadora con Silvia la Traviesa. Quiero boletos para el Acuario Michin. Gracias.
0: Gracias a ti, corazón, por reportarte por acá. Más watts, más watts.
2: Traviesa, traviesa, quiero ganar boletos para la franja.
3: ¿Boletos para el food o para el Acuario?
0: ¡Puta madre! ¡Ay, muchachos, sosiégate!
4: Estoy en La Hora Ganadora con Silvia Nava la Traviesa. Márcame, márcame, márcame.
0: ¡Ise!
5: Buenos días a la doctora más bella de la ciudad de Puebla.
0: Hola, mi Cori.
5: Estoy en La Hora Ganadora. Quiero ganarme la tarjeta de Mamá Lucha. Márcame, traviesita, márcame. Bendecido día, niña hermosa.
0: Gracias, corazón. Dice:
6: hola, hola, traviesa. Cori. Estoy en La Hora Ganadora y me gustaría ganar unos boletos para el Acuario Michin. Márcame, márcame. Te deseo un excelente día. Gracias.
0: Gracias, igual, corazón.
7: Estamos en La Hora Ganadora. Márcame, traviesita, quiero ir otra vez al Acuario Michin. Ya se me están acabando mis vacaciones.
0: Ay,
7: por
0: corazón.
7: Por favor, traviesita, ándale, márcame, márcame, traviesita. Saluditos.
0: Saluditos.
5: Márcame, traviesa, para boletos Michin.
0: Ok.
8: Hola, hola, mi traviesa. Estamos en La Hora Ganadora y quiero ganar boletos para el Pueblita, por favor.
0: Tú sí sabes.
9: Hola, estoy en La Hora Ganadora con Silvia Nava la Traviesa. Quiero boletos para ver al Puebla de la Franja. Somos muchos más que 11 con la 89.3.
0: Esa es la actitud.
10: Este Chivi Nava, quiero boletos para el Acuario Michin o para el estadio.
0: Dice: yo agarro parejo. A
11: buenos
0: mí me
11: días,
0: dicen
11: la Traviesa,
0: el pie
11: estoy
0: plano.
11: En La Hora Ganadora y quisiera ganarme boletos para mañana el Puebla contra Santos. Márcame, márcame, por favor.
0: Eso es todo.
12: Sí, quiero ganarme unos boletos para el fútbol, por fin, puro pedrita.
0: ¡Ay!
13: Hola, hola, Travi, buenos días, estoy en La Hora Ganadora, quiero ganar algo, márcame, márcame.
0: ¡Eso! ¡Y dice!
14: Estoy en La Hora Ganadora con Silvia Nava, la travesa, la locutora más guapa.
0: ¡Ay, cálmate! ¡Y dice!
15: Buenos días, traviesa, estoy en La Hora Ganadora. Márcame, por favor. Quiero boletos para ir al food.
0: Ok.
16: Buenos días, estoy en La Hora Ganadora con Silvia Nava la Traviesa y me quiero ganar los boletos para el Acuario Michin. Márcame, por favor.
0: Ay, qué bonito. ¿Y dice?
17: Estoy en la hora ganadora con Silvia Nava la Traviesa y quiero ganarme boleto para ir con el Puebla de la Franja.
0: Eso es todo, vámonos al corte, regresamos. Va a ser con código, así que súper pendiente del código. Las 10 con 18.
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10: Son las 10:25. 10:25.
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0: boletos para el food, para Puebla Santos, y tenemos también para el Acuario Michin.
1: Hola, muy buenos días, traviesa, traviesa, estoy en la hora ganadora. Quisiera ganar para los boletos del Puebla. Ayer fue el cumpleaños de mi hijo y no le pude regalar nada. Ojalá y gane para poderlo llevar. Eres...
0: ¿Qué dice? Buenas... Ay, perdón, se cortó.
1: Por ciento poblano de corazón.
0: Ay, qué bonito.
2: Buenos días, Travisita. Estamos en la hora ganadora con Silvia Nava. Quiero los boletos del Acuario Michin. Márcame. Por favor.
0: Recuerda
2: quiero los boletos.
0: Cortito tu mensajito para que quepan más. No influye lo que digas en el mensaje. Te recuerdo que es meramente suerte. Así que con que digas, estoy en la hora ganadora con Silvia Nava, la Travisita, quiero ganar boletos para el food o quiero ganar boletos para el Michin, es más que suficiente, ¿vale?
3: Hola, Travisita Preciosa. Buenos días. Estoy en la hora ganadora con la grupa 89.3. Me gustaría ganar unos boletos para ir al partido del Puebla. Por favor, hermosa. Gracias.
4: Hola, estoy en la hora ganadora para ganar boletos de fútbol.
0: Ándale, así.
5: Hola, Travisa. Estoy en la hora ganadora. Quiero ganar boletos para el Acuario Michi. Llámame, por favorcito. Sí, buen día.
6: Silvia Nava con la grupera, la hora ganadora. Márcame. Mi hijo no ha conocido el estadio o no ha visto ningún partido de fútbol. Márcame para que lo lleve.
0: Sí,
6: buen día.
0: Corazón, te recuerdo que no influye, o sea, porque la verdad es que luego ni nos acordamos lo que dice cada uno, agarramos uno al azar, así que ahí está, tú con que lo mandes cortito ya estás participando, ¿vale?
7: Hola, estoy en la hora ganadora, quiero boleto para ir a ver a mi poblita, porfa, ojalá y se pueda.
0: Ok.
8: Estoy en la hora ganadora con la Silvia la Traviesa. Quiero ganarme unos boletos para el Puebla. Por favor, márcame.
0: Ok, para acá.
5: Estoy en la hora ganadora con la Traviesa. Quiero ganarme boletos para ir al fútbol.
9: Hola, estoy en la hora ganadora con Silvia Nava la Traviesa. Quiero unos boletos para el Acuario Michin. Márcame.
1: Buenos días, Travisita, por favor, quiero los boletos de Acuario Michin, espero y si ganar, no he ganado nada, por favor, márcame.
0: Híjole, qué lástima, corazón. Oigan, pues vámonos, el código es 003, 003 es el código para el partido del Puebla. Primero nos vamos con los del Puebla, ¿vale? Así que vámonos, pero antes de que me te cuento que al regreso a clases cada vez está más cerca. 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Así que vámonos rapidísimo al corte, volvemos.
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0: Fabián Ochoa con Te Mandé a la Goma a través de la Grupera 89.3. Vámonos en este momento, seguimos pasando WhatsApp.
1: Avisamos a la hora ganadora, márcame porfa para el boleto del Puebla, por favor, márcame mi Travi.
0: Claro que sí, oiga, le recuerdo el código 003, ¿eh?
2: Traviesito, traviesito, soy la hora ganadora, quiero boletos para el Acuario Michin.
0: ¡Ay, qué bonito!
3: Traviesita, traviesita, quiero ganarme unos boletos para el Puebla para llevar a mi papá al partido. Márcame, márcame, estoy en la hora ganadora.
0: Muy bien, corazón, por acá.
4: Hola, traviesita, ¿me regalas unos boletos para el fútbol? Por favor, traviesita.
0: ¡Ay, qué bonito! 5, 4, 3.
5: Hola, hola, traviesita.
0: 2.
5: Estoy en la hora ganadora con Silvia Nava y quiero para participar para boletos del Puebla, por favor, para mi hijo. Saludos.
0: ¡Saludotes! Oye, pues vámonos rapidísimo. Entonces, ese teléfono ya fue ese, ya no participa. Vámonos con el siguiente. Y dice, por acá, el código 003, dímelo y ya con eso. Tienes tu boleto para el Puebla. Ese es para el Puebla, ¿eh? Le recuerdo que ese es para el Puebla. ¿Ok? Y dice, una, dice...
6: El código es 003.
0: ¡Sí! ¡003! ¡Felicidades, corazón! Ya tienes tu boleto para irte a apoyar al Puebloto de la Franja. ¿Con quién vas a ir?
6: Con mi papá.
0: ¡Vámonos! ¿Cómo se llama tu señor padre?
6: Gerardo Elías.
0: Oye, ¿y si es poblano, poblano?
6: De corazón.
0: ¡Ya estás, corazón! Oye, ¿me puedes mandar tu nombre completo por fin?
6: Claro que sí.
0: Gracias, corazón. Cuídate mucho.
6: Gracias a ti.
0: Bye. Ahí está. Se fue el primer boleto doble para el Puebla de la Franja.
7: Hola, hola, la traviesa. Soy Hombre Lobo en París. ¿Cómo se envía el código o cómo le hago para ganar?
0: Ah, pero tienes que mandar un audio diciendo: estoy en la hora ganadora con Silvia Nava, la traviesa, y quiero ganar boletos del FUT. Y te voy a dar yo el código, que es ahorita 003. Sigue siendo el mismo. Entonces, si sales al azar, te marco, me tienes que dar el código y ya con eso, ¿vale?
8: Hola, hola. Solo para mandar mensajito para poder ganarme los boletitos para ir a Puebla, al estadio. Ojalá y tengan la suerte.
0: ¡Ay, qué bueno, corazón! ¡Vámonos con otro, con otro, con otro! Y dice, por acá, los guas, y dice...
9: Hola, traviesita. Estamos en la hora ganadora con la mejor locutora, Silvia Nava, la traviesa. Quiero ganar boletos para el fútbol, traviesita, para ir a apoyar a la Franja.
0: Ok, me parece perfecto, así que está sonando en este momento el teléfono. Vámonos con el segundo boleto del Puebla de la Franja. El segundo boleto del Puebla de la Franja.
10: Márcame, Travis, márcame, quiero ir al partido del Puebla, al partido del Puebla.
11: Bueno.
0: Sí, bueno, ¿quién habla?
11: Emanuel.
0: Emanuel, ¿tienes el código, Emanuel?
11: Oye, que sí, 003.
0: A ver, dilo más fuerte.
11: 003.
0: Perfecto, corazón, ya tienes tu boleto para irte a ver al Puebla. ¿Con quién vas a ir?
11: A huevo que sí, con mi primo.
0: Oye, ¿cómo se llama tu primo?
11: No, se llama Arturo Sandoval.
0: Vámonos, pues se divierten mucho. Ahí nos etiquetan a la grupera y toda la cosa, ¿vale?
11: Has llevado muchísimas gracias, traviesa.
0: No, gracias a ti. Oye, ¿me puedes mandar por WhatsApp tu nombre completo, por Viz?
11: Sí, ahorita te lo mando.
0: Órale, gracias, corazón, cuídate, bye.
11: Gracias.
0: Así de fácil es ganar con la Grupera 89.3. Ya vienen los boletos del Acuario Michin, así que no te despegues. Vámonos con más música. Acabas de escuchar esto que fue Mariano Ochoa con Te Mandé la Goma. Y ahora llega Sara Ángel con Una Razón para Odiarte a través de la Grupera 89.3. Así que vámonos a través de la Grupera, súbele y disfruta esta mañana.

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0: Ya son las 10:54 a través de la Grupera 89.3. Ahora rapidísimo a regalar el boleto para Acuario Michin. Así que vámonos rapidísimo de inmediato. Lo único que tienes que hacer es cuando te marque gritar gané y ya con eso tienes tu boleto, ¿vale? Así que no lo pienses más en este momento. Si suena, dime, grítame, alégrate diciendo ya gané, ¿ok? Así que vámonos a través de la Grupera 89.3. Así que ya, se nos está acabando este programa por el día de hoy, se nos está acabando, se está yendo, se está pululando, así que ahí está sonando, sí, contesta, y ya gané, grítalo. ¿Cómo?
1: ¡Ya gané!
0: ¡Felicidades, corazón! Ya tienes tu boleto doble para el Acuario Michin. ¿Con quién tengo el gusto?
1: Jesús Caballero.
0: Jesús, oye Jesús, muchísimas felicidades, ¿con quién vas a ir?
1: Con mis hijas.
0: ¡Ay, qué bonito! Oye, ¿cómo se llaman?
1: ¿Cómo te llamas?
2: Larisa Caballero Arroyo Alice Caballero.
1: Larisa y Rebeca.
0: ¡Ah, pues muchas felicidades! Se la pasan muy bien. Ahí toman fotitos y nos etiquetan en la grupera, ¿vale?
1: ¡Claro!
0: ¡Órale, corazón! Cuídense mucho. ¿Me puedes mandar tus datos por WhatsApp?
1: Sí.
0: Gracias, corazón. Cuídate mucho. Adiós. Oigan, así de fácil es ganar con la Grupera 89.3. Así que, oye, hoy ganaron puros caballeros. Ahora sí, los caballeros dominaron el día de hoy en la hora ganadora. Así que vámonos con las complas. Dime qué canción quieres escuchar. Pero antes es hora de cuidar tu panchita.
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0: Ya son las 10:57. Con esto cerramos la hora ganadora y dice...
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0: Con esto cerramos y nos vamos a las complacencias. Vámonos a Échamelas. Soy Silvia Nava la Traviesa.

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1: Un paramédico logró reanimar mediante maniobras de RCP a una persona que se había desvanecido en la 3 Sur y 111 Poniente en Loma Bella. Testigos señalaron que el paciente había dejado de respirar antes de recibir atención. Muy buenos días. Esta es la información más importante generada hasta este momento. Pemex ha cubierto alrededor del 95% de los adeudos que mantenía con proveedores, algunos desde 2024. Así lo señaló la presidenta Claudia Sheinbaum.
2: Son, no me atrevo a dar un porcentaje, pero sí es 95% de los que ya fueron pagados, de la proveeduría que se había retrasado sus pagos, y a lo mejor todavía quedan algunos. En Tamaulipas, por ejemplo, ahora que fui, unos pequeños empresarios me dijeron que todavía Pemex les debía, no sé si es del 24 o del 25 o ahora, pero ya.
1: En más de la información, Olinia busca producir inicialmente 10.000 vehículos eléctricos al año y aumentar gradualmente su capacidad hasta 50.000 unidades. Así lo informó Roberto Capuano, responsable del proyecto. La presidenta municipal de Atlixco, Ariadna Ayala, solicitó un amparo el 18 de agosto ante el juzgado primero de distrito en materia penal de Puebla. Hasta el momento se desconoce el motivo del recurso. El clima en estos momentos es de 21 grados. Hasta aquí la información. Lo invito a que no se despegue de Cinco Radio, comunicación efectiva. En la consola Duval Moreno Rubio, en el radar le informó Mariana Meneses. Muy buenos días.
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0: Ya. Ya a las 11:09. Disculpe usted. Ya estuvo. Oigan, pues bienvenidos a esto que es Échamelas. El momento en el que tú pides tu canción y dices cuál quieres escuchar. Así que te recuerdo, puedes pedir la que quieras, que sea el regional mexicano. Así que hazlo y que sea comercial. Porque luego me piden unas que no son comerciales y pues no las tengo, chavos. Soy Silvia Nola Traviesa. ¿Cuál ponemos?
1: Bonita, buenos días. Deseo te encuentres muy bien. Un favor, ¿me puedes poner la canción de Osadía? Con un saludo para la familia Ramírez Pérez y para todos los que apoyamos a nuestros pericos de Puebla. Sí. Que Dios te bendiga, gracias.
0: Gracias, doña Irma.
2: Hola, Travi, ¿me puedes poner una canción, la de No me llames más, por favor?
0: No me llames más. ¿De quién es la canción? Dime de quién es y te la pongo, corazón de melón. Ok, así que vámonos. 22-12-66-47-80-22-21-23-45-99. Vámonos con estas dos. Regresando ponemos más. Así que véanme diciendo qué canción quieres al 22-12-66-47-80-22-21-23-45-99. Te dejo con esta señora Rola Osadía, de el guapísimo Eden Muñoz y Cristian Castro. Vámonos.

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0: las complacencias, y dice:
1: hola, Travi, ¿qué tal? Buenos días. Oye, ¿me puedes poner Sueño Guajiro de Colmillo Norteño, porfa?
0: Ok, me late, corazón de melón. Oigan, ¿cuál otra ponemos? Buenos días, hola, alegría.
2: Traviesita, buenas. Buenos días todavía. Ponme cosas que nunca te dije de la arrolladora, por favor. Cosas que nunca te dije de la arrolladora, por favor.
0: Va, que va, me late.
2: Saluditos,
0: pero...
2: te escuchamos desde acá, desde Chachapa. Solo en decía Chachapa. Saludos para mi esposa. Que nos escuchen acá, gente. Ana Laura. Que la amo mucho. Y que le dedico esa canción. Cosas que nunca te dije de la arrolladora, por favor. Estamos cumpliendo 21 años de casados. Gracias.
0: Felicidades, que sean muchos años más. Así que vámonos otra vez de la Grupera 89.3. Pero vámonos porque es hora, sí es hora de cuidar tu panchita.
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0: Son las 11:26. 11:26.
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20: Una traviesa me pone la de corazón de acero del bebé. Estoy pasando por una decepción amorosa por...
21: ¡Ay, corazón! ¡Ánimo! ¡Ánimo! Aquí te acompañamos, corazón. ¡Ánimo, ánimo, ánimo, ánimo, ánimo! Y dice...
22: Traviesita, buenos días. A ver si me puedes complacer con la de los Tigres del Norte, Gallos de Pelea. Feliz y excelente día.
21: ¡Uy! Te la puedo cambiar por otra de los Tigres del Norte, por fin. A través de la Grupera 89.3, ¿vale? Así que vámonos. Llega el corazón de acero primero y después los Tigres del Norte.

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2: Ya a las 11:49 a través de la Grupera 89.3 seguimos con las complas, pero recuerda que te tengo tips. 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Y dice...
1: Hola, traviesa. Oye, un favor. A ver si dentro de nuestro radio escuchas, me pueden decir cómo llego al CIS de Chachapa. Porfa, traviesa, me urge ir. Gracias, Travi. Ojalá y se pueda.
2: ¿Alguien nos puede ayudar? ¿Cómo podemos? ¿De dónde, corazón? ¿De dónde sales? ¿De dónde sales? ¿De dónde sales? Principalmente y de ahí para que te vayan diciendo la ruta y todo el rollo por acá.
6: Travisita, buenos días. Pues un placer con la canción Loco de Grupo Pesado. Muchas gracias. Saludos.
2: No me importa que me llamen loco. Oye, por cierto, nos vemos el ratito en el live de Seven Skin. Así que ándale, no seas gacha. Así nos buscas en TikTok, Seven Skin. A la 1:00 p.m, saliendo de aquí, nos vamos para allá en el en vivo. Síguenos como Seven Skin en el TikTok Live. Así que allá te veo para platicarte más. Vámonos, 11:52.

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1: Ya son las 11:56. 11:56.
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1: Vámonos a cerrar este espacio. Entonces nos pedían el apoyo de salir de la María hacia el CIS de...
4: ¿Me pueden decir cómo llego al CIS de Chachapa?
1: Ok, de ahí está. ¿Desde dónde sale?
4: De la María, traviesa de la María.
1: Así que si nos pueden apoyar, se les va a agradecer muchísimo. Así que vámonos a través de la grupera. Nos piden la canción. ¿Cuál nos piden?
5: Travi, buenas tardes. Oye, ¿se podrá la canción de Cada Día Me Gusta Más Esa Mujer? Para la señora Adriana, por favor. Gracias, Travi, excelente tarde.
1: Gracias, con esto cerramos. Échamelas.

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1: 223 familias reciben canastas alimentarias. ¿Qué tal? Muy buenas tardes. Los saluda con mucho gusto Rafa Crespo en el radar informativo correspondiente a las 12 horas, en donde le informamos sobre lo más relevante generado hasta este último momento. Y es que 223 familias de la Resurrección recibieron 909 canastas alimentarias con una inversión de más de 408 mil pesos durante la jornada Por Amor a las Familias del CEDIF. El director general del organismo, Carlos Ochoa, encabezó esta jornada que también acercó consultas médicas, asistencia social, orientación y servicios de bienestar a las familias de esta junta auxiliar.
2: Y estas jornadas que se tienen hoy y que se están llevando a cada uno de los rincones del estado de Puebla son el significado de más territorio, menos escritorio. En esta ocasión pues vamos a hacer entrega de despensas, tenemos el certificado de credencialización de discapacidades, hay consulta médica, talleres de voluntariado, Casas Carmen Cervantes, un proyecto que nace en este sexenio. También tenemos masajes, tenemos un módulo de bienestar animal. Están bienvenidos a estas jornadas.
1: No te olvides de adquirir los tradicionales chiles en nogada del Monasterio Santa Clara del Sagrado Corazón. Degústalos todos los domingos, ya solo quedan el 23 de agosto y 30 y también el día 6 de septiembre. Recuerda visitarlos en la calle 8 Oriente, número 9, Colonia Centro, en Atlixco, Puebla. Hay servicio para llevar, pero tú tendrás que llevar tu recipiente. Puedes contactarte al 244-445-1240. En información deportiva, Carlos Alcaraz vuelve a las pistas. El murciano confirmó que disputará el US Open tras más de 4 meses fuera por una lesión en la muñeca derecha. Un espectáculo cósmico a 160 mil años luz, Hubble, Chandra y Webb de la NASA unieron sus datos para revelar la impresionante nebulosa de la Tarántula, una de las regiones de formación estelar más activas. Este 6 de septiembre se realizará la séptima edición de la carrera Todo Médico Salva Vidas, con recorridos de 5 y 10 kilómetros. El evento será pet friendly y tendrá un costo de inscripción de 300 pesos, informó Alejandro Azcárraga, organizador. La detención de ediles de Morena y secretarios de seguridad demuestra que en Puebla no hay impunidad y no debe traducirse en un voto de castigo para el partido, afirmó el diputado Andrés Villegas Mendoza. Hasta aquí la información en este radar informativo correspondiente a las 12 horas. Actualmente en la ciudad de Puebla hay una temperatura de 23 grados. En la consola, Duval Rubio, le informó Rafa Crespo. Que tenga un excelente día.
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Vámonos con más. Acabas de escuchar a Yuridia con Eres Mi Nada. Y te recuerdo que estamos en el shot para que vayas pidiendo tu canción. Así que ve pidiendo tu cachito, tu shot, lo que quieras. Así que este es tu espacio. Soy Silvia Nora Traviesa. Oye, nos preguntaban cómo llegar al CIS de Chachapa. Entonces, ahí dame un segundo, ahorita te digo, porque ya se está reportando. Gracias, de verdad, a toda la gente que se reporta, que anda apoyando. De verdad, gracias. Ustedes muy bien. Dice, nos están mandando el Maps. Se lo vamos a mandar a la señora. Pero también por acá dice, para la persona que quiere venir a Chachapa, que llegue a San Felipe y que tome la Mosoc y ese la deja en el CIS de Chachapa, ¿ok? Así que ahí está. Por si ya tienes la opción, corazón, así puedes hacerle, ¿vale? Así que te repito rapidísimo como nos dicen. Dice, tiene que llegar a San Felipe y ahí en San Felipe puedes tomar la que dice la Mosoc y que iba a Mosoc y esa te deja ahí en el CIS de Chachapa, ¿ok? Así que ahí está la información. Mientras tanto, vámonos con qué ganas de no verte nunca más, Andy Bere, cuando son las 12:08.

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1: Son las 12:12. 12:12.
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1: Ya viene el shot.

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0: Ya a las 12 con 29 minutos estamos en el shot, shot por aquí, shot por allá. Dime qué shot quieres escuchar y dice así por acá los Watts.
1: Saludos, travesita hermosa, que Dios te bendiga.
0: Gracias, igualmente por acá los Watts.
2: Traviesita, traviesita, un shot de tú, de las alegres de Jerez. Gracias.
0: Vámonos, tú, los elegantes de Jerez. Y dice así en el show.

0: Hola, Travisita, buenos días. No sé si me puedes complacer con la canción de La Tracalosa de Monterrey. Fíjate que sí, o si no tienes esa, la de Si Ya No Me Quieres. Gracias, Traviesita. Adiós.
1: Gracias a ti, corazón.

0: sí.
1: Travisita, ponme la canción de Cangrejito Playero.
2: Cangrejito Playero. Ay, dice que viene.

0: corte comercial, regresamos con más shots. ¿Y tú cuál quieres?
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0: Las 12:32. 12:32. ¡Ánimo!
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0: Fernández. Pero al final quedamos a debernos.
1: Rolón del Jackie, ¿eh? Cualquier parecido con la realidad es pura y mera cochina coincidencia. Mientras tanto, seguimos en el shot, dime qué shot quieres. Y dice por acá, porfa, me puedes poner la canción Cuando te des cuenta. A ver, échamela Cuando te des cuenta. A través de la Grupera 89.3 estamos en el shot. Así que usted póngase buzo caperuso y díganos qué canción quiere escuchar en el shot. Y dice...

0: qué cosa! Ahí está, Show de Cuando Te Des Cuenta, de Moreno Rubio. ¡Ay, qué buena rola, qué buena rola! Así que, vámonos a través de la Grupera 89.3. Más shots, dinos, ¿cuál quieres? Vámonos, en este momento, ¿qué dicen los Whats? Y dice...
1: Hola, Fabiosita, buenas tardes. ¿Me puedes poner una canción de Pepe Girar? Me vas a extrañar, por favor.
0: ¡Ay, ya empezamos románticos, Así que vámonos, me vas a extrañar, es lo que dice el señor Pepe Aguilar también, a través de la Grupera 89.3. ¡Puros temazos, Temazo tras temazo. Y dice...

0: tener parecido con la realidad es pura y mera cochina coincidencia.
1: Travisita, pues, con el shock de los Yonix, Un Dolor. La canción se llama Un Dolor.
0: Ay, se nota que es jueves, ¿eh? Se nota que es viernes. No, espérate, es jueves. Oiga, Teresa, que se me está calentando la boca.

0: le clave, que no se le clave el puñal. Vámonos rapidísimo al corte comercial. Regresamos, no le cambies. Esto es El Shot.
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0: Ya son las 12:51. Vámonos con más música. Ahora llega Amor se escribe con llanto del corazón. Así que ya me dejaron sensibles con esas canciones que andan pidiendo en el shot. La neta que sí. Así que vámonos. Esto es Guardianes del Amor.

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1: 12.55.
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4: 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Tú eres la respuesta. 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

0: Señores, ya con esto me despido. Muchas gracias. Primero Dios, si Dios nos lo permite y tú también. Nos escuchamos el día de hoy en punto de las 7 en La Confrontación. Pero antes, ¿qué dicen los Watts?
1: Hola, Travisita, muy buenas tardes. ¿Me puedes poner la canción que dice "Tú me quieres lastimar" de Ladrón, por favor? Muchas gracias.
0: Tú me quieres lastimar, órale. Así que vámonos, con esto cerramos, lo vamos a poner como complacencia, sí. Vámonos, tú me quieres lastimar a través de la Grupera 89.3. Soy Silvia, nada, la traviesa, mil gracias. Te dejo la compañía de Johnny, hasta el ratón vaquero. Y recuerda, si te preguntan qué escuchas, tú di la Grupera y por favor, recomienda la traviesa. Y en la vida hay que verle la otra vez, es mucho, pero mucho más divertido. Bye, bye.
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3: Pero...

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1: En Puebla no hay impunidad. ¿Qué tal? Muy buenas tardes, los saluda con mucho gusto Rafa Crespo en el radar informativo correspondiente a las 13 horas, en donde le informamos sobre lo más relevante generado hasta este último momento. Y es que la aprehensión de ediles emanados de Morena y secretarios de seguridad demuestra que Puebla no tiene impunidad y por lo tanto no debe traducirse en un voto de castigo para el partido, dijo el legislador Andrés Villegas Mendoza.
2: Y como no se protege a nadie, se expone en estos casos. Quien cometa un delito en el estado, pues va a sufrir con las consecuencias. No importa si es de nuestro partido, si es de otro color, aquí no va a haber impunidad. Y el que se hayan detenido alcaldes, secretarios de seguridad,

0: pública no es falta de Estado, al contrario, es que el Estado está presente y que se están dando resultados y que se va a llegar hasta las últimas consecuencias en donde corresponda. Entonces, nosotros estamos atentos en este tema.
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3: 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En información internacional, Estados Unidos sancionó a directivos del Instituto Cubano de Amistad con los Pueblos, incluido Fernando González Llort, y 9 entidades vinculadas al régimen cubano. Esto lo informó Marco Rubio, secretario de Estado de Estados Unidos. En información nacional, un héroe sin capa apareció, y es que un elemento de la Policía Estatal de Los Cabos rescató una tortuga atrapada entre las rocas de Playa Empacadora en Cabo San Lucas. Tras las lluvias fuertes y el fuerte oleaje, el ejemplar fue puesto a salvo y regresado a su hábitat natural. Se pronostican chubascos y descargas eléctricas en Puebla, principalmente en las regiones de Sierra Norte y Nororiental. Se recomienda extremar precauciones ante las condiciones meteorológicas. En más información internacional, Perú se prepara para recibir al Papa León del 11 al 17 de noviembre en una visita que incluirá Lima, Callao, Pucallpa, Cusco y Chiclayo. La conferencia del episcopado presentó una oración oficial para pedir por los frutos espirituales de su visita. Hasta aquí la información en este radar informativo correspondiente a las 13 horas. Actualmente en la ciudad de Puebla hay una temperatura de 23 grados. En la consola, don Martín Tapia, le informó Rafa Crespo. Que tenga un excelente día.
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5: ¡Qué ole! Amigos de La Grupera, ¿cómo están? Listos para darle con Toño, Lupe y Guadalupe, aquí a través de la mera mera La Grupera 89.3.
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5: La 1:05 p.m. Bienvenidos. Aquí a través de La Grupera, la mera mera, ya nos arrancamos con la pregunta de la tarde, así que bien pendiente y no te lo pierdas. Ahí está Lucero, óyela.

0: La 1 de la tarde con 7 minutos, ¿cómo andamos? Buena tarde. ¿Cómo dice? Muy buena tarde. Muy buenas tardes, amigos de la grupera, ¿cómo andamos? Saludos y bendiciones. Canta mi niña, la dulce balada. Despedimos a la Travi en esta rica tarde contigo. A través de la grupera, la mera mera, me presento a mí, me dicen Johnny, el JR. Baila, mirando el sol brillar. ¿Quién quiere leche? ¿Quién quiere leche? Como ya lo sabes, tenemos el teléfono sonando en cabina, 2221-234599. Y además también tenemos el 2212-664780. Tenemos una temperatura de 23 grados centígrados y dicen que para hoy tampoco va a llover. Me parece que fue antier que nada más comenzó como que a tronar y dijimos, ahora sí va a llover. ¿Y qué dijo Tlaloc, Nel Valedor, chicharrón? Como ya lo sabes, andamos en la pregunta de la tarde, así que para bien la oreja para que me mandes tu respuesta aquí a través del 2221-234599 o 2212-664780. ¿Quién quiere leche? ¿Quién quiere leche? Oye, en algún momento de la vida nos hemos subido a cualquier tipo de unidad, a cualquiera, pero da la casualidad de que esa unidad pues huele rico, huele a nuevo, huele a recién entregado. O de repente hemos ido a una agencia a ver un coche, o un amigo se compró un coche y está nuevecito, huele a nuevo, ¿ok? Hasta ahí todos vamos bien. Pero la pregunta de la tarde dice lo siguiente. Si hoy tuvieras la oportunidad de comprarte un coche nuevo, ¿a qué te gustaría que oliera? ¿A qué te gustaría? No sé, igual y a carnitas, ¿no? Digo, a la banda que le late que vuela, a lo mejor, no sé, a pino. Aromatiza, limpia y desinfecta, ¿no? Otra gente a lo mejor, a suavizante de telas, no lo sé. Por eso la pregunta de la tarde dice lo siguiente. Si tuvieras la oportunidad de comprarte un auto nuevo, ¿a qué te gustaría que oliera? No va a oler a nuevo, ¿eh? Va a oler al aroma que tú elijas, al aroma que tú decidas. Por eso, ahí está la pregunta de la tarde. Mándame tu respuesta aquí a través del 2221-234599 o 2212-664780. Si hoy tuvieras la oportunidad de comprarte un auto nuevo, ¿a qué te gustaría que oliera? ¿Qué olé?
1: Johnny, ponte la canción de Sentimiento de Cartón, por favor. Bienvenido y excelente tarde, excelente turno.
0: ¡Órale, carnal! Saludos y bendiciones y buena tarde. ¡Hola, hola!
2: ¿Qué onda, mi gente? Buenas tardes. Bueno, pues también ya tuve la oportunidad de estrenar carro.
0: ¡Ay, qué
2: pero
0: bendición!
2: Si tuviera la oportunidad otra vez, nuevamente, me gusta mucho la fragancia que se llama Eternity.
0: ¡Uy, sí!
2: A eso me gustaría que oliera. La fragancia Eternity.
0: ¡Qué delicioso! ¡Qué delicioso, mi hermano! La neta, sí tiene buen gusto. ¡Buen gusto! Ya son 1:11.

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38: Ya son la 1:24.

0: La una de la tarde con 27 minutos. Ahí está sonando Edwin Luna y la Tracalosa de Monterrey. Se llama La Rol antes de tiempo. Vámonos con la respuesta a la pregunta de la tarde. Si hoy tuvieras la oportunidad de comprarte un auto nuevo, ¿a qué te gustaría que oliera? Ya sabemos que huele a nuevo, pero si le pudiéramos cambiar ese aromita característico a nuevo, ¿a qué te gustaría que oliera? Mándame tu respuesta a 2221-2345-99. O además también, si lo prefieres, 2212-6647-80. ¿Qué olé?
1: Buenas tardes, JR.
0: ¿Qué onda?
1: Me gustaría que oliera a galleta Oreo. Mándame uno.
0: ¿Te imaginas? Vas a andar con antojo de galleta todos los días y todo el día. No puede ser, oye, gobiérnense. Soy feliz. Si huele a galleta, soy feliz. Si huele a chamoy, soy feliz. ¿Te imaginas? Ha de haber la banda, ¿no? Ha de haber la banda que me diga, no, pues que huela a una cheluca, ¿no? Que huela a michelada, claro, sí. ¿Qué huele?
2: ¿Qué onda? ¿Qué onda? ¿Qué onda?
0: ¿Qué onda? ¿Qué onda? ¿Qué onda? ¿Qué onda? ¿Qué onda?
2: Buenísimo, JR.
0: ¿Qué hay, carnal?
2: Oye, tu amigo el Doc, a mí, si volviera a estrenar un coche, me gustaría que oliera. Hay dos olores que me gustan mucho.
0: Ok.
2: El perfume que usa mi esposa, que se llama... bueno, que no puedo decir como tal la marca, pero es con una C y una K.
0: Ya sé cuál.
2: Y o si no, el perfume a cuando mi hijo era un bebé.
0: Ok.
2: No, esos olores son muy buenos y así se deberían de quedar por siempre.
0: Era una chulada, la neta, ¿eh? Le comentaba al brother fuera del aire que había una esencia para bebé hace muchos años que se llamaba Hombre Rose. Y esa, a pesar de que decía Hombre Rose, era pues un perfume, una esencia que se usaba mucho para los bebés. Esa se la comprábamos a mi hermano y la verdad es que era un aroma bien rico. Literal, esa loción sí olía a bebé. Y en aquellos años, pues obviamente eran de mejor calidad. Y la neta es que sí, duraba todo el día. Lo bañaban todo bien perrón, pum, pum, pum, le ponían su perfumito de Hombre Rose y vámonos. Hola, ¿qué tal, mi Johnny? ¿Cómo andamos? Buena tarde. Dice, a mí me gustaría que oliera a pino. Órale, pues. Ya ves, bien lo dijimos. Pinol, pinol, aromatiza, limpia y des... Sí, de ese, o sea, de ese pino o del pino de la naturaleza. Ya me ando yo por acá, equivocando, ¿no? Yo me imaginé el de botella verde, ¿no? Ese que agarra la banda para las llantas y para el tapetito y para toda la alfombra y así, ¿no? La neta es que también huele rico. Yo la verdad prefiero el otro, el de la F, el azul. Me late más el aroma, huele más fresquecillo. Hola, ¿qué tal, mi Johnny? ¿Cómo andamos? Buenas tardes, saludos y bendiciones. Dice, a mí me gustaría que oliera a pino, o sea, a pino de naturaleza, ¿ok? No, pues está bien. A mí la verdad sí me gustaría que oliera a un perfume. Bueno, es una loción que me encanta. Me encanta, me encanta, me encanta, me encanta, me encanta. Es de... Caracoles. JPG. Caracolito. De la loción de John Paul. Ay, no, te lo juro que esa loción huele delicioso, nomás que no te voy a decir.

0: Recuerda la pregunta de la tarde. Si tuvieras el chance de comprarte un auto nuevo, ¿a qué te gustaría que oliera? De mientras, voy a corte, regreso.
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0: tienes la respuesta.
1: Concéntrate, por favor.
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0: La hora de la tarde con 53 amigos de la grupera. Continuamos en La Pregunta de la Tarde. 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Continuamos con La Pregunta de la Tarde. Recuerda, teléfono sonando en cabina 2221-234599. Ahí está. Si hoy tuvieras la oportunidad de estrenar un auto nuevecito, ¿a qué te gustaría que oliera?
1: A mí me gustaría que oliera a manzana con canela.
0: A purititita Navidad, carnal, la neta, purititita Navidad. Hola, ¿qué tal? ¿Cómo andamos? Buena tarde, ¿quién se reporta?
2: ¿Qué onda, mi JR?
0: ¿Qué onda, carnal? ¿Cómo andamos?
2: Pues mira, en respuesta a tu pregunta,
0: okay,
2: a mí el aroma que me fascina así demasiado es el de fresa. Pero okay, el de fresa, hace cuenta que
0: el de la chica fresa,
2: como mermelada, o sea, ya procesado.
0: Más dulcezón, sí, sí, sí.
2: Ese aroma sí me gustaría tenerlo en el carro todo el día. Bueno, y pues hay un comercial, mi JR, para el que preguntó, el que comentó del hombre Rose, del aroma que le gusta, dile que si quiere yo se lo vendo.
0: ¿En serio?
2: Yo tengo lociones y tengo ese aroma.
0: No mames.
2: Tiene razón, huele exquisito.
0: Huele delicioso, ¿eh? Sí, la neta sí, ¿eh? Carnal, pásanos el precio, oye, pues no manches. Quiere vender y no lo dijo de a cuánto, de a cuántas mensualidades, de a cuántos pagos semestrales, no lo sé, ¿verdad? Puede haber tarjetas de crédito a 60 meses sin intereses, no lo sé. Pero pasa el precio, carnal, pasa el precio. 1:55 p.m. Y bueno, pues ya cada quien tenía pues ahí el aroma de su preferencia. Hola, hola, ¿qué tal? Buena tarde.
3: A mí me gustaría estrenar una Chevrolet de una cabina. Y
0: no,
3: este olor
0: nada
3: a carro nuevo.
0: No quieres nada.
3: Lo traigo en mi nariz.
0: No quieres
3: sí,
0: nada.
3: Me la voy a comprar.
0: Ok, perfecto. Cuando te lo compres, me invitas, por favor, a que le demos el estreno.

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1: Muy buena tarde, ya son la 1:58.
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1: Se confirmó el primer caso humano del virus del nido occidental en este 2026. Buenas tardes, soy Antonio Zamora y este es el radar con la información generada hasta este momento. Y empezamos con información internacional, y es que en Nueva York se confirmó el primer caso humano de virus del nido occidental en 2026 dentro de esta ciudad. Autoridades reforzaron la vigilancia ante el aumento de mosquitos infectados y pidieron mantener medidas de prevención. Y en un video que usted puede ver en nuestras redes sociales, un héroe sin capa. Y es que un elemento de la Policía Estatal de Los Cabos rescató una tortuga atrapada entre las rocas de Playa Empacadora, esto en Cabo San Lucas, tras las lluvias fuertes y el fuerte oleaje. El ejemplar fue puesto a salvo y regresado a su hábitat. Se pronostican chubascos y descargas eléctricas en Puebla, principalmente en las regiones de Sierra Norte y Nororiental. Se recomienda extremar precauciones ante las condiciones meteorológicas. Una mujer fue embestida por el tren cuando caminaba a un costado de las vías, en el cruce de Nicolás Bravo y el bulevar Yacuiltlalpan, en Huamantla, en Tlaxcala. Paramédicos la trasladaron a un hospital. Se reporta aún con vida.
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1: Y atención con esta información porque se registran largas filas en oficinas de Telcel en Puebla por usuarios que buscan reactivar sus líneas. Esto luego de reportar hasta 3 días sin servicio tras vencer el plazo de registro para números terminados en cero. Y en reportes de la red se registra una fuga de gas en un domicilio ubicado en Avenida 30 Oriente 2414, esto en la colonia Xonaca. Vecinos señalan que el reporte ya fue realizado, pero hasta el momento no ha acudido personal de emergencia. El presidente municipal Pepe Chedraui encabezó la tercera sesión de la Comisión Permanente para fortalecer la coordinación entre empresarios, universidades, sindicatos y sociedad civil. Se plantearon acciones en seguridad, movilidad, infraestructura y servicios públicos. Y en información deportiva, el español Carlos Alcaraz volvió a las pistas, y es que el murciano confirmó que disputará el US Open tras más de 4 meses fuera por una lesión en la muñeca derecha. La temperatura en la capital poblana es de 25 grados centígrados. Sigan en sintonía de 5 Radio. En la consola digital Martín Tapia, en el radar informó Antonio Zamora. Que tengan una excelente tarde.
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4: Las 2 de la tarde con 4 minutos, ya nos arrancamos con Si la Grupera no fuera la Grupera, ¿qué

0: Las 2 de la tarde con 14 minutos, amigos de la Grupera, paren bien la oreja porque el regreso de clases está cada vez más cerca. 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Con si la grupera no fuera la grupera, ¿qué rola pedirías? Teléfono sonando en cabina 2221-234599 o 2212-664780. ¿Qué vale?
1: Hola, hola, Johnny, ¿qué tal?
0: Hola. Gracias, igual.
1: Si la grupera no fuera la grupera, yo te pediría La Célula que Explota de Caifanes.
0: Ok, perfecto. Con esta rola nos arrancamos. Si la grupera no fuera la grupera, ¿qué rola pedirías? ¡Óyela!

0: que están los Caifanes, Saúl Hernández, oye nomás. ¡Qué rola! ¿Qué vale? ¿Cómo andamos? Buenas tardes, ¿quién se reporta?
1: Si la grupera no fuera la grupera, yo pediría Que Lloro de Sin Bandera.
0: ¡Qué chulada, carnal!

0: Ahí está Sin Bandera, se llama la rola Que Lloro. ¿Qué bueno, cómo andamos? Buena tarde.
1: Buenas tardes, Poter.
0: Hola.
1: Pero no para la grupera, yo te pediría la canción de Amada Amante, de Roberto Carlos.
0: ¡Uy! ¡Qué chulada! De nada, saludos y bendiciones y buena tarde.

Y ya lo sabes, estamos en Si la Grupera No Fuera la Grupera, ¿qué rola pedirías? El teléfono sonando en cabina para que te reportes, 22-21-23-45-99 y 22-12-66-47-80. Voy a corte, regreso.

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0: Ya son las 2 de la tarde con 32 minutos. Continuamos en Si la Grupera no fuera la Grupera, ¿qué rola pedirías? Vámonos, teléfono sonando en cabina 2221-234599. Y también, si lo prefieres, 2212-664780. Hola, hola.
1: Buenas tardes, JR.
0: ¿Qué onda?
1: Pero no fuera la Grupera, yo pediría No Puedo Quitar Mis Ojos de Ti, de Frank Valli.
0: Uy, mejor conocida como Love You Baby. No, qué buena rola, oye.

0: Oh, nena hermosa, no me abandones, te lo ruego, baby. Qué buena rola, la neta, ¿eh? Recuerda que andamos en, si la grupera no fuera la grupera, ¿qué rola pedirías? Vámonos con mensaje. Hola, ¿qué tal? Buena tarde, ¿quién se reporta?
1: ¿Qué tal, JR?
0: Hola.
1: Buenas tardes.
0: Buenas tardes.
1: Un placer acompañarte.
0: Hermano, el gusto es mío.
1: Como todas las tardes.
0: Gracias.
1: Si la grupera no fuera la grupera, yo te pediría la de El Gato Azul.
0: Okay.
1: De Roberto Carlos.
0: Ya estás, mi hermano. Saludos y bendiciones. ¡Óyela!

0: buena hora con el señor Don Roberto Carlos. ¿Cómo le?
1: Si la grupera no fuera la grupera, yo pediría una canción de Nina Roy, Barco Azul.
0: Ya estás, carnal.

0: Las 2 de la tarde con 34 minutos. Voy a corte, regreso. Recuerda que estamos en Si la Grupera no fuera la grupera, ¿qué rola pedirías?
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14: Ya son las 2:41.

0: Las 2 de la tarde con 44 minutos. Ahí está la rola de la arrolladora Banda Limón. Se llama Si las miradas mataran. Aquí a través de la grupera, la mera mera, déjame comentarte algo y hacerte una pregunta. ¿Ya conoces la vanidosa? 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Búscala en tu sucursal más cercana. ¡Qué chulada! 2 de la tarde con 45 minutos. Me voy a lanzar a corte comercial, pero ya regresamos aquí a través de la grupera, la mera mera, porque estamos en Si la grupera no fuera la grupera, ¿qué rola pedirías?
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0: De Rola. Hola, ¿qué tal? ¿Cómo andamos? Buenas tardes.
1: Buenas tardes, Millonín.
0: ¿Qué onda?
1: Si la grupera no fuera de la grupera, yo pediría la de Ice Ice Baby.
0: La de Ice Ice Baby.
1: Excelente tarde, hermano.
0: Qué buena rola, la neta.
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0: Ahí está la rola, Fanny Lai, se llama Ice Ice Baby. ¿Qué vale?
1: Mi amigo.
0: ¡Yo!
1: JR.
0: ¿Qué hay, carnal?
1: Buenas tardes.
0: Si
1: la grupera no fuera la grupera, yo pediría la de Mijares, Soldado del Amor.
0: ¡Soldado del Amor! Igual tú, carnal, saludos y bendiciones.
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0: El Soldado del Amor, y esa canción que viene a continuación es de Phil Collins. Esta canción se va hasta el cielo, con mucho cariño, con mucho amor. Un abrazo. Se les ama y se les extraña. ¡Óyela!

estarás en mi corazón, aquí a través de la grupera, la mera mera. Vámonos con el corte informativo radar. Te recuerdo que viene la siempre imitada, jamás igualada, la reflexión de colección y además también puritita complacencia mera mera en el Échamela.

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1: Más de 75 empresas ofrecerán vacantes durante la Feria del Empleo para Jóvenes Imparables. Buenas tardes, soy Antonio Zamora y este es el radar con la información generada hasta este momento. Que se dio a conocer que más de 75 empresas ofrecerán vacantes, esto durante la Feria del Empleo para Jóvenes Imparables, que se realizará el próximo 25 de agosto de 9 de la mañana a 2 de la tarde en el Complejo Cultural de la UAB. Esto lo informó Jaime Oropeza Casas, quien es secretario de Economía y Turismo Municipal. En la resurrección, el presidente municipal Pepe Chedraui encabezó la edición 15 de la Jornada Integral Imparable, que este año suma 9,887 servicios para 8,545 personas. Y atención con esta información porque se instalan dos nuevos reductores de velocidad sobre Boulevard Carmelitas, esto a la altura de la 137 Poniente, con el objetivo de disminuir la velocidad de automovilistas y transporte público. Por ahora, no se observa señalización en la zona. Precaución.
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1: Y atención con esta información porque se pronostican chubascos y descargas eléctricas en Puebla, principalmente en las regiones de Sierra Norte y Nororiental. Se recomienda extremar precauciones ante las condiciones meteorológicas. Y en información internacional, Perú se prepara para recibir al Papa León XIV del 11 al 17 de noviembre en una visita que incluirá las ciudades de Lima, Callao, Pucallpa, Cusco y Chiclayo. La conferencia del episcopado presentó una oración oficial para pedir por los frutos espirituales de su visita. Y en información de la red se dio a conocer que una mujer fue embestida por el tren cuando caminaba a un costado de las vías. Esto en el cruce de Nicolás Bravo y Boulevard Yacuiltlapan en Huamantla, en Tlaxcala. Paramédicos la trasladaron a un hospital. Aún se reporta con vida. La temperatura en la capital poblana

0: Es de 26 grados centígrados. Sigan en sintonía de 5 Radio en la consola digital Martín Tapia. En el radar informó Antonio Zamora. Que tengan una excelente tarde.
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0: con 7 minutos. Hola, hola.
1: Hola, JR.
0: Hola.
1: ¿Me pones la canción de Lágrimas de Escarcha?
0: Claro que sí.
1: ¿O Kalimba, por favor?
0: Claro que sí. Claro que sí. Saludos y bendiciones. Buenas tardes. Ya son las 3:07. 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

0: 3 de la tarde con 10 minutos. Hola, hola.
1: Hola, ¿me puede responder la canción de Mujer y el de Pequeñas Músicas? Excelente tarde.
0: De nada, saludos y bendiciones. Muy buena tarde, ahí está Mujer Infiel. Ya son las 3.

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1: 3 de la tarde con 22 minutos. Recuerda, ya viene la reflexión de colección, así que no te lo pierdas.

Créeme que lo he pensado mucho. Y me he dado cuenta de que a veces vivimos atrapados en una zona de confort que nosotros mismos creamos. Una zona donde todo se siente igual, donde el dolor parece constante y las cosas pierden sentido. Vemos recuerdos que nos entristecen, escuchamos canciones que solamente nos hunden más, y pensamos una y otra vez en aquello que pudo haber sido y no fue. Pero dime algo, ¿por qué sigues pensando tanto en cambiar tu pasado? No puedes arreglar lo que ya pasó, pero sí puedes transformar todo lo que viene. Puedes decidir si levantarte, dar ese pequeño paso hacia algo que te gusta, hacia lo que te apasiona, sin importar lo que digan los demás. Yo sé que no siempre es fácil, pero quedarte en el mismo lugar tampoco lo es. Toma en cuenta que la vida no tiene que ser perfecta para ser buena. A veces, basta con mirar al cielo, respirar profundo y recordar que sigues aquí, que aún tienes tiempo, que aún puedes hacerlo distinto. Así que deja de cargar con lo que no puedes cambiar y empieza a crear lo que sí puedes construir. Haz ese cambio. Sé alguien diferente. Haz que tu futuro se mire al espejo y diga con orgullo cómo fue que sin pensarlo llegó tan lejos. Recuerda que a veces el primer paso no te lleva a donde quieres, pero sí te saca de donde estabas.

0: Amigo, ¿cómo estás? Ya me enteré de lo que pasó. No te preocupes, van a venir cosas mejores.
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0: Las 3 de la tarde con 38 minutos. Hola, buena tarde. ¿Quién se reporta?
1: JR, buenas tardes.
0: ¿Cómo?
1: ¿Me puedes ayudar con una canción de Sergio Vega que se llama Me gusta estar contigo?
0: Ok.
1: Para mi esposa que mañana cumple años.
0: Perfecto.
1: Tengas buen turno, JR. Buenas tardes.
0: Igual tú, carnal. Saludos y bendiciones y muy buena tarde. Ya son las 3 con 39. Escuchas. Sí.

0: 3 de la tarde con 40 minutos. Recuerda que estamos en el Échame Like. Además también estamos compartiendo la siempre invitada, jamás igualada, la reflexión de colección. ¿Qué vale?
1: Buenas tardes, mi buen amigo.
0: Hola.
1: Mi buen amigo.
0: ¿Qué hay, carnal? ¿Cómo andamos?
1: ¿Podrías compartir tu reflexión de hoy, por favor?
0: Con mucho gusto.
1: Excelente tarde y que Dios te bendiga.
0: Gracias, igualmente.
1: Aquí escuchándote desde San Pedro Cholula. Desde San Pedro Cholula, mi buen amigo. Todos los días estamos al pendiente.
0: Muchísimas gracias. Gracias, gracias, infinitas gracias, ¿eh? Para mí un placer, un honor, un gusto y un deleite. Que verdad me acompañen, gracias, en serio, muchas, muchas gracias.
2: Calma, calma, que mis antenitas de mí están gritando la presencia del
0: Chapulín.
2: ¿Qué Chapulín? Saltamontes de la tanda.
0: ¡Yongo!
2: Ese Saltamontes, Chapulín, bellaco. Buenas tardes, excelente jueves, vamos a darle.
0: ¿Qué onda, carnal?
2: Podrás ponerla de mira, mira cómo mueves.
0: Ah, canijo.
2: Vienes de borracho.
0: Ah.
2: Ven para acá, mi tazo dorado. La de Lorena, de Del Muñoz.
0: Okay.
2: Saludos. Chapulín Saltamontes de la tanda.
0: ¿Ya estás?
2: Pues no, ya tengo la tanda para mandarte la foto, ¿eh? Saludos, carnal.
0: Bueno, después, carnal. Saludos y bendiciones y buena tarde. 3 de la tarde ya con 42 minutos. Recuerda que estamos en el...
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0: Aquí a través del agrupero 89.3.

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0: la tarde con 53 minutos. Hola, ¿qué tal? ¿Cómo andamos? Buena tarde. ¿Quién por acá se anda reportando? La hola.
1: Vamos a empezar con la canción de Todo lo fue de Nelly Ramírez.
0: Órale.
1: Vamos a estar escuchando aquí en el tráfico. Gracias.
0: Ya estás, carnal. Saludos y buenas tardes. Hola, hola.
2: Qué bueno, mi buen amigo JR. Oye, mi buen amigo JR.
0: ¿Qué show?
2: La de Montes, por favor.
0: Ok.
2: La de. Con permiso.
0: Ok.
2: Saludos para Kino. Para Zenobio.
0: Sí.
2: Para el gordito. Para mi buen amigo el perro chihuahueño.
0: Ya estás, carnal, saludos.
2: Y para mi buen amigo Gonza.
0: Va que va.
2: De parte de Arturecho. Mírate, mi buen amigo JR. Saludos, saludos.
0: Ya estás, carnal, saludos y bendiciones. Ahí para toda la bandera que anda chambeándole. Se oye la chamba, luego, luego. Mis amigos de la grupera, me voy. ¡Vámonos! Oye, pero te recuerdo que nos leemos, nos escuchamos y nos saludamos al ratito en punto de las 9 de la noche y hasta las 12 de la medianoche, aquí a través de la grupera, la mera mera. Ya llega la ternurita a la cabina de la grupera. Soy Jordi, el JR, y siendo las 3 de la tarde con 54 minutos, los aplausos son para ti. Pórtense bonito, échenle muchas ganas. Por acá seguimos compartiendo la reflexión de colección. Dice, hola joven, buenas tardes. Hoy no dijo la reflexión, ¿cómo no? Sí la dijimos, ¿cómo no?

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1: Cuatro de la tarde en punto y este es el informativo Radar con la información más importante hasta el momento. En Atlixco se plantaron más de 100 hectáreas de cempasúchil y 80 de terciopelo, cuya producción estará lista para el 25 de octubre. Lorenzo Díaz, representante de productores de la región, prevé visitantes de más de 14 estados. La canasta alimentaria cuesta alrededor de 2,396 pesos mensuales por persona en zonas urbanas y 1,799 pesos en áreas rurales, explicó el doctor Óscar Salomón Castañeda, investigador de la Facultad de Economía de UPAEP. Mucha atención, reportan semáforos fuera de servicio sobre calle 111 Poniente con dirección a la avenida 11 Sur, así como en la 11 Sur a la altura de la unidad habitacional San Bartolo. Se recomienda a los automovilistas circular con mucha precaución. En la UAP se llevan a cabo las batallas de Farmear Aura, una tendencia que saltó de las redes sociales a los espacios públicos, donde jóvenes compiten con poses, gestos y movimientos para demostrar quién proyecta mayor carisma y presencia. Roberto Velasco Álvarez, titular de la Secretaría de Relaciones Exteriores, afirmó que la prensa en México mantiene plena libertad durante la administración de la presidenta Claudia Sheinbaum y rechazó señalamientos de censura. El Monasterio Santa Clara del Sagrado Corazón en Atlixco invita a degustar los tradicionales chiles en nogada los domingos de agosto y septiembre. La venta se realiza en calle 8 Oriente, número 9, en Atlixco. Para más información está disponible el teléfono 244-445-1240. El clima hasta este momento es de 23 grados centígrados. Hasta aquí la información más importante de la última hora. Martín Tapia en los controles y Gregorio Varela. Les informamos. Que tenga usted muy buena tarde.
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1: 4:07, ¿qué rollo? ¿Cómo andamos el día de hoy? Feliz jueves. Viernes chiquito, dicen por ahí. ¿Qué rollo? Berbi Martínez, a la hora de desorden, se acaba de marchar y se marchó mi queridísimo Johnny JR, que te acompaña todos los días a través de la Grupera 89.3. Te mando un abrazo y un beso donde quiera que estés. Ya sabes que te puedes reportar con nosotros. Un abrazo especial a la terminación 8209, que dice que ya anda ready. A la transmisión 1091 también dice, ¿qué rollo? ¿Qué se va a armar? Tú dirás,
2: buenas
1: ¿qué
2: tardes,
1: se va a armar?
2: Jay Derby, buenísimas tardes.
1: ¿Qué pasó?
2: Un saludote. Saludos al JR, que ya se fue.
1: Ya se fue a descansar.
2: Ya no lo alcancé a escuchar.
1: ¡Ánimo! No, hombre, al ratito llega, en punto de las 9:00 p.m. También te acompaña como la música, con toda la actitud, a través de la Grupera 89.3. Oigan, por cierto, por ahí ya estoy escuchando que andan nominando a sus chiles en nogada.
3: Hola, mi nombre es Natalia y quiero nominar a chiles en nogada al My Gaby del mercado Emiliano Zapata. Ándale. Son los mejores de la zona.
1: 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Así que ya sabes, si probaste ese chile en nogada que merece llevarse el reconocimiento, nomínalo ya. El mejor chile en nogada de Puebla, mira tú. Sí, tú lo eliges. ¿Quién anda acá? Hola.
4: Hola, buenas tardes. ¿Me puedes poner la canción de Sheila Jansen, de Tus Mentiras, por favor?
1: ¿De quién? ¿De Pequeño Musical?
5: Hola, ternurita. Hola. Muy buenas tardes. ¿Cómo estás? Aparte
1: estamos,
5: de muy bien.
1: No, ¿cómo? Estamos bien.
5: Te mando un abrazo y un beso. Cuídate mucho.
1: Gracias, mi Richard. Un
5: bendiciones.
1: Abrazo. Ánimo. Oye, por acá también nos dice, se lleva la grúa camioneta del accidente en el Parque Habana, en la colonia América Norte. Bueno, pues al parecer hubo un accidente, pero ya. Creo que se está arreglando este asunto. Maneje con mucho cuidado y mucha precaución. Ella es Mar Solís. Y suena a través de la Grupera 89.3. Yo soy Berbi Martínez. A la hora en Palesorden.

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1: Ya les dije que los dos carnales están conquistando las listas importantes, entre ellas Billboard. Están en los primeros lugares, mira. Y es que De Todas y De Nadie está pegando con todo. ¿Ya lo escuchaste? Son las 4:29 aquí en la Grupera 89.3.

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1: Esta canción está, híjole, 10 de 10. 14 minutos y las 5 de Ed Muñoz, Alejandro Sanz, Yo Era Poesía.
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2: ¿Qué onda con esa canción? La neta está 10 de 10. No inventen, me gusta muchísimo. Y estas combinaciones que anda haciendo Edu Muñoz, mira, 10 de 10. Híjole, ¿qué quieres de nosotros, Edu Muñoz? ¿Qué quieres de nosotros? ¿Quién te contó nuestras historias? Pregunta seria. Oiga, vámonos una pausa, regreso contigo. Solamente 10 minutos y las 5 de la tarde. Así que por favor, no te muevas, regreso con más aquí en la Grupera 89.3.
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1: Puebla se prepara para el Encuentro Nacional del Mezcal. ¿Qué tal? ¿Cómo le va? Le saluda con muchísimo gusto su servidor Max López al micrófono para informarle en este radar de las 17 horas que Puebla se prepara para vivir el Encuentro Nacional del Mezcal Puebla 2026 del 3 al 6 de septiembre en el Centro de Convenciones William O. Jenkins. Será sede de una celebración que reunirá tradición, sabor y orgullo poblano. 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La Fiscalía General de la República informó que, en coordinación con la Secretaría de Marina, la Secretaría de Relaciones Exteriores y la Secretaría de Seguridad y Protección Ciudadana, trasladan de Argentina a México a Fernando N., ex servidor público posiblemente relacionado con una red criminal dedicada al contrabando, dispersión y contribución de combustible. El gobernador Alejandro Armenta Mier llamó a las familias poblanas a sumarse al rescate de las cuencas y la protección de los bosques, con acciones que permitan recuperar el agua y garantizar un futuro para las próximas generaciones.
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1: En Tlahuapan, el gobernador Alejandro Armenta Mier encabezó una jornada de reforestación en la cuenca del Alto Atoyac, donde se plantaron 177.950 árboles nativos y endémicos como parte de la meta estatal de 2 millones para 2026. La Secretaría de Educación Pública de Puebla mantiene una mesa de atención para alumnas y familias de la Escuela Normal Rural Carmen Cerdán en Teteles de Ávila Castillo, con orientación y seguimiento a sus procesos académicos y administrativos. Lilia González Martínez, beneficiaria de las Ferias de Paz en Huauchinango, reconoció la atención y los servicios gratuitos acercados a la población que permiten realizar consultas y estudios sin representar un gasto para las familias. 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El clima hasta este momento es de 23 grados centígrados. 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En los controles, Martín Tapia. Para el radar le informó Max López. Excelente tarde.
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0: tarde con 16 minutos a través de la Grupera 89.3. Oigan, a ver, mándame tu audio al 2212-664780, 2221-2345-999 y cuéntanos, porque esto parece chiste, pero es anécdota, bebé. Dime, ¿sabes que tu amigo está totalmente enamorado cuando? Amigo, amiga, primo, prima.
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0: Compañero de trabajo. A ver, cuéntame otra vez de audio 2212-664780. ¿Sabes que tu amigo, amiga, está enamorado cuando?
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0: Cuando le dices.
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0: Ya es viernes, ¿qué se va a armar o qué? Y ya ni te contesta los mensajes. ¡No! Oye, qué feo. No sean así. No sean así cuando anden con alguien, cuando ya se enamoren. No se olviden de nosotros, sus amigos. Nosotros vamos a estar cada vez que les rompan el corazón, oye. A ver, mándame tu audio 2212-664780. Platiquemos de los amigos. Platiquemos de las amigas que cuando se enamoran se olvidan de todo, hasta de su nombre. Ay, que. Oiga, es que qué bonito estar enamorado.

0: Exactamente, nada más anda poniendo rolas de amor, bro. ¿Qué? ¿Qué falta de respeto, bebé? No todos andamos enamorados. No todos estamos enamorados como tú, preciosa. A ver, ¿sabes que tu amigo o tu amiga está enamorado? ¿Cuándo?
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0: todo, todo, pero todo el tiempo está hablando de él o de ella. Mira, ponte a leer, chiquita. Ponte a hacer el quehacer, preciosa.
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0: Ponte a chambear.
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0: ¿Qué es eso de que andes enamorada? Se me hace una falta de respeto. Se me hace una falta de respeto que andes enamorada, preciosa. O precioso.

0: ¿Qué rollo? ¿Dónde andas? Vamos a tal lado. Ay, estoy con Juanito. Ahorita no puedo.
1: ¿Qué?
0: La traición, hermano. ¿Qué está pasando, doctor? Mi amiga se la llevan.
2: Y algún día estás.
0: No, hombre, la neta, aplauso para todos aquellos que andan enamorados. Esos amigos que a veces se desconectan para andar ahí todos embobados. Y uno pregunta, uno se queda, mira, como el chinito, nomás mirando. 5:20 p.m. Dice, terrorista, ¿sabes que está enamorado cuando? Dice, cuando ya ni siquiera te pelan los mensajes. Que es cierto, la neta, o sea, se olvidan de nosotros los amigos. ¿Qué traen, hombre? ¿Sabe que tu amiga o tu amigo está enamorado? ¿Cuándo? Cuando ya le prestó el carro al novio o a la novia. Ya le prestó
3: el... Cinco a su pan.
0: Ya le prestó el carro. Oye, ¿y tu carro, no? Se lo presté a... Ahorita viene por mí, ya.

0: cosa que hacemos, ¿verdad? Cada cosa que hacen los amigos cuando están enamorados. Esos amigos cuando andan enamorados, cada cosa que hacen. Dice, ¿sabes que tu amiga está enamorada? ¿Cuándo? ¿Quiere ir a verlo hasta Jalapa? ¿Quién es tu amiga? El primo de una amiga, dije. La prima de una amiga.
1: Cuando ya no me manda fotos diciéndome, ¿cómo se me ve esto, amigo?
0: Vivillo desde chiquillo. A ver, ¿sabes qué? Tu amigo ya está enamorado. ¿Cuándo? Ya lo quiero andar trayendo para todos lados, hombre. Ay, no, hermana. Oye, vamos a salir, aquí las chicas y yo. ¿Me lo puedo llevar a Raúl? Ay, mija. Es reunión de amigas, hombre. ¿Para qué queremos a Raúl?
2: Ternurita, ternurita. Saludos. ¿Sabes que una amiga, un amigo está enamorado cuando no deja de hablar de X persona? Todo el día se la pasa hablando de X persona.
0: ¿Verdad? No. Y es que el otro día fui con no sé quién. ¡Hombre! ¡Ay, no! Y es que, ¿qué crees? Que ay, cuando vas en la escuchando la grupera, cuando vas escuchando la grupera en el carro, vienes con tu amiga, la enamorada, y te dice, ¡ay, esa canción me la dedicó Raúl! ¡Ay,
3: que si pudiera, te diera de lunes a domingo sin parar.
0: Todo el tiempo se la pasa hablando de él o de ella. Ya hasta cuando salen rolas así ya bien, bien nada que ver. Dice, no, es que esa canción le gusta a Raúl. ¿Qué va a hacer, madre? Oh, es que esa canción,
3: te lo juro.
0: Dice Raúl que no la vamos a dedicar cuando ya no andemos. ¿Qué va a hacer si con esta rola se acuerda de su ex? ¿Quién te la va a andar dedicando? Bueno, es lo que dice, va, quién sabe.
4: ¿Sabes cuando tu amigo está enamorado y ya te dice, ya no quiere hablar contigo o algo así?
0: No.
4: Pues cuando te manda un mensajito de la nada y de, oye, carnala, amiga, disculpa, pero es que pues no te creas lo que te he dicho de que eres bonita o que eres
0: sí,
4: como cuando te veo la hermosa y así. Solo es una bonita amistad,
0: sí,
4: amiga,
0: sí.
4: No te lo vas a creer porque pues no quiero que te me desilusiones y todo. Y tú te quedas, o sea, hello, como por qué, si yo entiendo muy bien que somos amigos y así nos hablamos, pero bueno, eso quiere decir que ya hay alguien más.
0: Eso quiere decir que aquí hay amor. Oye, y es que estamos bien, estamos bien lurias luego a veces, la neta, porque dejamos de hacer un montón de cosas o ay, no, ¿qué te digo? O sea, ¿sabes que tu amigo, tu amiga está enamorada cuando? A ver.
5: Ternurita, ¿sabes que un amigo está enamorado cuando le pides dinero y te dice, ya le deposita la ternurita, mi quincena?
0: Ay, ahora
5: buen día, bye, bye.
0: Ojalá, bebé, ojalá, porque sí, ¿sabes qué? Tu amigo, tu amiga está enamorada, ¿cuándo? Así se sienten sus días. Y tú, ahora, pues, ¿de qué te ríes? Ah, es que me acordé algo de allá de, me acordé de una vez que me dijo algo Raúl. Ay, niña, ¿qué te vas a andar acordando? Dice, hola, salud para mi cuñada Ale. Dice que la dejó su ex César. Que ya no llores. Ya no llores, Babalú. Ya no llores, hombre. ¿Para qué? Mira.
3: Ya no llores, Babalú.
0: Ya no llores, Babalú. Ya, órale, lo que sigue. Next, dijera mi Ariana Grande. Thank you. Next. A ver, mándame tu audio. ¿Sabes qué? Tu amigo, tu amiga ya está enamorado. ¿Cuándo? Dice, cuando ya no quiere ir al fútbol. Les digo que. Dice, ¿sabes que mi amigo está enamorado? ¿Cuándo? Ya tiene que pedir permiso. ¡Ay, no, hermano! ¡Quiere tan precioso! Ahora, ¿qué es eso de pedir permiso? No, red flag ahí, Red flag ahí. ¡Hay pilas, bebé! No, es que uno ya se vuelve mandilón. Dice, ¿sabes que tu amigo está enamorado? ¿Cuándo? Dice, ¿sabes que tu amiga está enamorada? ¿Cuándo? Le anda sonrisa.

0: ¿Sabes que tu amiga está enamorada cuando te dice, es que tiene sus dientes bien parejitos y bien blancos y es alto?
1: Ándale, va, va, va. Te sigo contando mis chismes. Y es que tiene sus ojitos así bien bonitos.
2: Hola, hola, ternurita, muy buenas tardes. Pues mire, yo sé que mi hermano está enamorado cuando, ¡ah, caramba! Andas con dinero en la cartera, ¿qué pasó, carnal? ¿Quieres que mi novia me ayuda? ¡Ah, oh, mira! ¿Será amor? Un saludo a mi hermano que tiene nombre de un mes del año.
1: ¡Hala, Julio! Porque él dice que aquí hay amor, amor, aquí hay amor. No, bebé, así pues sí. Aquí hasta yo me enamoro, precioso. Completa la frase. ¿Sabes que tu amigo o tu amiga está enamorada? ¿Cuándo? A ver.
3: Ya no recuerdo nada cuando sube.
1: Ya le pone ahí corazoncitos al nombre del contacto. Ay, no, bebé, así pues.
4: Está enamorado cuando desprecia las caguamas banqueteras.
1: ¿Qué está pasando, doctor? ¿Qué está pasando?
5: ¿Qué está pasando, doctor? ¿Qué está pasando?
1: No, ¿cómo? ¿Cómo, cómo?
6: Travi, Travi, cuando te das cuenta de que un amigo está enamorado, te borran del Face y de todas las redes.
1: ¡No!
6: Y del WhatsApp. Te quitan como te tenían registrada. A mí me tenían registrada como un apodo raro.
1: Juan Mecánico, digo, dice.
6: Y me quitaron y me pusieron amiga de o nomás me pusieron mi nombre completo. ¡Qué feo!
5: ¿Qué está pasando, doctor?
1: No,
5: ¿qué está pasando?
1: Sí, hermana, pero si eran órale, amigos o qué. O sea, sí, pero si eran así amigos o amigos de los que dice Yuridia, los amigos no se besan en la boca. A ver, Berwin Martínez contigo hasta las 7 de la noche. ¿Sabes que tu amigo o amiga está enamorada? ¿Cuándo?
3: Aquí hay amor.
1: Cuando ya. Ya le ves ahí en el nombre del contacto y. Bebecito, corazón. ¡Cálmate!
7: Este momento,
1: ¿no? Ahora que bebecito. Sigue completando la frase. Vámonos directamente a más música o a pausa. A ver, manda tu audio, precioso. Te espero, te estoy esperando para que mandes tu audio. A ver,
8: ternurita, ternurita. Creo que yo estoy enamorado porque no dejo de pensar en ti. Todas las noches te sueño. Voy al baño y parece que te estoy viendo.
1: Ay, ahora el otro.
2: Ternurita, ternurita, muy buenas tardes. ¿Sabes que el radio escucha está enamorado cuando te dice buenos días y te dice traviesa?
1: Anda enamorado, es que, ¿qué te digo? Anda enamorado.
8: Travi, Travi.
1: Mira lo que estamos hablando. Saludos, Ale, yo soy Berbi Martínez. Andas enamorado, ¿verdad?
8: ¿Te das cuenta que un amigo está enamorado cuando se empieza a bañar y a peinarse todos los días?
1: ¡Ay, qué bendición, qué bueno! Enhorabuena. Fidel Rueda, enhorabuena. Hombre, así. Así sí que se enamore. No, hoy, mañana, siempre. ¿Te das cuenta que están enamorados cuando andan de chapulines? Hermano, ¿qué traes? Algo que contarnos. Bueno, sigue reportándote, vámonos a una pausa, regrese contigo. ¿Sabes que tu amigo o tu amiga está enamorada? ¿Cuándo? A ver, completa la frase. Regrese con Mayo, soy Berwin Martínez, te acompaño hasta las 7.
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10: Dicen acá, saludos para el mecánico El Mono de Tlapa, Guerrero, que está trabajando ahí en el taller Jorges. Les mandamos un fuerte abrazo y también para el Chompi que dicen por acá. Te mandamos un abrazo y un beso desde Puebla Capital.

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25: Vamos, 3 minutos y las 6 de la tarde. Ya vienen gruperas de colección. 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